escuchar a Romeo Santos con Dardo sonando a través de la frecuencia naranja. Saludos por acá. Mira, tengo mensajes. Bien, ¿quién sabe cómo tomar este mensaje? Dijera Abby, por acá ya unos se van de vacaciones. Y empiezan a salir este tipo de mensajes. Me dicen, hola Ara preciosa, siempre escuchándote, que mi corazón late por ti. Hasta el chiflidito coincidió y toda la cosa. XFM Naranja, saluditos, saludos también para ti. Oye, gracias por estarnos escuchando. Y qué gusto que también te contagiamos de la buena energía que tenemos, de las risas y del relajo. Es que si ustedes supieran cómo estamos fuera del aire, no hombre, también les encantaría estar acá con nosotros. Por eso te decimos que pues nos sigas acompañando de aquí hasta las 8 de la noche. Muy buena música, el chismecito del espectáculo, nuestro tema del día y el examóvil que anda en la calle también regalándote más cosas para ti, para seguir consintiendo a mamá. Ahorita voy a seguir leyendo sus mensajes. Gracias a cada uno de ustedes que se ponen en contacto con nosotros. Oigan, este chisme de Cristian Nodal está buenísimo. Ustedes saben que en días pasados nos dio bastante de qué platicar con esto de que si se iba a alejar de Ángel Aguilar, que si andaba nuestra Angelita pues triste y deprimida, que incluso ya no vivían juntos y cuánta cosa que salió de ese tema. También se decía que pues el papá de Cristian Nodal pues es el que tiene todos los derechos sobre pues el nombre de su hijo, sus canciones y demás. Eso es cierto, eso sí es cierto. Por eso, pues resulta y resalta que en medio de todo este caos que hay alrededor de la vida de Cristian Nodal, pues el cantante registró ahora oficialmente un nuevo nombre artístico para evitar más problemas. Ahorita le tenemos que decir, mira, adiós Cristian Nodal y hola a El Forajido. Fíjate nada más, yo le hubiera puesto El Coqueto o alguna cosa así como que le quedara mucho más al estilo de vida que lleva, ¿no? Pues resulta esto que ya le dio por cambiarse de nombre. Según los reportes, su papá es actualmente el dueño de su nombre, de su imagen, de sus canciones, vaya, de los calcetines, si ustedes quieren también. Todo es dueño este señor, el papá de Cristian Nodal. Así es que, pues, si Nodal quiere hacer alguna cosa, pues tendría primero que consultar a su papá, claro, con el nombre de Cristian Nodal. Porque, pues, ahora que está registrando otro nombre, ándale, que dicen que le quedaría mejor el Golfo de México. También puede ser, dice, alguna variedad de nombres más de acuerdo a este que eligió, pero pues dijo, no me quiero ver tan así, tan presumido, tan presuntoso con esto de los nombres, por eso es que pues él decidió ponerse El Forajido, a ver si ahora deja de haber tanto chisme, ojalá que no, ¿verdad? Porque a nosotros nos encanta siempre tener buena información de Nodal y ojalá que eso no cambie, que cambie todo lo demás si quiere en las letras de sus canciones, sus conciertos, sus presentaciones, lo que quiera, que pueda cambiar menos los chismes, porque a nosotros cómo nos encanta siempre hablar de Cristian Nodal y sobre todo estar pues enterado de qué es lo que sucede ahorita siendo la pareja del momento. ¿Ustedes qué opinan? ¿Qué nombre le hubieran puesto también a Cristian Nodal si es que nos hubiera preguntado qué nombre le quedaría? El Forajido, dice él. Por acá también dicen que pues el Golfo de México, yo le hubiera puesto El Coqueto. ¿Ustedes qué nombre le hubieran puesto? Vámonos con más música, quédate conmigo. En la siguiente intervención tenemos la dinámica para el concierto de Víctor García. 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

Escuchar a Olivia Dean con So Easy sonando a través de la frecuencia naranja. Oigan, prepárense para vivir el regreso de un grande. Víctor García llega a Veracruz con Mi Regreso Tour. Esta cita va a estar buenísima para que tú te prepares para una noche llena de éxitos.

recuerdos y toda la historia musical de una de las voces más queridas de México. La cita es el sábado 16 de mayo en el Auditorio Benito Juárez y tienes que estar bien pendiente de la frecuencia naranja, o sea, de Exa FM, para que tú puedas ganar estos Exa Pass que, por supuesto, tenemos para ti porque nos encanta llevarte siempre a los mejores eventos, a los mejores conciertos y a que tú lo vivas completamente, pues en los primeros lugares de ser posible. Oye, y tenemos la zona naranja de estos conciertos y por supuesto que Víctor García forma parte de uno de nuestras zonas naranja con este concierto padrísimo. Ay, mi querida Abby, ¿cómo me pones esa rolita? Que yo ya quiero estar ahí, mira, cantar todas las canciones como esta. Mira, hasta suspiro. Oigan, la dinámica es súper sencilla. Voy a tener una trivia. Te voy a estar leyendo. Bueno, no, son varias preguntas. No son tres nada más. Son varias preguntas. Tú me vas a decir si es verdadero o falso. Solamente vamos a jugar eso. Verdadero o falso. Pero las respuestas las tienes que poner en el chat room de tu aplicación de Exa. Cuando yo termine de decir todas las preguntas, tú inmediatamente en el chat room de la aplicación de Exa, que ya descargaste, te registraste y sabes dónde está el chatcito, ahí vas a poner verdadero o falso, ¿verdad? Dependiendo de las preguntas que yo te voy a hacer. Después le vas a tomar captura de pantalla en ese mensaje único en el que vas a mandar tus respuestas de la aplicación de Exa. Lo escribes, escribes tus respuestas, en el chat, le tomas captura y me la mandas al WhatsApp naranja con tu nombre completo, así para que yo sepa ¿quién se va a ganar esos Exapass para la zona VIP del concierto de Víctor García? ¡Estamos listos! Va, son solamente 5 preguntas. Recuerda que cuando yo termino de decir las 5 preguntas, tú lo escribes en el chat room solamente si es verdadero o falso en un solo mensaje. De ahí le tomas captura y me lo mandas al WhatsApp naranja con tu nombre completo. Vamos a ver quién se va a llevar estos Exapass. Y la primera pregunta es: ¿su nombre, su segundo nombre es Alejandro? La segunda pregunta es: ¿nació en Tapachula, Chiapas? La tercera pregunta es: ¿Víctor tiene 50 años? La cuarta pregunta es: ¿también es actor? Y la quinta pregunta es: ¿existen otros famosos con el mismo nombre? Ahí está. Esas son las 5 preguntas para que tú en el chat room escribas verdadero o falso dependiendo de cada una de las preguntas que te acabo de lanzar. Le tomas captura y me mandas tus respuestas en el WhatsApp naranja 2293-01384. Otra vez, va de nuez las preguntas, ¿va? Para que no digan que hice trampa. La pregunta número 1. ¿Su segundo nombre es Alejandro? La segunda pregunta: ¿nació en Tapachula, Chiapas? La tercera es: ¿Víctor tiene 50 años? La cuarta es: ¿también es actor? Y la quinta es: ¿existen otros famosos con el mismo nombre? Ahora sí, vámonos con más música. Recibo tus respuestas como te lo indiqué. Son las 6:29. 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
2: Banda, muchísimas gracias a todos los que fueron al Exa Móvil a participar en esta dinámica padrísima que tenemos del caldo de mamá, que consiste en participar en una dinámica padrísima, que es un memorama donde encuentras los ingredientes perfectos para hacer un caldito delicioso y así te llevas premios y regalos para mamá. El Exa Móvil se tiene que retirar, ellos estuvieron en el parque de Las Vegas, pero si no te dio tiempo de llegar, no te preocupes, mañana volvemos a salir con más regalos para ti. 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
2: 6:44.

Acabas de escuchar a María José con Me Equivoqué sonando a través de XFM. Son las 6:51. Oigan, vamos a cerrar nuestro tema del día. Hoy estuvimos platicando sobre si tuvieras una etiqueta de advertencia, ¿qué es lo que diría? Y tengo un montón de mensajes de ustedes. Muchas gracias por ponerse en contacto con nosotros. Por acá me estaban diciendo, si yo tuviera una etiqueta de advertencia para las personas, diría, el que se lleva se aguanta. Y es que sí, ¿sabes por qué? Porque a veces en la familia, en el trabajo, con los amigos, con quien tú quieras, empiezan a hacer bromitas, pero cuando tú les haces una, no se aguantan. Entonces, ¿crees que solamente, creen ellos que solamente nosotros podemos aguantar, pero cuando se lo regresa uno, ay, ya no les parece, ¿verdad? Entonces tienes razón, hay que ponerse como que también esa etiquetita de advertencia estaría de maravilla. Por acá también me estaba diciendo, Janet, por tu seguridad, dar comida y no llevar la contraria. Ándale, es así porque, ala, imagina también con hambre y todavía que te lleven la contraria, machuqui me pongo. Saludos para ti, mi querida Janet, gracias por tu mensaje. El buen Carlos también dice por acá, cuidado, enamoradizo compulsivo de amores imposibles, dice. Son amores imposibles porque ustedes así lo quieren ver, porque todo es posible en esta vida. Me dice mi querida Erika, también te mandamos un abrazo, dice, el agradecimiento es la memoria del corazón, y eso me agradó y me encantó muchísimo. Creo que me voy a quedar con esa frase, me encantó mucho y qué gusto que nos estés escuchando. Dice, precaución, desconfianza y lealtad. Espérate, mana, ¿cómo? O sea, no se puede ser cazador y presa a la misma vez. A lo mejor y eres desconfiada para algunas cosas y leal. Quiero pensar que para la mayoría de esas cosas que pues la gente te comenta o que tú seas leal ante todas las cosas buenas y bonitas que tiene la vida. Saludos también para ti, mi querida Nati, te mandamos un abrazo. Claudia dice, tengo corazón de pollo, trátese con honestidad y amor también. Esos corazones de pollo, qué bonitos son. Mi querido Juanma, hasta Morelos, te mandamos un saludo. Dice, excelente tarde de jueves, saludos desde Morelos. Mi etiqueta sería, antes de hablar, primero ve mi cara. Porque no sé disimular, si estoy contento se me nota, pero si estoy enojado se me nota todavía más. Y cuando soy así, lo mejor es que ni me hablen. Oye, también de esas cosas que a veces hasta parece que tenemos subtítulos en la cara, que podemos así como poner cara de felicidad, pero también es como que de puro sarcasmo. A lo mejor y se trata de eso. Por acá me dicen, no me pidan consejos. Etiquetas también, entonces. Saludos, saludos para ti. El buen Isra mandándonos mensaje, dice, el voy por los cigarros. ¿Ese qué? ¿Esa qué? Esa podría ser una etiqueta. Ojalá que no sea de esas de los papás abandonadores. Buenas tardes, escuchándote rumbo a casa. Saludos, saludos para ti, mi querido Isra. Gracias por tu mensaje. Dice, hablar conmigo mirándome a los ojos. Sí, estaría bien eso también, porque, sabes, a veces se pierden entre las conversaciones. Están viendo para otros lados, están viendo incluso también partes de, no sé, nuestro cuerpo, cosas así. Y qué incómodo es eso. Dice, ese es mi tono de voz, no te sientas atacado. Podría ser una de mis etiquetas de advertencia. Saludos para ti también, mi querido, a ver, mi querido amigo Luis, ya vi por acá. Saludos para ti, Luis, también. No me tomen muy en serio, dice por acá Gustavo. Saludos para ti también, qué gusto que nos escuches. Me dicen, alto en el sarcasmo. O sea que sí eres muy sarcástico, quiero pensar. O a lo mejor es alto, bronceado y guapo. Saludos para ti, dice el buen Cristian. Bajo su propio riesgo. Yo quiero pensar que es como, no sé, platique conmigo o lo que sea que quieran hacer, pero bajo su propio riesgo. Saludos, saludos para ustedes. Oigan, gracias por cada uno de sus mensajes. Tenemos ahorita la dinámica para el concierto de Víctor García. Estoy esperando solamente un ratitillo para hacerla de emoción, pero ya parece que tenemos al el hola o los ganadores. ¡Ay, quién será! Quédense con nosotros en la siguiente intervención. Te digo quién es el ganador de estos Exapaz para el concierto en la zona naranja, o sea, la zona VIP. Son las 6:56. Te dejo con algo de Carlos Rivera y en todas partes ponte Exa.

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3: 7.6.

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Viajando por el mundo de Karol G, Manu Chao, lo que acabas de escuchar siendo las 7:13. Oigan, gracias por cada uno de sus mensajes. Ustedes siguen escribiéndonos acerca de las etiquetas de advertencia que podrían tener cada uno de ustedes. El buen Juan Carlos por acá me dice: mi etiqueta de advertencia sería adicto al café con pan. Y es que arriba el café con pan, oigan. ¿A qué sabe un café si no va bien acompañado de un panecito? Mi querida Areli, también te mandamos un saludo. Dice: hola, Ara, bonita tarde, excelente. Escuchando EXA desde mi trabajo. Saludos para ti, Areli. Gracias por tu mensaje. El buen Josh por acá reclamando las fotos, que no subimos fotos. ¿Cómo es que no? Vamos a andar subiendo, por supuesto, todos.

0: subiendo fotos en redes sociales, también en el WhatsApp de EXA, para que ustedes estén pendientes de cómo nos vemos, frescos y tropicales en la cabina naranja. Dicen por acá también, mandando más mensajes acerca de que si tenemos EXA Pass para el concierto de Víctor García. Pónganse truchas, banda, porque eso sí se los quiero comentar aquí, para que pues vayamos todos bien claros. Recuerden que cuando tenemos alguna dinámica y ustedes son ganadores, tienen que esperar de 1 a 3 meses, dependiendo de cómo fue el premio que ganaron, ¿ok? Para que no vayan a decir, es que yo participé y no me gané nada. Por eso hemos pensado en volver a hacer una dinámica para el concierto de Víctor García. Así es que pónganse bien truchas, porque la dinámica va a ser en una llamada telefónica en la siguiente intervención. Cuando yo te diga que va a haber la oportunidad de que tú me llames al teléfono de cabina, te pones bien listo para que me marques y así puedas participar en una dinámica que también antes te voy a decir de qué se va a tratar. Mi querido Isra, gracias, me dice, no, oye, eso del el voy por los cigarros, yo me refería al nombre para Nodal, claro, claro, es que mira, se me cuatrapean todas las notas, pero tienes toda la razón, a él sí le aplicaría esa, cómo no nos preguntó antes, ¿verdad? Y dice, hablando de mis etiquetas, para mí sería brutalmente honesto. Gracias también para ti, mi querido Isra. Qué gusto que nos estés escuchando. Por acá tenía más mensajitos de... me decían, a ver... Por acá tengo más mensajes... Ay, chamacones, preguntando acerca de las dinámicas, por supuesto, también dicen, los estoy siguiendo en redes sociales, gracias, gracias por seguirnos. Oigan, ahorita que estaba escuchando, aquí como que unos ruidos raros, Abby, ¿tú, a ti te da miedo esto de los fantasmas y los espantos? Sí. A mí sí. Y de niña también eras así como de los que decían, ay, yo tengo un amigo imaginario, ¿sí?
1: No, pero era de que hay alguien.
0: ¿En serio? Tú eras más de que ahí hay alguien. ¿En serio? O sea, tú sí veías cosas de ay, Diosito, me persino como el chavo. Pues, ¿quién crees que también le pasa lo mismo que a ti que cuando eras niña? A Inti. Inti, la criatura de, pues, Cazzu y Nodal, porque tú sabes que no podemos hablar de uno sin hablar del otro. Resulta que se hizo viral un video de Cazzu donde está en una entrevista y está contando que tuvo que sacar a un hombre que se apareció en su casa. Imagina, o sea, se apareció, pero bueno, hubiera sido que fuera un fan, yo quiero pensar, porque pues en esto de los fantasmas, eso sí me da miedo. Y de verdad que no hablamos de cuando se apareció un hombre, de bueno, hubiera sido que hubiera sido Nodal, ¿no? Ya le conocemos sus mañas, pero no, se trataba de otra persona, de otro hombre. Y cuando todo eso pasó, mira que ella se le puso la piel chinita porque se lo dijo su criatura, se lo dijo Inti, le dijo que en su habitación había un hombre. Entonces, pues obviamente Cazzu como mamá se alertó, se alarmó y fue a la habitación de Inti. Y cuando entró, no había nada. Pero Inti le señalaba el lugar en el que estaba viendo a esta persona. Lo cual, pues se le puso la piel de gallina. Aunque quiera ser la más fuerte, yo siento que nunca se va a poder ser tan fuerte cuando una persona, y más tu hijo, te está diciendo que está viendo a alguien. Y es que dijo, ahí hay un señor en el cuarto, le dijo Inti. Entonces Cazzu hizo así como que corría al señor para que pues Inti estuviera más tranquila. Pero dice que ella casi le da el patatús de escuchar cómo es que Inti bien segura le decía esto de que había un señor en su habitación. Es que son cosas que solamente cuando somos niños, creo, quiero pensar que somos los que nos atrevemos a decir las cosas. Yo no quiero ver ahorita a estas alturas de mi vida algún fantasma o algún amigo imaginario. La verdad es que no, prefiero los amigos reales y las personas que son reales a andar viendo cosas que no. ¿Ustedes se acuerdan si en algún momento de la vida, de su infancia, también les tocó ver algún fantasmilla o tuvieron algún amigo imaginario? Cuéntamelo también a través del WhatsApp naranja. Saludos para mi querido Charlie, dice, mi etiqueta sería adicto al delicioso. Yo

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0: Acabas de escuchar a Kany García con La Mala Era Yo, sonando a través de XFM. Son las 7 de la tarde con 30 minutos. O sea que hoy no va a haber cara a cara porque tenemos muchos regalos y sorpresas para ustedes. Y en esta ocasión tenemos dinámica para el concierto de Víctor García en la Zona Naranja. O sea, la Zona VIP. Para que estés cerquitita de Víctor y puedas cantar esas canciones que te han puesto a cantar, a bailar. Y por qué no hasta llorar también con tanto sentimiento. Oye, bien trucha que tienes que estar para que puedas llamarme a cabina. Y cuando yo te conteste, tú lo único que tienes que decirme es la clave naranja. Si no me contestas diciendo la clave naranja, adiós, el que sigue para que pueda participar. Después de decirme la clave naranja, yo te voy a hacer unas preguntas. Y si tú me respondes correctamente, solamente con falso o verdadero, te vas a llevar este Exapaz para este concierto padricísimo de Víctor. Oye, yo quiero ir, Abby. Nosotras estábamos bien emocionadas. Pensábamos que ya teníamos ganador o ganadora, pero pues sucedieron cosas. Y ahora sí, ponte trucha, porque los teléfonos de cabina son 2299-220933. 2299-219122. Ahí están los números de cabina y el primero. Ahí está, tenemos llamada. Tenemos a alguien en la línea. Recuerda que... Hola, Exa.
1: En todas partes, ponte
0: Exa. ¡Eso! ¿Cómo te llamas?
1: Carla Stephanie.
0: ¡Hola, Carla! Oye, ¿cuándo fue la última vez que ganaste con Exa?
1: Desde... ¿el año pasado?
0: ¿El año pasado? Ah, bueno, pues ya. Sí tienes, sí puedes entonces. Me parece muy bien. Oye, Carla. Carla, ¿verdad?
1: Sí.
0: Carla, te voy a hacer unas preguntas. Lo único que tienes que responderme es falso o verdadero. ¿Sale? No okay. Se vale decirme otra cosa. Okay. Vamos a comenzar entonces. La primera pregunta. No te puedes tardar mucho también. Tiene que ser rápido porque yo sé que tú eres fan hueso naranja de Víctor García. ¿Va?
1: Okay.
0: La primera pregunta es, ¿Víctor Alejandro García Pérez fue ganador de la quinta generación de la academia? ¿Eso es falso o verdadero?
1: La quinta.
0: Ajá, de la quinta generación de la academia. Eso
1: no,
0: es.
1: Falso.
0: Eso, muy bien. Venga, la segunda pregunta. Recuerda que tienes que ser muy rápida, ¿eh?
1: Sí.
0: ¿Su cumpleaños es en octubre? ¿Es falso o verdadero?
1: Verdadero.
0: Eso, muy bien, venga. La siguiente pregunta es... ¿Víctor García es actor y cantante?
1: Verdadero.
0: Verdadero, muy bien. Oye, la última pregunta es, en esta sí me puedes decir el nombre. Aquí sí no tiene que ser falso o verdadero, me tienes que dar el nombre. ¿Cómo se llama el tour en el que está participando en esta ocasión Víctor García aquí en Veracruz? El nombre del tour.
1: Mi regreso tour.
0: ¡Eso!
1: ¡Ay, Dios mío!
0: ¡Bien, mi querida Carla! ¡Felicidades! ¡Felicidades! No, eres la ganadora de estos Exapaz. ¿Estás emocionada?
1: Estoy muy nerviosa.
0: Oye, ¿y cuál es la canción? ¿Cuál es tu canción favorita de Víctor?
1: La de ayer te vi que te
0: murió. ¡Ay, ay, ay! Oye, ahí vamos a andar entonces cantando juntas, bien contentas. No me cuelgues, manita, voy a tomarte unos datos y ahorita te digo cuáles son los días en los que puedes pasar aquí con nosotros, ¿vale?
1: Gracias.
0: Muchas gracias a ti. Vámonos con más música. Yo regreso para seguir contigo. Soy Ara Viveros, en todas partes, ponte Exa.

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11: 20 para las 8.

Acabas de escuchar Piel de Azúcar de Juan Solo sonando a través de XFM. Gracias, bandita hermosa. Gracias siempre por dejarme acompañarte. Y qué mejor que en este jueves de regalos y sorpresas para todos ustedes. Oigan, es el momento casi de despedirme, pero tengo unos Sexapaz para ti, para apoyar al Águila de Veracruz. Y es que están jugando en esta serie, que va a ser del 11 al 13 de mayo en el Nido, o sea, en el estadio de béisbol Beto Ávila, para que tú vayas a apoyar al Águila de Veracruz contra Guerreros de Oaxaca. Se pone buenísimo. Yo la verdad que ahí no sabría a cuál de los dos irle, porque pues tanto Veracruz como Oaxaca me gustan muchísimo, pero ahí voy a ver a quién más le voy a echar porras. Si tú te lo quieres ganar y quieres ir conmigo a disfrutar de este encuentro, yo tengo un Exapaz familiar para ti, para el 12 de mayo. Y si lo quieres, lo único que tienes que hacer es mandarme ahora mismo al WhatsApp naranja 2293-011384, decirme cómo se llama la mascota de Guerreros de Oaxaca. Y con eso, yo te regalo este Exapaz para que tú vayas y chance ahí nos sentamos en la misma línea, echamos porras, echamos gritos, lo que sea necesario, banda, porque a mí me encanta demasiado ir al béisbol. Abby también no me va a dejar mentir, Abby también es buenísima para ir al béisbol. Le encanta ir al béisbol a llenarse el ojo de cosas buenas, vaya. Mi Abby es conocedora y catadora de buenos juegos del béisbol. Oiga, y es que no tuvimos cara a cara. No me puedes decir que te ando quemando porque no tuvimos cara a cara. Hoy sí puedo decir cosas. Así es que ahí está la dinámica para ti, para que tú me mandes ahora mismo al WhatsApp naranja. Solamente eso. ¿Cómo se llama la mascota de los Guerreros de Oaxaca? Y con eso yo te lo regalo. Oigan, me tengo que despedir. Fue un gusto, como todos los días, haber estado contigo en el 93.3 de tu radio. Soy Ara Viveros, así me puedes seguir en Facebook como Ara Viveros y guión bajo Pecas de Sandía en Instagram. Y por supuesto, síguenos también como @IXAVeracruz en todas tus redes sociales, porque ahí hay mucha más información, mucho más acerca del chisme del espectáculo, lo que tenemos también para ti, para que puedas enterarte y, por qué no, hasta reírte de nuestras locuras que hacemos. Las dinámicas que tenemos, por ejemplo, el caldo de mamá, que está buenísimo. Está padrísima esta dinámica. Nos hemos reído muchísimo. La hemos pasado increíble con ustedes. Saben cuánto me encanta ir al Examóvil y convivir con cada uno y pasarle increíble en estas dinámicas. Y ahora que estamos en este mes de, pues, consentir a mamá, qué mejor. Abby, ¿tú ya tienes regalo para mamá? Ah, ya te caí, entonces, ya te caí. Es que seguro no te llegó nada el Día del Niño, ¿verdad? Eso es. Pero por eso tienes que participar con nosotros en Examóvil, para que así, pues, puedas tener este regalo perfecto y exacto para mamá. Imagina nada más, tenemos Exapaz para llevarla también al béisbol. Exapaz, pues, para otras cosas también. Y tenemos maquillajes, tenemos bolsos, tenemos, muchísimos regalos, de verdad. Los últimos saludos, tenemos saludos también para todos ustedes. Gracias, de verdad, se me estaban olvidando aquí mandarles saludillos a la banda preciosa. Mi querida Lexi dice, oye, yo ando participando en mi mente de inventada. Es que, ¿sabes qué? Las dinámicas las vivimos, pero si bien padre con todos ustedes, decía ayer el Isra, qué emoción con eso de las dinámicas que tienen también. Oigan, ya por acá me están diciendo el nombre de la mascota. Chamacos, yo sé que ustedes son buenísimos. Saludos también para mi querido, a ver, tengo por acá el buen Juan Carlos, gracias. Mi querido Josh también poniéndose en contacto con nosotros, nuestra querida Carla. ¿Quién más me falta por acá mandarle muchos saludos? Es que, ¿sabes qué? Se me van perdiendo los mensajes y a veces no encuentro. Aquí andan ya. Saludos también para Sandra, para Arturo. Saludos para Valeria, por acá nos estuvo escribiendo. Para Francisco, saludos, mi querido Francisco. Gracias por comunicarte con nosotros. Dice por acá, creo que ya tengo ganador, ¿verdad? Tengo ganador de estos Exapaz. Al parecer tengo ganador.
Y sí, ahorita me voy a poner en contacto con esta persona para decirle cuándo puede pasar con nosotros por sus boletos. También por acá me están diciendo, mándanos saludos antes de que te vayas, mi querido Javier. Gracias por estarnos escuchando. ¿Quién más? Tenemos muchos saludos. No te olvides que mañana te voy a estar esperando otra vez en punto de las 5 de la tarde aquí en la cabina naranja y donde sea que nos quieras escuchar. Soy Ara Viveros, tu llaverito favorito. Te voy a dejar con más buena música. Mi Abby, muchas gracias por hacer magia en los controles de EXA. Te dejo con algo de Siddhartha y en todas partes ponte EXA. Bye, bye.

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2: Hola, hola, bienvenidos, ¿cómo están? A un nuevo episodio de Ya Oíste. Es un espacio, aquí vamos a abordar temas de salud con información clara y confiable. Este episodio, la verdad, lo había estado esperando con mucha emoción, porque es un tema que ha estado sonando últimamente en la radio, en las redes sociales, con nuestra familia, y vamos a hablar sobre el tararán sarampión, una enfermedad que muchas personas ya consideraban del pasado y que nunca les iba a volver a pasar, pero ¿qué creen? Estamos retomando este tema. Y para poder hablar mejor sobre esto, nos acompaña nuestro querido doctor Jesús Manuel Rodríguez. ¿Cómo está, doctor?
4: Hola, ¿cómo estás? Muy bien, gracias.
2: Ah, pues yo contenta, la verdad, aquí desde que empezamos a hablar un poquito antes de iniciar el podcast, yo ya estoy con un montón de preguntas, de dudas, y creo que los que nos están escuchando también. Así que vamos a empezar por lo básico, doctor. ¿Qué es el sarampión?
4: Bueno, el sarampión es parte de un grupo de enfermedades que se llaman enfermedades febriles exantemáticas. Esto quiere decir que, como su nombre lo dice, preceden de fiebre y un exantema, o lo que conocemos como rash. Entonces, okay. Es una enfermedad de tipo viral.
2: Actualmente con el COVID podemos detectarlo con ciertas pruebas y ese todo tipo de situaciones, ¿no? Pero con el sarampión, en este caso, ¿qué se hace?
4: Muy bien. Depende de del tiempo en el que nos encontremos con la enfermedad. Existen de forma inicial, si estamos en la parte donde está el exantema, está la fiebre y tengamos esta sospecha, podemos ocupar un exudado que es un exudado faríngeo. Ocupamos las flemitas y se hace una prueba que se llama PCR, pero también en sangre. De hecho, justamente en sangre vemos la titulación y vemos si es o no un caso confirmado para sarampión.
2: Por ejemplo, ahí las personas lo primero que tienen que hacer sí o sí es ir con su médico, ¿no? O en este caso, mejor te aíslas. ¿Qué hacemos, doctor?
4: Muy bien. Mira, te voy a comentar algo que me gusta. Muchas veces es lo primero que le digo a mis pacientes. Lo primero que hay que tener en cuenta es que hay un periodo de transmisión que es bastante amplio, que va desde los 7 hasta los 21 días, y en promedio se dice que son de los 10 a los 12 días en promedio. Pero ¿qué es importante de tu pregunta? Yo creo que muchos ni siquiera... Esto que me mencionas tú me parece extraordinario, porque me refiero a lo siguiente. Si vamos a sarampión, las personas piensan que son ronchas.
2: Exacto.
4: Y entonces, ¿y lo contagioso son las ronchas? Y la realidad es que no. Lo contagioso o el mecanismo de transmisión de esta enfermedad es justamente por vías respiratorias, porque realmente es el contexto. Ahora, muchos no lo asociamos de esta manera. De hecho, incluso es una pregunta frecuente, ¿cómo se contagia? Y es lo que acabas de mencionar. Sería una cosa realmente majestuosa el hecho de decir cualquier persona que inicia con síntomas respiratorios ya se protege para tratar de evitarlo.
2: Claro.
4: Decirte que te quedas aislada en casa a lo mejor sería a veces hasta inviable, porque tenemos actividades, tienes sí. que trabajar, tienen hijos, tienen actividades que le impide el que realmente te quedes en casa, que así sería prudente el uso de un cubreboca, ¿no? Uh-huh.
2: Pero hay gente que no conoce cuáles son los síntomas que empieza, porque creo que va por etapas, ¿no?
4: Claro, existen tres etapas, que es el periodo prodrómico, una parte que se le llama el periodo exantemático y una parte que se llama de convalecencia. Pero ¿qué es lo realmente interesante? El prodrómico es el inicio de la fiebre y estos síntomas respiratorios. De hecho, antes del exantema se ve la fiebre y otras cosas como se le llama coriza. Coriza es escurrimiento nasal, estornudos, el conjuntivitis, que puede ser enrojecimiento a nivel de los ojitos, que podamos tener un poquito de lagrimeo excesivo o incluso tos, que puede aparecer en esos primeros días. Una ligera tos, de hecho, se describe como ya en el día 2-3 que okay. se puede tener. Ya tenemos entonces la fiebre. Posteriormente, y se describe que como para el día 4, ya viene nuestra fase de la parte exantemática. Empiezan a aparecer las ronchitas o estas exantemas. ¿Qué características tiene? Que son maculopapulares, no tienen líquido. Eso es bien interesante. De hecho, existen diferentes. Sí, pueden ser como planitas que confluyen y hay espacios entre ellas, como si fueran islitas, digámoslo, pero no están llenas de líquido. Okay. ¿Por qué menciono esto? Porque justo, por ejemplo, en varicela, y si ya te digo varicela, ¿qué sí. vemos? Están llenas de agüita, ¿no? Vesículas.
2: Una ampollita.
4: Ándale, ¿no? Justo. Y entonces lo que te pasa en sarampión es que solamente queda como la ronchita sin líquido adentro. Uh-huh. Entonces nosotros esto lo llamamos pápulas. Así es. Y bueno, vemos que entonces a partir del día 4, pero otra cosa que tenemos que saber, ¿de dónde empiezan? Empiezan de arriba para abajo.
2: ¿Dan comezón esas ronchitas?
4: Sí, llegan a describir que son pruriginosas. Aunque depende del contexto, ¿no?
2: Un tema que me parece interesante, cuando estaba investigando un poquito más sobre el tema, dice que es como una enfermedad más para niños, o sea, que les pasa más a los niños. Y, o sea, no, nadie está exento, a que le suceda. Incluso, como lo platicamos, o sea, aunque estés vacunado, pues puede ser el poquito porcentaje de la población que te toque. Pero, ¿por qué lo catalogan mucho hacia los niños?
4: Bien, porque eso creo que sí sería un mito. Viene derivado de lo siguiente. Yo asumo que lo mencionan porque habitualmente es en niños donde se ve la varicela, el parvovirus B19 y estas enfermedades. La situación real es que en la Ciudad de México, tan solo de los casos que tenemos, el grupo más afectado ha sido desde los 25 hasta los 34 años, donde vemos que literalmente es donde está el grupo más afectado. O sea, no es ni siquiera en los niños, de hecho, es menor la tasa de incidencia que hemos presentado en comparación con este grupo. Entonces, sí sería como más un mito, porque la realidad es de que, insisto, el grupo más afectado en este momento en la Ciudad de México sí es de los 25 hasta los 34 años.
2: Y eso se debe, doctor, bueno, allá, cerrando paréntesis de los niños, es un mito, pero hablando del sector que está viendo afectado, ¿eso a qué se debe hoy en día en México?
4: Si individualizaríamos los casos, en su mayoría han sido personas no vacunadas, en su mayoría.
2: Ay, no.
4: Pero ¿qué quiere decir también esto, no? En el grupo de la Ciudad de México que te mencionaba, ¿qué vemos en este grupo de edad? Que son las personas más activas o que se movilizan más.
2: Claro,
4: de hecho,
2: sí.
4: Pues bueno, esto tiene mucho que ver con la parte de que son personas activas laboralmente, de que las actividades en este grupo son más de, bueno, activan más la movilización.
2: Pero van en el metro, que es más transporte público.
4: De hecho, sí. De hecho, es importante eso que mencionas, porque tan solo en la cadena de transmisión veíamos que, te mencionaba, son respiratorios. Yo estornudo y esas partículas con este virus, específicamente, varía dependiendo del tipo de virus, por el peso, por todo. Pero quedan suspendidas en el aire hasta por 2 horas.
2: Ay,
4: o sea, me refiero a... Es lo que te mencionaba. Si todos tuviéramos una buena educación y que desde el primer síntoma respiratorio, uso de cubrebocas, independientemente de la causa, y si ya tengo, me cambio de cubrebocas tricapa a una N95, que era lo que veíamos en COVID, buena higiene de manos, yo prevendría muchísimo.
2: Ay, la verdad es que estoy súper, hiper, mega picada con este tema, doctor. Sí, yo sé que hay muchas cosas que, pues, no podemos abarcar en un solo episodio, pero me gustaría que antes de retirarnos, de despedirnos, nos dejara un mensaje final sobre todo este tema, usted como de lo que ha visto, lo que ha vivido.
4: Pues yo creo que el principal tema y la principal reflexión es ponernos a pensar que había sido un logro impresionante para este país porque tenemos uno de los mejores esquemas de vacunación. Es retomarlo, o sea, me refiero a incluso nosotros como hacernos conscientes de sí mismos y de las personas que están a nuestro alrededor. No le estamos haciendo un favor a nadie más que a nosotros mismos. Son como muestras de amor propio, autocuidado, el hecho de irnos a vacunar. Entonces, en definitiva, sí creo que sería una de las cosas que tenemos que aprovechar. Nuestro programa universal de vacunación, tenemos que aprovecharlo.
2: Súper,
4: o sea, vayamos viendo nuestro grupo de edad, pidamos nuestra cartilla, asesorémonos con el epidemiólogo, con el infectólogo, con el médico internista, con todas las especialidades y pues saquémosle provecho.
2: Yo encantada, doctor, de que nos haya acompañado el día de hoy. Espero que también usted se lo haya pasado muy bien. Muchas gracias por la compañía, por la información principalmente.
4: Pues gracias a ustedes por el espacio en realidad. Y yo creo que lo más importante de todo es, insisto, vacúnense.
2: Pues muchas gracias, Sister López. Gracias a los que nos están escuchando del otro lado de la radio, de Spotify, donde ustedes nos estén acompañando. Gracias, muchas, muchas gracias. Vacúnense. Y gracias, doctor. Nos vemos en el siguiente episodio. Yo soy Génesis Sainz y fue un gusto estar con ustedes. Adiós.

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0: Macintosh. Bienvenidas y bienvenidos. Está usted en MBS Noticias. Life Power, The Red Cross, de Trina Belamide.
1: Belamide.
0: Qué bonita rola. Pues está como motivadora, empoderadora. Qué chida rola. Life Power. Es porque hoy es el Día Mundial de la Cruz Roja y de la Media Luna Roja, esta gran institución que ha hecho tanto y tanto por nosotros. Si puede usted, done, no solamente en campañas, done siempre que pueda a la gran Cruz Roja Mexicana y a la Cruz Roja en general, que, insisto, pues es una de las organizaciones más nobles que existen en el mundo y que ha hecho tanto en guerras, en situaciones de riesgo, en sismos, en inundaciones, etcétera. Gracias a la Cruz Roja. Hoy es Día de la Cruz Roja y de la Media Luna Roja, Día Mundial del Cáncer de Ovario, Día Internacional de la Talasemia y Día Mundial del Burro. ¡Felicidades a mucha gente que tal vez hoy celebre este día! Y pues qué bonito, ¿no? Día de los burritos. Algunos hasta cobran en el Congreso. 8 de mayo, 128 días, centésimo, vigésimo octavo día del año. Nos quedan a usted y a mí 237 y se acaba el 2026. Felicidades a Víctor, Pedro, Bonifacio, Benedicto, Iduberga, Ivón, Acacio y Arsenio. Pásenla maravillosamente bien. 6:08 minutos.

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1: Hola, ¿qué tal? Buen día, los saludo como siempre desde el Servicio Meteorológico Nacional de la Conagua para comentarles que el día de mañana prevalecerá el ambiente caluroso a extremadamente caluroso sobre gran parte de la República Mexicana, por lo que continuará la onda de calor en 24 estados de nuestro país. En contraste, el frente número 49 se extenderá como estacionario sobre el noreste de México y en interacción con un canal de baja presión en el oriente y centro del territorio nacional, propiciarán chubascos y lluvias puntuales fuertes en estas regiones y también estamos pronosticando lluvias puntuales muy fuertes en zonas de Coahuila, Nuevo León, Tamaulipas, Puebla y Veracruz. A su vez, canales de baja presión sobre el interior del país generarán lluvias y chubascos en el sur y sureste del territorio mexicano, pronosticándose lluvias puntuales muy fuertes en Oaxaca y Chiapas. También, una circulación ciclónica en niveles medios de la atmósfera se desplazará sobre el noroeste y norte de la República Mexicana, generando fuertes rachas de viento en esta región y algunos chubascos en el estado de Chihuahua. Finalmente, les comento que para el Valle de México estamos pronosticando esta mañana cielo parcialmente nublado con presencia de bruma y ambiente de fresco a templado en la región. Por la tarde el ambiente será cálido con una temperatura máxima que oscilará entre los 29 a 31 grados Celsius para la Ciudad de México y de 24 a 26 grados Celsius para la capital del Estado de México. Asimismo, el cielo será de medio nublado a nublado con probabilidad para algunas lluvias con intervalos de chubascos que podrían acompañarse con descargas eléctricas y no se descarta la caída de granizo tanto en la Ciudad de México como en el Estado de México. El viento será del oeste y suroeste, con rachas que podrían alcanzar los 50 kilómetros por hora. De mi parte, este fue el pronóstico del tiempo y no me despido sin antes invitarlos a que nos sigan en nuestras redes sociales para el seguimiento de tormentas. Les informó Anaí Aguirre. Que tengan un excelente fin de semana.
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2: A las 7:30 de la mañana, la presidenta Claudia Sheinbaum encabezará su conferencia de prensa matutina. Más tarde, a las 18:15 horas, presidirá el Plan de Justicia del Pueblo SERI-COMCAC y la inauguración del acueducto SERI en Hermosillo, Sonora. Hoy, Laura Fernández jurará como presidenta de Costa Rica para el periodo 2026-2030. En Roma, la primera ministra italiana Giorgia Meloni se reunirá con el secretario de Estado de Estados Unidos, Marco Rubio. Hoy, el Papa León XIV cumplirá un año de su pontificado y lo celebrará visitando el Santuario de la Virgen de Pompeya y la ciudad de Nápoles. Y el presidente de Taiwán, William Lai, recibirá con honores militares a su homólogo paraguayo, Santiago Peña, en el marco de su visita de Estado a la isla.
3: Seis con once minutos. Gracias por estar con nosotros. Es MBS Noticias. Hoy tenemos un gran programa por delante. Hay muchos temas. Continúa la presión de los Estados Unidos hacia México. Se habla de la supervisión y probable cierre de varios consulados mexicanos en los Estados Unidos. La red más grande que hay de consulados en el mundo es la mexicana en Estados Unidos, con 53 consulados. Sin embargo, hay sospechas, no sé si infundadas o fundadas, de que algunos de estos consulados se utilizaron en las últimas elecciones estadounidenses para votar en contra de legisladores, representantes, congresistas, alcaldes, etcétera, etcétera, de la democracia estadounidense, del sistema estadounidense, que no iban, pues, de acuerdo a principios o amigables con la 4T. Ay, si esto va avanzando, va a ser un escándalo totote. Entonces, bueno, pues Marco Rubio dijo, vamos a analizarlo, vamos a ver qué fue lo que hicieron, cuáles sí, cuáles no, si es que tenemos algunos, y tal vez se cierren varios. O tal vez no. Y es parte de la presión que está teniendo Washington hacia México en uno de los momentos más complicados que se está viviendo en la relación bilateral histórica. Por cierto, en el marco de las negociaciones del T-MEC, entonces está bueno, a ver cómo nos va. Oiga, y la otra cosa, pues hay temas que tienen que ver con el México roto, la carta del Chapo de que él es inocente, bueno, que no hizo nada, que lo traigan, por favor. Interesante la carta del Chapo, hablaremos de ella. Hablaremos de las denuncias que ha habido en torno a los desaparecidos, de mucho más aquí en MBC Noticias. 6:13, bienvenidas y bienvenidos. Vámonos con todo.
0: Estados, Sinaloa,
4: 5 personas perdieron la vida tras un incendio registrado la tarde del jueves en la Plaza Comercial Fiesta Las Palmas, ubicada en Los Mochis. La Fiscalía Estatal informó que al menos 30 personas resultaron intoxicadas, por lo que fueron trasladadas a varios hospitales de la localidad. El siniestro presuntamente inició en un local de comida que se propagó rápidamente. Por instrucción presidencial, Protección Civil Nacional desplegó una misión en AOME.
5: Jalisco.
4: Sujetos armados atacaron a 3 agentes de la Fiscalía del Estado, adscritos a la Coordinación de Protocolo ALBA, cuando circulaban sobre la calle Julián Gil Preciado y la carretera a Guadalajara-Nogales, en el poblado de La Venta del Astillero, en Zapopan, tras realizar trabajos de campo relacionados a una desaparición. De acuerdo con los reportes, un vehículo les cerró el paso y comenzó a dispararles. Los agentes fueron trasladados en un helicóptero a un hospital privado, mientras se desplegó un operativo para localizar a los responsables.
5: Morelos.
4: 2 ciudadanos ecuatorianos permanecen desaparecidos desde hace 10 días, luego de perder contacto con sus familiares mientras recorrían la zona sur del estado como parte de un viaje turístico por el país. Se trata de Darío Javier González Olmedo, de 44 años, y Onyx Cortés García. Fue el pasado 29 de abril cuando enviaron el último mensaje, donde informaron que continuaban su trayecto y se encontraban en Jojutla. Sus familiares solicitaron el apoyo de las autoridades mexicanas y de la Embajada de Ecuador en México para activar su búsqueda.
5: Colima.
4: El exgobernador José Ignacio Peralta y el entonces secretario de Planeación y Finanzas, Carlos Noriega, fueron vinculados a proceso por el delito de peculado y uso de atribuciones y facultades. Según las indagatorias, ambos funcionarios organizaron un esquema de desvío de recursos públicos para beneficiar a una empresa mediante la simulación de servicios que jamás fueron realizados. Cabe señalar que su proceso lo llevarán en libertad. En tanto, se otorgaron 5 meses para la investigación complementaria.
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6: Distintas circunstancias y distintas peticiones que hemos tenido, adelantaremos el cierre del ciclo para el siguiente 5 de junio.
7: Se pidió a todos regresar a territorio, explicar lo que está pasando en el país. El alcance de la lucha por mantener nuestra soberanía, nuestra independencia.
8: Las 3 bancadas, Morena, Verde y Partido del Trabajo, cerramos filas con la presidenta de México. Nos sentimos orgullosos del trabajo que viene realizando en estos 19 meses que está al frente del gobierno.
9: Nos toca seguir fortaleciendo la actuación de las distintas instituciones y también nos toca corregir lo que sea necesario de corregir.
10: Hay madres, hay padres, hay hijos, hay abuelas que necesitan justicia y necesitan ser escuchadas. Y es el único espacio donde directamente ellos pueden obtener un paso adelante en su carpeta de investigación.
11: Acá la situación de México sigue trágica, sumamente trágica, en materia de garantías de seguridad dramática, que México sigue siendo el país con mayor número de periodistas asesinados de todo el hemisferio occidental.
12: Que son 2 justicias diferentes con respecto al laboratorio y con lo de Rajamoya.
13: Y que debemos de dejar de personalizar las cosas y debemos de dejar de hacer aseveraciones sobre, en este caso, sobre una persona, dejar que el proceso lo lleve sin ningún curso.
14: Entre las otras personas que también estamos denunciando está el exgobernador Quirino Ordaz, que ahora también es funcionario de Morena, después de entregarles el estado y de permitirles operar impunemente con la chapiza en la elección de 2021.
15: Me parece que hablar en este momento en lo general o en lo genérico sobre la intromisión del crimen organizado, pues es un tema que está ahorita posicionado.
16: ¿A quién se refiere con las pruebas?
15: Pongo usted palabras en mi boca que no he dicho. Yo no estoy defendiendo absolutamente nada.
17: El gobernador Rocha está acusado de delitos muy graves, pero...
18: No, discúlpame. El gobernador Rocha vino una orden de Estados Unidos para su detención urgente.
19: Cuando dice no hay oposición en Sinaloa, nada más lo especifico, en Sinaloa, para quienes sí vivimos ahí, nos cuesta la vida. Ahí está el asesinato de Héctor Melecio Cuena y he solicitado desde el 2023 seguridad a las instancias federales y se me han negado.
20: Hay que ser fanática para ir a México a reivindicar a un conquistador medieval en pleno siglo XXI. Si le importan los vínculos con México y esa hermandad, lo que deberían hacer es rendir homenaje al exilio republicano.
18: Ya lo habían anunciado. venían a reivindicar a Hernán Cortés, a hablar mal de los programas de bienestar, a decir que es un país donde no hay libertades ni democracia. Bueno, tan hay democracia que pudo venir a decir lo que ella quiso decir.
1: Después de estos ataques, ¿sigue en pie el alto al fuego con Irán?
21: Sí, así es. Si no hay un alto al fuego, no van a tener que saberlo. Solo van a tener que mirar un gran resplandor saliendo de Irán. Y más les vale firmar el acuerdo pronto.
22: Glow coming out of Iran. And they better sign their agreement fast.

0: 6:19. Bienvenidas y bienvenidos. Estamos en MBS Noticias. Me da muchísimo, muchísimo gusto poderlo saludar. Me escucha usted a través de un podcast. Qué gusto saludarlo. Estamos en todo momento, en todo tiempo, en todo lugar, en cualquier plataforma. Gracias. Está usted en vivo en este momento, en la radio, en la tele. Estamos con esta transmisión mágica, a final de cuentas, de verdad es una maravilla poder estar compartiendo en tiempo real. Y les recuerdo que toda la información, la más actualizada de México y el mundo, se encuentra en mbsnoticias.com. Baje la app y ahí va usted a conocer muchísimo más. 6:19, vámonos. Estados Unidos revisa red de consulados mexicanos en medio de tensiones bilaterales. Pepe Díaz Briseño, ¿qué dice Marco Rubio? Buen día, Pepe.
1: Buenos días. Un nuevo punto de tensión en la relación de Estados Unidos con México surgió ayer con la confirmación de que la administración Trump ha decidido colocar bajo inspección a los 53 consulados que México tiene desplegados en territorio estadounidense. Aunque no detalló la naturaleza de la revisión, la acción de la administración Trump constituye una acción inédita en las relaciones diplomáticas entre ambos países. Presentes en buena parte de las entidades estadounidenses, los consulados son clave para atender a casi 11 millones de personas nacidas en México que viven en Estados Unidos. ¿Qué hay detrás de esta decisión del Departamento de Estado para colocar a los consulados mexicanos bajo la lupa? Todos los detalles los tendremos más adelante desde Washington.
0: Luego de que el mandatario estadounidense Donald Trump advirtió que si México no combate el narcotráfico, Estados Unidos actuaría por su propia cuenta, la presidenta Claudia Sheinbaum remarcó que su gobierno ha trabajado para disminuir la cifra de homicidios dolosos diarios y aumentar el aseguramiento de droga y de criminales, entre otras acciones. Así lo dijo.
2: Están reconociendo en la introducción que tienen un problema grave de consumo de drogas. Y aquí en este documento presentan una estrategia de cómo atender la prevención. Si ustedes recuerdan, en una de las primeras llamadas que tuvimos con el presidente Trump, me preguntó él, incluso lo hizo público después, ¿por qué México no tiene un problema de drogadicción tan grave como el de Estados Unidos? Y le contesté, desde mi punto de vista son dos cosas. Una, los valores familiares que hay en México, la protección familiar. Dije, México es un país de valores muy profundos y de apoyo familiar. Y la segunda, tenemos una campaña. Pruebas, la que hemos tenido hasta ahora. ¿Qué hemos dicho? Envíen pruebas, porque el tratado de extradición o de confianza mutua, de colaboración, pues tiene que ver con que se envíen pruebas. Lo he dicho yo muy claramente, nosotros no protegemos a nadie, pero para detener a alguien, pues tiene que cumplirse con la ley mexicana. Pruebas. Que se envíen pruebas, y hasta ahora, pues no han enviado pruebas, incluso lo que publicaron, pues la única prueba que tiene la mostramos aquí, que es una hoja de papel que dice Juanito 30,000 pesos. Entonces, tienen pruebas, ahora también queremos que ellos cooperen. México ha enviado más de 90 personas perseguidas por Estados Unidos que estaban en las cárceles mexicanas. Nosotros hemos pedido que ellos envíen a cerca de 4 personas vinculadas con el tema del huachicol, no han enviado a nadie. Les hemos pedido que envíen a 2 personas vinculadas con el caso Ayotzinapa. No han enviado a nadie.
0: A ver a cómo nos toca. Híjole. Híjole. Espéreme tantito. Es que todavía vino otra declaración ayer que ha sacado un tatón de onda, ¿no? Le pregunta un reportero ayer a la presidenta de la República en torno a las acusaciones de Rocha Moya. Comienza el reportero diciendo, Rocha Moya está acusado de delitos graves. La presidenta lo interrumpe y dice, no, Rocha Moya está solicitado por una oficina de los Estados Unidos. Claramente ya la bandera está marcada, la estrategia parece que ya es pública, evidente. Habrá protección, quieren protegerlos de alguna u otra forma. Y es muy interesante lo que está sucediendo, porque cuando le preguntan ayer a la presidenta sobre Rocha Moya, responde así, escuche.
3: El gobernador Rocha está acusado de delitos muy graves, pero...
2: No, discúlpame. El gobernador Rocha vino una orden de Estados Unidos para su detención urgente. Todo lo que trae esa orden, ¿qué hemos dicho nosotros? Pruebas.
3: Claro.
2: La fiscalía abre su propia investigación, porque es obligación de la fiscalía.
3: Sí.
2: Pero hay que poner todo en su justo término.
3: Las acusaciones no las hace México, las hace Estados Unidos, pero
2: sí,
3: son graves.
2: Pero tienen que tener pruebas.
3: Eso ya se deberá de ver en el juicio, presidente.
2: No, no es en el juicio.
3: Con todo respeto, es un juicio de extradición.
2: Por eso. A ver, aquí lo explicó Luisa María. Porque cuando se usan palabras, hay que tener el sustento de las palabras.
3: Claro.
2: Si hay pruebas, adelante. Pero tiene que haber pruebas.
0: Con todo respeto, el reportero tiene razón. El juicio es en Estados Unidos y el juicio por delitos muy graves se lleva en Estados Unidos, en donde ahí se presentan todas las pruebas. Y Luisa María explicó algo que prácticamente todos los abogados penalistas, los de adeveras, no los que luego son paleros del sistema, los que sí trabajan en esto, algunos si quiere hasta que defienden criminales, lo cual es válido para los abogados, a eso se dedican. Todos han señalado, con el respeto debido a la consejera jurídica, está mal. Está mezclando peras con manzanas, estamos mezclando vías procesales que no son por tratados internacionales. Entonces, bueno, está bien, la narrativa es defender a Rochamoya capa y espada. Eso va a tener consecuencias electorales y va a tener consecuencias de popularidad y va a tener consecuencias en la relación entre México y Estados Unidos. Y le digo que va a tener consecuencias en la relación entre México y Estados Unidos por la nota con la que abríamos con Pepe Díaz Briseño hace un momento. Van a revisar ya 53 consulados de Washington, van a ver si tuvieron o no injerencias en temas electorales en los Estados Unidos, porque también hay aquí un asunto político, hay algunas

0: Perdón, en X, en arroba Peta Lluvia Gran, y aprovecho, Luis, para felicitarte por estos 10 años y para señalar al mismo tiempo que ha sido todo un honor para mí ser parte de la tripulación de este viaje a través de las noticias. Gracias, Luis, y gracias, auditorio.
1: No, hombre, al contrario, gracias a ti, Pedro, por estos años. Ya llevamos tú y yo más de 10, por cierto, trabajando juntos, pero hemos aprendido tanto y seguimos aprendiendo tanto de ti. Gracias por darnos estas luces. Gracias, gracias por ser esta brújula, Pedro. Te mando un abrazo.
0: Pues gracias, Luis, y gracias, auditorio. Buenos días a todos.
1: Muy buenos días, 7:27.
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1: 7:28, gracias por estar con nosotros. Nuestro WhatsApp 5640-05-1025, abierto absolutamente para todo el auditorio. Citlali Sainz, cuéntanos, en el marco de la misión comercial mexicana a Canadá, encabezada por el secretario de Economía Marcelo Ebrard, autoridades y empresarios acordaron fortalecer la asociación estratégica binacional en materia económica. Adelante, Citlali.
4: ¿Qué tal, Luis? Buenos días a ti, buenos días también a nuestros amigos del auditorio. En el marco de la misión comercial México-Canadá, cabezada por el secretario de Economía Marcelo Ebrard, autoridades y empresarios de ambos países acordaron fortalecer la Asociación Estratégica Binacional en materia económica. Durante el primer día de la misión, ante empresarios de los dos países, el secretario Ebrard y su homólogo, el ministro canadiense de Comercio Dominic LeBlanc, acordaron incrementar el comercio y las inversiones bilaterales en cumplimiento al Plan de Acción México-Canadá, que fue lanzado el año pasado por la presidenta Claudia Sheinbaum y el primer ministro Mark Carney. La dependencia informó que son 244 empresarios mexicanos de sectores como agroindustria, manufactura, farmacéutica, electromovilidad, industria creativa, de educación y aceleración de patentes, entre otros, quienes desahogan más de 1,000 citas de negocios, conocidas como B2B, con compañías de Canadá. Pero vamos a escuchar lo que dijo el secretario de Economía, Marcelo Ebrard.
5: We are looking for new possibilities in this.
6: Estamos buscando nuevas posibilidades en el mundo que cambia todos los días. ¿Qué hacer frente a la incertidumbre? ¿Cómo lidiar con esto? ¿Qué es el nuevo mundo en el que vivimos? Abriendo nuevas oportunidades, tratando de estar cerca de amigos, cerca de socios confiables, cerca de otras oportunidades en el mercado.
4: El funcionario federal reiteró que se va a mantener este esfuerzo y no se trata de un evento, sino de un proceso. Por su parte, el ministro LeBlanc recordó que la presidenta Sheinbaum y el primer ministro Carney anunciaron el año pasado una nueva alianza estratégica entre Canadá y México a través del Plan de Acción. Destacó que el potencial es enorme y Canadá desea profundamente ampliar las oportunidades económicas con sus socios mexicanos. En todas las reuniones que tuvo el secretario de Economía con diversos empresarios, destacó las oportunidades que ofrece México para la inversión y la colaboración económica. Luis, es mi reporte. Buenos días.
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¡Órale, qué guapachosos andamos! La rolita que estamos escuchando es Qué Calor de Supermercados. Así se llama el artista. Y tiene que ver con esta maravilla que hicieron allá en Michoacán. Fíjese nada más. El presidente municipal de Tuzantla, en Michoacán, él se llama Fernando Ocampo, de eso que quiere salir a fuerzas en la foto, dijo, le vamos a donar unos ventiladores al IMSS, ¿cómo no? Vamos a ir a apoyar al IMSS Bienestar y les vamos a llevar sus ventiladores. Entonces uno pensó, bueno, pues a lo mejor va a ser ventiladores médicos, ¿no? Complicadísimo, 6, wow, qué padre. No, ventiladores para la calor. 6, de los de aspas, de los que luego están de oferta ahí en las tiendas. 6. Y fue a sacarse foto y todo, con sus 6 ventiladores. Ayer que vimos la nota, yo sí, la verdad, pensé que era como más de inteligencia artificial, como que una broma. No, es real. Hicieron evento y toda la cosa para entregar 6 ventiladores de aspas. Bueno, para mitigar la calor.

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4: Siete con 36 minutos, vámonos con la politiquería.
5: El gobernador Rocha está acusado de delitos muy graves.
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4: 7:37. Gracias por estar con nosotros. Nuestro WhatsApp 5640-05-1025. 5640-05-1025. Abierto absolutamente para todo el auditorio. Vámonos con la politiquería de todos los días. La presidenta de la República el día de ayer sostuvo una reunión privada en Palacio Nacional con diputados y senadores de Morena, del PT y del Verde. El encuentro estuvo centrado en la unidad política en la soberanía nacional y en la estrategia rumbo a las intermedias del 2027, del siguiente año. Bueno, tengo en la línea y le aprecio mucho al senador de Morena, Óscar Cantón, que me tome la llamada. Senador, buenos días. Estuviste ayer en la reunión ahí en Palacio Nacional. ¿Qué te pareció? ¿Qué dijeron? ¿Cómo estás?
11: Muchas gracias, Luis. Muy buenos días. Y saludos a todo el auditorio. Sí, estuve en reunión en Palacio, por supuesto, una reunión que yo la calificaría de trascendental, histórica, porque lo que se trató ayer fue no un festejo en cuanto al cierre de actividades legislativas de este segundo periodo ordinario de sesiones del Congreso de la Unión. Pues estuvimos diputados federales y senadores de la República, como dijiste, de la coalición. Lo que se trató ayer fue entender que hay una constante acechanza sobre la soberanía nacional en nuestro país por parte del gobierno de Estados Unidos y de sus aliados de siempre, los panistas, la derecha en el interior de México. Y de que en las elecciones del 2027 no está en juego lo que es la 4T. Lo que está en juego es el proyecto nacional de la Cuarta Transformación. Va más allá del interés de una persona, de un candidato o de un partido político. Va en juego lo que es este proceso de transformación que ha reducido la pobreza, que ha ampliado libertades y que está consolidándose como un proyecto nacionalista totalmente para lograr el bienestar de la población y la justicia social.
4: Aquí hay un punto muy interesante sobre regresar al territorio. Habló la presidenta sobre que lleven pues un mensaje de protección de la soberanía, etcétera. ¿Cómo realizarían este punto en particular? Porque hoy, te lo pongo en la mesa, Óscar, El asunto es la protección de la soberanía en el discurso de la presidenta de la República, de la 4T, pero por otro lado hay una cantidad pues importante de mexicanos que han sufrido la violencia, que han sufrido pues lo que ha pasado en Sinaloa, que están viendo, oye, pues hay una acusación contra alguien que están viendo como narcotraficante, que es el gobernador Rocha Moya, contra otros 9 funcionarios involucrados, el vicefiscal en activo, ¿no? Allá en Sinaloa, acusados, señalados por una, dicen oficina, pero pues es la fiscalía, es la, lo que sería la FGR de allá, si lo quieren ver así, y esta negativa a quererlo llevar o a que sea juzgado, que se siente como una protección, pues va a ser complicado de explicarlo. ¿Cómo lo explicarán? Cuéntame.
11: Bueno, yo creo que lo primero que tenemos que hacer es decir que México observa absolutamente el derecho internacional y un total respeto a nuestra Constitución. Y de que allí se marca jurídicamente cuál es el procedimiento de un país para solicitar lo que puede ser en un momento dado la extradición de personas acusadas de presuntos delitos. En este caso, no se trató de esa solicitud de extradición. Hay que explicarle a la gente de que lo que hizo una corte de Nueva York, la Fiscalía de los Estados Unidos, la que solicitó, por eso la presidenta se refiere a una oficina, porque es una parte mínima la que lo solicita, pero eso no es importante.
4: Es una parte mínima, Oscar, perdón, no te detengo, una disculpa, pero es una parte mínima, ¿de verdad lo están viendo así? La Corte Sur de Manhattan.
11: Sí, sí.
4: Por una acusación que se llama indictment del Departamento de Justicia.
11: Sí, sí, estoy de acuerdo.
4: Es exactamente lo mismo, Oscar, perdón, con todo respeto, solamente te lo pregunto por lo de la oficina. Exactamente lo mismo, jurídicamente hablando, que Genaro García Luna,
11: Bueno, eso está por comprobarse, porque lo de Genaro García Luna ya está juzgado. Hubo pruebas, hubo testigos, hubo personas que acusaron, y la prueba está en que está condenado y sentenciado.
4: ¿Cuándo fueron esas pruebas, Oscar? Diferente. ¿En qué momento se dieron las pruebas?
11: En el momento procesal adecuado.
4: ¿Y no estamos hablando justamente de eso? ¿No el momento procesal adecuado? ¿Es el juicio?
11: No, todavía no, Luis, porque lo que se solicitó por parte de esta parte de Manhattan es de que se otorgaran medidas cautelares, es decir, una detención. Pero si no hay esas pruebas, y está explicado muy bien por la doctora Claudia Sheinbaum, presidente de México, no puede Relaciones Exteriores, no puede la Fiscalía abrir lo que sería una entrega para una extradición.
4: Ahí y te detengo, perdón, Oscar.
11: Se solicita la ampliación y se solicita que estén esas pruebas, si dicen que las tienen. No estamos prejuzgando sobre la inocencia o la culpabilidad de ninguna de las personas imputadas en este caso.
4: Si esto hubiera sido al revés, y te conozco, Oscar, me imagino lo que hubieran hecho con un Peña Nieto protegiendo a Javier Duarte, a César Duarte, a Roberto Borge, porque además lo hicieron, y lo cual era necesario hacer. Eran unos rateros y están en la cárcel. Hoy lo que estamos viendo, perdón, se siente como una protección. Entiendo lo que me dices, ahora vaya, pues muy apegados a derecho, pero la mayor parte de abogados penalistas en este país, expertos en derecho internacional, los de adeveras, Oscar, los que trabajan en esto, lo han señalado puntual. El tratado lo que exige en estos momentos es una detención. Punto. Bueno, no lo quieren hacer, lo están reinterpretando. Lo puedes leer y lo sabes, o sea, lo saben ustedes. Pero sí, más allá del debate jurídico,
11: yo soy abogado,
4: Oscar.
11: Y soy presidente de la Comisión de Puntos Constitucionales.
4: Y sé que conoces sobre el derecho. Por eso te lo estoy poniendo
11: diciendo,
4: en la mesa.
11: Luis, mira, vas a ver que el tiempo nos va a dar la razón. ¿Por qué? Vas a ver la respuesta de los Estados Unidos.
4: A ver.
11: Siempre te lo digo. Deja que llegue el tiempo y que ellos respondan lo que es esta nota diplomática de la Secretaría de Relaciones Exteriores, donde no nos negamos a ninguna medida cautelar, pero lo que pedimos y exigimos es que se cumpla el marco jurídico internacional y con respeto a la Constitución mexicana. Okay. Yo creo que eso es lo que nosotros le llamamos, y lo que le llamó la presidenta Claudia Sheinbaum, lo que es la defensa de la soberanía nacional en territorio, porque nosotros sentimos que hay una amenaza de un intervencionismo extranjero y con muchos de sus aliados, insisto, de siempre, esa derecha, esa reacción que nunca ha demostrado amor a la patria. Y eso es lo que vamos a hacer. Me preguntabas, ¿cómo se va a hacer? Pues a cómo se creció y se desarrolló la cuarta transformación, casa por casa, explicándole a la gente cara por cara, de cara a la gente. Eso es lo que acordó la coalición ayer, y además ir hacia unas elecciones del 2027 en un plano de unidad, en un plano de decir, primero está el proyecto de la cuarta transformación, primero está México, que cualquier partido político o cualquier interés en candidatura individual.
4: O sea, ¿primero está qué? ¿México? ¿México o defender a la 4T?
11: No. Primero está la defensa de la soberanía y lo va a hacer la cuarta transformación.
4: La soberanía no es, Oscar, ahora que van a estar circulando y que regresan a la calle, mira qué bueno, la soberanía no es poder salir a la calle sin que te secuestren, la soberanía no es poder tener la seguridad de emprender un negocio sin que te cobren derecho de piso, la soberanía no es poder estar tranquilo en tu casa sin que sepas que en algún momento puede haber una balacera y que esa balacera termine en una bala perdida. La soberanía no es no tener a los cientos de miles de desaparecidos, a las cientos de miles de víctimas, a los cientos de miles de muertos que hoy están sufriendo en el país. Porque Óscar Cantón Cetina, senador, no estamos viendo, al menos yo no, a lo mejor ustedes sí, por favor, infórmanos. Yo no veo a los norteamericanos que van a tomar Castillo de Chapultepec. No veo a alguien que va a poner la bandera estadounidense en el Zócalo. No veo a alguien que está diciendo México se convertirá en otro estado de la Unión Americana. México será Puerto Rico. Veo a una acusación contra un narcogobernador y otros 9 implicados de cosas que han salido desde hace mucho tiempo y que hoy hay una reticencia siquiera a investigarlo, a tocarlo. Entonces, bueno, no, pues va a ser interesante que eso se lo expliquen a la gente, Oscar. Te lo digo con todo el respeto del mundo. Explícale a las madres buscadoras. Explícale a la gente que ha perdido a alguien por una bala perdida. Explícale a todos los que están sufriendo en este país de la violencia del narco, Oscar Cantón Cetina. Explícales que no entregar a Rocha Moya es defender la soberanía. Va a estar cañón.
11: Bueno, nosotros vamos a darle la explicación apegados a la verdad. Lo que tú estás diciendo, eso se trata de la seguridad nacional, Luis. La soberanía nacional se defiende según lo que dice el artículo 39 constitucional, en que reside en el pueblo esa soberanía. Y la soberanía nacional, el pueblo le está dando más del 70% de aceptación al gobierno de la cuarta transformación que encabeza Claudia Sheinbaum. Hemos ganado la mayoría de todos los puestos electorales en elecciones limpias, democráticas. Nosotros entendemos la defensa de la soberanía nacional desde lo que es la integralidad del territorio hasta que nuestras decisiones sean tomadas por mexicanos, que no se intervenga por parte de potencias o de países extranjeros. Y te recuerdo que ahora no todas las intervenciones de los países sobre otros son militares, que muchos son financieras, tecnológicas, y yo me haría una pregunta, y se lo vamos a preguntar al pueblo. ¿Qué hacían los agentes de la CIA solapados, cobijados en uniformes de la Policía Estatal de Chihuahua y protegidos por la gobernadora?
4: ¿Qué es lo que ustedes creen que hacían?
11: Maru Campos.
4: ¿Qué hacían?
11: ¿Qué es lo que hacían?
4: Yo te lo pregunto, te lo he preguntado. ¿Qué hacían?
11: Yo te lo dije la otra vez. Ajá. La CIA lo que hace es desestabilizar gobiernos. Es espionaje. Porque si hubiera sido una lucha, en el supuesto que se diera así, contra el narcotráfico, los Estados Unidos tienen una defensa, una agencia que es la DEA. Esa es la que lucha contra el narcotráfico.
4: Querido Oscar, te detengo ahí por un momento. Perdón por las interrupciones. De verdad te lo digo de corazón. Perdóname. Pero es que esto ya no lo dijiste, es que esto ya me lo dijiste, y es que yo entiendo que eres una persona muy informada. ¿Ya leíste los 2 documentos que publicó el Departamento de Estado, el Departamento de Guerra, todo lo que ha pasado desde el antiterrorismo hasta el tema de antidrogas, de estos task force, de cómo hoy a través de una sola agrupación contra el terrorismo a los cuales pertenecen los cárteles. Van a estar actuando el FBI, la DEA, el Homeland Security y todos los que tú quieras enfocados. Ahí están los dos documentos, Oscar.
11: ¿Citaron a la CIA en ese documento?
4: Sí, Oscar, son niveles de inteligencia. ¿Sí? Entiendo que no los has leído, entonces. Te lo digo con respeto. Está bien. Está bien, pero eso es lo que a mí me preocupa, que senadores de la República, que la visión de la Cuarta Transformación quizá no está viendo lo que además es público en los Estados Unidos. Presidente Trump firmó ayer este mismo documento.
11: Nosotros no nos regimos por lo que dicen en Estados Unidos, con todo respeto, Luis.
4: Ajá.
11: Nosotros le obedecemos al pueblo de México. Estamos aquí por el pueblo de México.
4: Oscar, ¿qué opinión te merecen estos documentos?
11: Pueblo de México.
4: ¿Qué opinión te merecen esos documentos? Esta estrategia, una estrategia
11: de un país
4: real.
11: Son documentos de un país extranjero.
4: Ajá.
11: Que habrá que observar en el derecho internacional.
4: ¿Qué implica en México, procede? Oscar?
11: Mira,
4: bueno,
11: si Estados Unidos estuviera haciendo la chamba tan bien como la está haciendo México en el combate a la delincuencia, y ayer la presidenta Claudia Sheinbaum se refería a eso, es que Estados Unidos, ¿acaso ha contenido el consumo de drogas, de estupefacientes en su territorio? No. Segundo lugar.
4: Si hubiéramos puesto un poco más de atención en lo que dijo la presidenta, Oscar.
11: A través de toda la frontera con México, y que más del 80% de las armas que se utilizan por esa delincuencia en México, que tanto te sobresalta, ¿qué no vienen de Estados Unidos?
4: ¿Qué tanto me sobresalta a mí? No, perdóname, a mucha gente en este país.
11: No, me refiero que tú estás ahorita resaltando.
4: Sí. Hay que platicar con las víctimas de vez en cuando. Sí, está muy fuerte lo que está pasando. Y dos, a lo que te refieres justamente del tema de cómo tiene que haber prevención del consumo de drogas, de lo que dijo la presidenta hace unos días, lo dijo refiriéndose justamente a estos documentos que entiendo no conocen en el Senado o que no están tomando en consideración, lo cual a mí me parece realmente un foco rojo, porque no estamos hablando de un documento de un país menor, estamos hablando de nuestro principal socio comercial, del cual depende más del 80% de la economía mexicana,
11: sí,
4: que los Estados
11: no
4: Unidos también
11: depende
4: nacional
11: de ese documento ni de lo que el gobierno extranjero diga, Ningún
4: échale un ojo, Oscar. Yo creo que como senador y representante de este país tendrías que echarle un ojo a los documentos estratégicos de seguridad global que está marcando Washington.
11: No.
4: Pareciera que no, por lo que me dices, te lo digo con todo el respeto del mundo, pareciera que no.
11: Lo que pasa es que yo no le hago caso
4: a los documentos.
11: A lo que Estados Unidos quiere o su gobierno. Y además, recuerda el momento electoral en Estados Unidos.
4: Ajá.
11: Recuerda que el presidente Donald Trump está en su peor momento en términos de popularidad y de fuerza política, y que en noviembre hay un proceso electoral en Estados Unidos, y que quieren utilizar a México como un instrumento, una herramienta para ganar votos en su ya muy deteriorada democracia.
4: Mira,
11: hay que verlo en esa dimensión.
4: En esa misma dimensión, déjame preguntarte, porque me hablas de las respuestas de Washington. Supongo que ya también sabes que el Departamento de Estado ha señalado, es la nota de hoy, por cierto, que va a hacer una revisión profunda de los 53 consulados de México en Estados Unidos, debido a que pues hay sospechas, cosas que además ya se han publicado desde hace años, de cómo algunos de estos consulados utilizaron herramientas, recursos, para intervenir en la democracia estadounidense, para votar con los mexicanos que iban con ellos, que ya tienen posibilidad de votar, que tienen doble nacionalidad, por legisladores de ciertos partidos que fueran simpatizantes a la Cuarta Transformación. Es muy curioso, porque este discurso que están diciendo de intervención de Estados Unidos en México también está pasando en estos momentos en Estados Unidos contra México.
11: Bueno, yo estoy totalmente de acuerdo. Y ahí sí entonces, que haga Estados Unidos su investigación, que vea cómo está procediendo las misiones diplomáticas, los consulados, la embajada en el territorio norteamericano, y si hay delito que perseguir, que se consume la ley en Estados Unidos. No tenemos ningún inconveniente en que ellos hagan esa revisión.
4: ¿En que cierren consulados?
11: México tiene sus principios de no intervención y de autodeterminación de los pueblos, pero no abandona la lucha de sus conciudadanos que están en los Estados Unidos y en cualquier parte del mundo.
4: Si cierran
11: Estados
4: consulados,
11: Unidos está bien que haga esa revisión.
4: Imagínate, ¿no que cierren, consulados, porque resulta ser que el consulado, en vez de estar protegiendo a los mexicanos, estaba protegiendo los intereses de la 4T en Estados Unidos.
11: Sí, pero eso lo estás especulando tú. Deja que la ley norteamericana lo diga, porque para defensa de su territorio está el gobierno norteamericano. Nosotros los mexicanos estamos defendiendo al pueblo de México, al gobierno legalmente establecido a través del voto democrático, libre y secreto.
4: Citas encuestas.
11: Eso es lo que tiene que hacer cada país, Luis.
4: Citas encuestas, Óscar Cantón Cetina. Hay encuestas, ¿sí?, que están publicándose, algunas ya son muy serias, y hablan de un 60% de mexicanos que estarían a favor de que Rocha Moya fuera extraditado. ¿Ahí no le hacemos caso a las encuestas?
11: No, las encuestas no determinan un marco jurídico, Luis.
4: Okay.
11: Con todo respeto te lo digo. Uh-huh. Tú podrás ser muy popular y podrás ser muy popular, pero si eres un pillo, ¿por qué? ¿Por qué te va a defender un marco jurídico?
4: No, es lo que preguntamos.
11: No, en este caso
4: justamente
11: tenemos
4: que esperar
11: a que lo que diga el derecho internacional y vas a esperar la respuesta de Estados Unidos a esa nota diplomática en donde nosotros no defendemos ningún delincuente, ¿eh? Nosotros, pero tampoco permitimos
4: están
11: que
4: esperando
11: ningún
4: la,
11: ciudadano mexicano
4: la respuesta
11: sea,
4: a una sea, nota diplomática.
11: Sea juzgado en una corte sin unas pruebas y nosotros cooperando para ese proceso.
4: A ver,
11: de ninguna manera, ¿eh?
4: Otro punto
11: eso
4: también
11: no
4: que, es muy, que es muy interesante. Ni modo, a veces pega más lo urgente que lo importante.
11: No,
4: la reunión de ayer, permíteme, Oscar, por favor, hacerte una pregunta.
11: La política que tenemos... Y lo importante es que la 4T sí defiende la soberanía nacional.
4: Qué bueno. A ver,
11: sí está combatiendo ese... el crimen organizado y la presidenta de la República, Claudia Sheinbaum, sí representa a la mayoría del pueblo mexicano.
4: Sí.
11: Y que está legal y legítima en ese cargo de ser la primera mujer presidenta de la República.
4: Qué bueno.
11: Y la Cuarta Transformación está preparada a defender esa soberanía a pesar de los traidores de siempre, de
4: los
11: esa
4: traidores.
11: Derecha, de ese panismo rancio,
4: panismo.
11: De esa alianza histórica en contra de los intereses y que quisieran viniera un príncipe de ojos azules a gobernar México o que fuera otra estrellita del gobierno norteamericano.
4: Bueno, pues ese ese va a ser el discurso de la defensa de la soberanía. Está bien, yo te lo pregunto y cierro preguntándote,
11: y
4: por favor,
11: contesto.
4: Dame oportunidad de preguntarte esto último, Oscar.
11: Sí, claro.
4: A veces se impone lo urgente sobre lo importante. Yo creo que tú estás también enterado de que el siguiente año, pues bueno, habría elecciones... que se conjugan con las elecciones, empatan con las elecciones judiciales. Voces tan diversas como Felipe de la Mata, Yasmín Esquivel, Carla Humphrey, muchos allegados a la 4T, están rogando, Oscar, rogando, especialistas electorales. No te estoy hablando de Luis Carlos Ugalde, no te estoy hablando de Lorenzo Córdoba. Te estoy hablando de gente hoy en la 4T en puestos claves. Y están pidiendo, rogando, que antes del 31 de mayo puedan, por favor, postergar, aunque sea 2 meses, la elección judicial, porque van a de entrada, tienen que imprimir 1,000,000,000 de boletas. La manera de poder computar eso es imposible, más con los recursos que le han quitado a las instituciones electorales. Insisto, no son voces de los panistas rancios, de los paniaguados. No
11: pero
4: son
11: mira,
4: voces
11: mira, Luis,
4: de Estados Unidos. Es gente Luis, de México, Luis, de la 4T que les está pidiendo eso. Lo van a hacer.
11: Luis, no sigas en eso. Yo también estoy de acuerdo. Yo también estoy de acuerdo en que llevemos hasta el 28 la elección judicial.
4: Y luego.
11: Una gran complejidad para llevar a cabo ese ejercicio democrático del pueblo, que lo que significó la reforma judicial. Pero hay que ver razones logísticas, razones económicas, razones operativas. Yo, en lo personal, en lo individual, estoy de acuerdo en que hagamos un periodo extraordinario y que hagamos esa reforma para que la elección pueda ser hasta el año 2028.
4: Pero
11: esa
4: sabes,
11: es mi respuesta.
4: ¿Sabes que es hasta el 31 de mayo, Oscar?
11: ¿Perdón?
4: ¿Da tiempo?
11: Sí, claro.
4: Ojalá.
11: Un periodo extraordinario lo puedes convocar inmediatamente en la comisión
4: permanente. Sé que en un día cambiaron todo el Poder Judicial, o sea, de que si hay voluntad, sé que lo pueden hacer. Nada más que es hasta el 31 de mayo. Si no, ya no se pudo hacer.
11: Por supuesto. Y conocemos los tiempos jurídicos.
4: Okay.
11: La Constitución es muy clara, Luis. Y tenemos voluntad de que sea lo mejor para que esa reforma judicial siga floreciendo y siga llevando lo que es la justicia y la honestidad en sus decisiones apegadas siempre a derecho.
4: ¿Cómo va el tema del periodo extraordinario? O sea, ¿lo tienen en la mesa? ¿Está presente en la mente, claro, de los legisladores?
11: Somos muchos los que lo queremos. Hay muchos que dicen que no. Pues precisamente, ajá, acuérdate que el Congreso es un terreno de cuerpos colegiados. Ajá. Somos 500 diputados federales, somos 128 senadores de la República de todos los partidos, y tiene que haber un acuerdo. Y tiene que haber además la información correcta de las instituciones como el INE, que nos tienen que decir, y la opinión de la propia Corte, por supuesto. Entonces, en eso se está. Bueno. ¿De qué tiempo hay para un extraordinario? Lo hay, Luis. Y haremos y tomaremos la decisión que mejor convenga a México y a los mexicanos, sin ninguna presión, injerencia extranjera. Por eso nos vamos al territorio a consultarle al pueblo, a preguntarle al pueblo y estar cerca de la gente, aunque estemos muy alejados de los Estados Unidos de América.
4: Quisieran estar más alejados, pero no estamos tanto. Senador Oscar Cantón, gracias por estos minutos en MBS Noticias. Algunos quisieran,
11: gracias,
4: otros
11: Luis,
4: no.
11: Un abrazo.
4: Un abrazo, gracias. Pues ahora sí que ahí está, tengo un buen de mensajes, que se pone, que por qué no me pongo así con los panistas. Nos hemos puesto también así con los panistas. Y no es de que te pongas así o no, es cuestionar. Tú imagínate que regresan al territorio, que estás en... De entrada, a ver si entras a Sinaloa. De entrada. Casa por casa. No, pues si hay toque de queda. A las 8 de la noche ya casi nadie hay en Culiacán, por ejemplo. Vete a los lugares pesados que domina hoy el crimen organizado. A hablar de soberanía. Bueno, a ver qué pasa. Ahorita comento. Es que están buenísimos los comentarios. 5640-05-1025. Espérame, ya son las 8. No me tardo.
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2: Esta es la información vial. Norte. Hay tránsito moderado sobre Avenida 503 desde calle.
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5: Almayo Zambada para entregarlo a Estados Unidos. Fue citado para reunirse con Rubén Rocha y el asesinado legislador Héctor Melesio Cuen. Tras ese episodio, Chapitos y Mallizas se declararon la guerra que tiene a Sinaloa sumido en la violencia. Hoy, la finca está asegurada.
6: Milenio.
5: Resultados prueba México su combate a cárteles. Claudia a Estados Unidos. La presidenta recuerda el desmantelamiento de 2.500 laboratorios y el envío de 90 capos. Trabajamos juntos y no queremos que se rompa esa confianza.
6: Reforma.
5: Arrecia Estados Unidos presión. Aprieta a México con combate al narco y política migratoria. Ordena revisar labor de los 53 consulados.
6: El financiero.
5: Banxico reduce tasa y concluye el ciclo de recortes. Junta de Gobierno. En decisión dividida 3-2, determina nivel terminal en 6.50%.
6: El economista.
5: Ampliarán red de gasoductos del país con inversión de 140 mil millones de pesos. Crecerá 8.2% a 23.289 kilómetros en el 2030. La infraestructura servirá para distribuir combustible de la CFE, de Senagas y de Pemex y dar mantenimiento a la red CENER.

0: 8 de la mañana con 10 minutos. Seguimos en este espacio. Gracias por todos los mensajitos en nuestro WhatsApp 5640-05-1025, abierto para todo el auditorio. Una investigación publicada por la periodista Valeria Durán de Mexicanos contra la Corrupción y la Impunidad revela que empresarios vinculados a los hijos del gobernador con licencia Rubén Rocha Moya habrían obtenido contratos públicos por cerca de 15 millones de pesos en el DIF estatal y en los servicios de salud. Entre los beneficiados están socios comerciales de José Jesús Rocha Ruiz y Ricardo Rocha Ruiz, los hijos del gobernador de Sinaloa, Rocha Moya. Tengo en la línea a la periodista Valeria Durán. Gracias, Valeria, por tomarme estos minutos aquí en MBS Noticias. ¿Cómo estás? Muy buenos días.
1: Buenos días. Gracias a ti por el espacio para hablar de esta investigación.
0: Cuéntanos un poco, ¿qué fue lo que descubrieron en Mexicanos contra la Corrupción y la Impunidad? ¿En dónde vienen? Entiendo son triangulaciones, ¿no? Que terminan por beneficiar a sus socios con negocios pues al amparo del poder en Sinaloa.
1: Es correcto. Mira, como ya lo adelantaba, nosotros estamos haciendo esta investigación donde encontramos cómo algunos socios de los hijos del gobernador con licencia, Rubén Rocha Moya, pues se beneficiaron con contratos públicos. Tenemos el caso de dos empresarios, uno de ellos se llama José Carlos Cárdenas Mellado. Él ha sido socio en dos empresas de José Jesús Rocha Ruiz, que es el hijo menor de Rubén Rocha Moya. Y él, pues con una empresa llamada El Dorado, obtuvo contratos por más de 11 millones de pesos, esto en dependencias como el DIF y los servicios de salud. Ahora, este punto es muy importante y te voy a ir contando cómo se da la relación entre pues uno de los hijos del gobernador con licencia y este empresario que se ve después beneficiado con contratos públicos. La historia de la relación entre ellos empieza más o menos en febrero de 2016. En ese entonces, José Jesús Rocha Ruiz, que es pues, el hijo de Rocha Moya, constituye una empresa llamada Agronegocios y Servicios El Águila Norte, donde se asocia con José Carlos Cárdenas Mellado. Él es dueño a la vez con su familia de una empresa llamada Frutas y Verduras El Dorado, que se dedican ambas exactamente a lo mismo, a vender, importar y exportar frutas, legumbres, cereales y semillas.
0: Okay.
1: Ellos son socios de esta empresa llamada El Águila Norte. Además, insisto, José Carlos Cárdenas Mellado tiene la empresa El Dorado. Y bueno, una vez ya ellos siendo socios a partir de febrero de 2016, tienen esta relación con estas empresas que se dedican exactamente a lo mismo. Y ahora sí, a partir de 2022 y 2023, casualmente, su empresa El Dorado, la empresa familiar de José Carlos Cárdenas Mellado, se ve beneficiada con contratos públicos. Pero no solamente, aquí hay un conflicto doble, porque no solamente él es socio de uno de los hijos del gobernador de Sinaloa, sino que además cuando él recibe los contratos, por ejemplo, por parte del DIF, en ese momento el DIF era presidido por Eneida Rocha Ruiz, que también es hija de Rocha Moya. Entonces, la hija del gobernador habría beneficiado a uno de los socios de su hermano. Pero Cárdenas Mellado, que fue quien recibió los contratos, no solamente terminó ahí, sino que además él se integra al gabinete de Rocha Moya en agosto de 2024, ya habiendo recibido estos contratos públicos, y es nombrado director del Servicio de Administración Tributaria en Sinaloa. Es decir, ahí se cierra la pinza de una manera bastante interesante, porque además de tener negocios con el hijo del gobernador, la hermana de su socio le otorga contratos por parte del DIF, y después, un año después del último contrato, que es de 2023, él entra al gabinete y ya tiene un cargo público. Pero su caso no es el único. También tenemos el caso de otro empresario que nosotros estuvimos rastreando, que se llama Alejandro Félix Miranda, que es otro socio del hijo menor del gobernador, que también recibió contratos con el DIF y en los servicios de salud de Sinaloa para la venta de servicios de aire acondicionado. Lo que nosotros rastreamos, por ejemplo, en este caso, es que no solamente se dan contratos a los hijos a los socios del hijo del gobernador, sino que además se les beneficia con el doble de lo que se supone que les iban a comprar. ¿Cómo funciona esto? Bueno, te voy a poner un ejemplo. El Dorado, que es la empresa que te estaba platicando hace un momento, multiplicó sus contratos de manera exponencial desde que Rocha Moya asumió la gobernatura. Por ejemplo, el primer contrato que le dan en abril de 2022 era solamente por 500,200 pesos. Eso solamente era para suministrar abarrotes, esa era la cantidad. Después se le da otro contrato, un segundo contrato, que tenía un monto máximo de 1,103,000 pesos, igual para el abasto de abarrotes. Esto quiere decir que en 2022 ellos tendrían que haber vendido al DIF y a Servicios de Salud solamente 1,604,000 pesos. Sin embargo, nosotros rastreamos estas órdenes de compra que avalaban los contratos y lo que en realidad vendió El Dorado al gobierno de Sinaloa fueron más de 4,000,000 de pesos en abarrotes y productos de despensa, o sea, el doble. Entonces se crece este negocio que ellos tenían.
0: Yo creo que aquí hay una cuestión muy interesante porque se junta también a otras investigaciones, a revelaciones que se han estado dando en los últimos días, Valeria, y que habrá que poner el foco porque no se trata ya solamente de un asunto que tenga que ver con pues la delincuencia organizada, con la acusación de la corte en los Estados Unidos. Hay también casos de corrupción que están empezando a salir a la luz y que hoy pues tienen el foco puesto en todas estas investigaciones, no solamente de Rochamoya, sino también de todo el círculo cercano, de sus hijos. La investigación completa la podemos ver en Mexicanos contra la Corrupción, ahí en la página de internet.
1: Así es, está en la página de internet de contralacorrupcion.mx, ahí pueden encontrar la investigación completa, y como bien mencionas, pues es un peldaño más de cómo pues el círculo cercano del gobernador con licencia de Sinaloa se vio beneficiado con recursos del propio gobierno, y bueno, esto se suma, insisto, como bien mencionas, a ya las investigaciones por parte de Estados Unidos. Y habría que ver qué procede aquí o cuál va a ser la postura del gobierno en cuanto a investigar este círculo cercano.
0: Gracias, muchísimas gracias. Es Valeria Durán, periodista en Mexicanos contra la Corrupción. Estamos muy atentos y quien quiera conocer un poco más sobre la investigación, quien quiera verla, además de una manera pues bastante didáctica, muy gráfica, lo puede hacer aquí en la página de Mexicanos. Gracias.
1: Gracias a ti por el espacio.
0: No, hombre, muchísimas gracias. Es Valeria Durán. Oiga, la presidenta de la República acaba de reaccionar en este preciso instante a lo que hablábamos hace un rato con el senador Óscar Cantón Cetina, en el marco de cómo hay un riesgo de cierre de consulados. Y más o menos es la misma respuesta, ¿no? La narrativa. Que investiguen. Y pues de ser así, está mal si eso lo hizo algún consulado, algunos funcionarios vinculados a la 4T, si realmente intentaron incidir en elecciones estadounidenses. Pues que lo cierren y que tengan que asumir las consecuencias. Muy fuerte lo que puede llegar a pasar con los consulados. Escucha a la presidenta.
2: Es completamente falso. Lo que hacen los consulados, que es su papel igual que el consulado de Estados Unidos en México o de otros países, pues siempre protegen a sus ciudadanos. Al mismo tiempo que abren todas las posibilidades, por ejemplo aquí, de sacar visas para ir a Estados Unidos o algunos otros temas, pues la embajada y el consulado de Estados Unidos en México, entre otras de sus funciones, es proteger a sus ciudadanos. Entonces, los consulados en Estados Unidos, lo que hacen, pues es la relación entre ambos países, que es muy importante, todas las labores diplomáticas y ayudar a los ciudadanos mexicanos. Pero no estamos de acuerdo, además, no es así que los consulados realicen algún tipo de política en Estados Unidos en contra del gobierno de Estados Unidos o en contra de cualquier situación o que estén haciendo política en los Estados Unidos. Eso es absolutamente falso.
0: Bueno, esto es lo que dice la presidenta, que es absolutamente falso. La investigación está abierta. Y veremos qué pruebas salen desde la investigación del Departamento de Estado. Ayer la declaración del Departamento de Estado es fortísima. Estamos investigando a profundidad a los 53 consulados. No descartamos cerrar consulados debido a injerencias que habrían tenido por meterse en elecciones estadounidenses. Si bien no eran de consulados, o si eran de consulados, habrá que ver qué dice la investigación al final en los Estados Unidos. Lo que vimos desde hace varios años es una red en los Estados Unidos, el famoso Morena USA, que a través de cuentas, a veces de manera sumamente abierta, como redes en Instagram o en ex Twitter particularmente, hacían acuerdos o organizaban pues ciertas muestras de apoyo a los políticos de la 4T. Que eso, déjeme decirle, eso no es ilegal. Uno puede ir a Estados Unidos de la ideología que cada quien quiera y si hay apoyo, si eres de apoyo y apoyas a esa persona, bueno, pues eso no es ilegal. ¿Qué sí es ilegal? y además no solamente ilegal, sino gravísimo, que se lograse probar que así fuera un cónsul, así fuera un empleado de algún consulado, hubiera utilizado, así fuera un peso, para incidir en la política estadounidense, y más con el Estados Unidos que estamos viendo en estos momentos, ahí va a estar cañona la cosa. Pero bueno, pues así amanecemos hoy con esta nota, y seguramente en las siguientes semanas pues vamos a estar ahí con más y más información en esta tensa relación de México y Estados Unidos. En otros temas, René Cruz, cuéntanos, denuncian en la Fiscalía General de la República a 55 narcopolíticos de Morena, así lo dice su presidente Miguel Alfonso Mesa. Buen día.
3: Luis, buenos días. La organización Defensores presentó una denuncia ante la Fiscalía General de la República en contra de 55 personas a las que definió como narcopolíticos de Morena y de otros partidos políticos por los delitos de delincuencia organizada en sus modalidades de secuestro contra la salud y operaciones con recursos de procedencia ilícita. Miguel Alfonso Mesa, fundador de la organización, detalló que entre los personajes denunciados se encuentran Rubén Rocha Moya y sus colaboradores, así como otros exgobernadores, quienes están relacionados con lo que calificó como la narcoelección de Sinaloa de 2021.
4: Entre las otras personas que también estamos denunciando está el exgobernador Quirino Ordaz, que ahora también es funcionario de Morena, después de entregarles el estado y de permitirles operar impunemente con la chapiza en la elección de 2021, le dieron una embajada como premio de consolación y también como una forma de exiliarse con todos los lujos al exterior del país.
3: El activista lamentó que a pesar de las denuncias que se han hecho, las autoridades insistan en proteger a este tipo de personajes.
4: Llevamos años exponiendo los vínculos entre el crimen organizado y los políticos de todos los partidos. Y a pesar de esto, las autoridades, la presidenta de la República, la Fiscalía Mexicana, siguen encubriendo a estos narcopolíticos. Al grado de que tienen que resolverse los problemas o llegar presiones desde Estados Unidos para que las autoridades empiecen a escuchar los reclamos que por años hemos planteado.
3: Ante ello, Miguel Alfonso Mesa sostuvo que México tiene que desarrollar la capacidad para resolver las injusticias para no depender de las presiones de otros países. Luis, el reporte que tengo, muy buenos días.
0: Gracias, René, muchísimas gracias por la información. Son las 8:23.
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0: cualquier cosa.
1: Si me escucha usted a través de la radio, de una app de radio, en este preciso instante suena esta rola de Me Convierto en Marciano. Es más, escúchelo.
2: No sé ni cómo me llamo.
1: Qué bonita canción. Está empezando a circular ya el meme de Marco Rubio. Usted sabe que se ha puesto de moda Marco Rubio. Pues que lo mandan a arreglar el problema de Irán, entonces ponen a Marco Rubio pues como disfrazado, ¿no? Con inteligencia artificial, con algún atuendo persa, ¿no? Va Marco Rubio a resolver el problema de Gaza, pues igual lo mandan tal cual. La otra vez de Cuba, pues el cubano. De México, la otra vez lo pusieron ahí como si fuera un charro. Y ahorita lo están poniendo como si fuera esta, si no me equivoco, es Marvin, el personaje de los Looney Tunes, que a lo mejor usted lo recuerda, que es este marcianito. Que tiene este casco tipo romano, verde, y es un marcianito, ¿no? Es Marvin, muy bonito, a mí me gustaba mucho ese personaje. Voy a estar poniendo a Marco Rubio como Marvin, porque ¿qué cree? Hoy amanecimos con una supernota para todos los que son fans, seguidores, estudiosos del fenómeno OVNI, de los OVNIs. Tacañón, por orden del presidente Donald Trump, han sido puestos a disposición pública. Usted puede entrar en este preciso instante a una página especial que ha creado el Departamento de Guerra, en donde están revelando todos los documentos, eso dicen, yo creo que hay unos que todavía no, pero bueno, todos o la mayor parte de documentos, de videos, de información que tienen registradas las diversas agencias estadounidenses en torno al fenómeno OVNI. Y hay unas cosas acá bien locas. Te metes a la base de datos, ahorita yo estoy en la base de datos, y está padre porque vas viendo, a ver, en mayo 2022, reporte de Irak, te detalla el reporte de Irak, hay fotografías de cómo, pues sí, se ve ahí un puntito en el cielo, y la agencia que lo tenía documentado es el Departamento de Guerra. Pero luego le sigues rascando y encuentras, el FBI detectó tal. Por ejemplo, el FBI detectó en algún momento temas en una sección en los Estados Unidos, ¿no? Y habla así de todo lo que pasó, el reporte, cómo fue, fotografías, etcétera. Algunas sí están más cañonas, unos tienen videos. Igual puedes ver otras agencias, ¿no? Como el Departamento de Estado. O sea, todos los que tengan información del fenómeno OVNI lo tuvieron que revelar aquí en el documento, en la base de datos. Y entonces, pues uno puede estar ahí buscándole, ¿no? Mucha gente dice, pues es un distractor por Epstein, seguro sí. Es también que tiene que ver por las elecciones de noviembre, pues igual y también. Pero va a dar mucho que hablar y seguramente en los siguientes días la gente que es experta en buscar y en analizar estos temas, pues va a encontrar datos bien interesantes porque es Estados Unidos revelando lo que tiene hasta el momento en sus archivos OVNI. 8:26, a lo mejor mandan a Marco Rubio a Marte. Regresamos.

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8 de la mañana con 30 minutos. Le pregunté a usted sobre el tema de las clases. 5640-05-1025. 5640-05-1025. Dice Luis, repite la página de espacio para ver los archivos de los ovnis. Ahorita te la posteamos en @LuisCárdenasMX, a ver si la podemos postear por ahí o ya la posteamos, creo. Entonces, bueno, ahí la puedes ver, porque la página en sí es departmentofwar.gov/UFO, o sea, es un rollotote. Entonces, más fácil, si quieres, entrar en nuestra cuenta en @LuisCárdenasMX en Twitter o busca en Google Departamento de Guerra UFO y luego vas a entrar a la página. Está moviéndose fuerte la página de los ovnis. Está buena, para el chisme está bueno. Luis, discutir con un mentecato es la forma más lamentable de perder el tiempo. Sí, me lo decía mi mamá, pero ya ve cómo es uno de necio. Gracias por el mensaje. Luis, a nosotros no nos importa si los rateros de Morena les vale. De todos modos, ya se van a ir presos, aunque no quieran. El mejor programa, Luis. Felicidades por estos 10 años. Te escucho diario. Un abrazo. Gracias. Luis, qué padre, ya vi, en la página se pueden ver reportes de ovnis. Sí, se pueden ver todos los reportes de ovnis que tienen todas las agencias estadounidenses desde mucho tiempo, creo que desde los 50, una cosa así, hasta la fecha. Y hay unos que sí, hay unos videos que dices, ay, nanita, ¿qué es eso? Y viene la descripción, ¿no? O sea, el Departamento de Guerra vio este ovni así, así, así. No te dicen son marcianos, sin nada, te dicen hay un objeto no identificado, pues que está aquí volando. Está interesante. Hola Luis, ¿tú crees en los ovnis? Pues no es que creas en los ovnis, o sea, sí existen objetos voladores no identificados, eso ya es un hecho, eso sí existe. Pueden ser espías, pueden ser otras cosas, pueden ser aliens, pueden ser viajeros, lo que quieras, pero de que existen, existen. Es por eso que se han revelado estos archivos.

0: Luis, felicidades por estas mesas y no la de los políticos. Ah, por la de ayer, por la mesa que hicimos ayer de Seguridad Nacional. Vamos a repetirla, le fue muy bien a esa mesa con expertos en Seguridad Nacional. Teníamos ayer la mesa por lo que está pasando con Estados Unidos. Oiga, pero le estoy preguntando de las escuelas. 5 semanas y media más de vacaciones. Chale. Bueno, es que por el mundial y por el calor, ayer lo anunció Mario Delgado, el secretario de Educación Pública. No sé si tendremos, a lo mejor por ahí el audio de Mario Delgado para tener ahí nada más el contexto. Dice Mario Delgado que tuvo peticiones de padres de familia que pedían, pues eso, que se adelantaran las vacaciones por el calor y por el mundial.
1: Distintas circunstancias y distintas peticiones que hemos tenido, adelantaremos el cierre del ciclo para el siguiente 5 de junio. De esta manera vamos a garantizar que se cumpla el plan de estudios y atender las distintas peticiones que hemos tenido de las entidades federativas.
0: Bueno, la presidenta de la República acaba de hablar sobre este tema. Esto fue lo que dijo.
2: Es una propuesta la que hizo Mario ayer, que viene de los propios estados de la República, no es que sea una decisión de Mario. Se juntaron en una reunión que tienen los secretarios de educación de las distintas entidades y también a solicitud de maestros, en el sentido de que se adelantaran las vacaciones por el mundial principalmente. Entonces se tomó esta propuesta, no hay todavía un calendario definido, pues es importante que los niños también no pierdan clases, ¿verdad? Entonces en el marco de pues esta actividad, este gran momento que va a vivir nuestro país y que muchos mexicanos y mexicanas nos gusta el fútbol y estamos pendientes del mundial. Entonces hizo esta propuesta de que se adelantaran las vacaciones, pero pues también tiene que considerarse los días de clase de las niñas y los niños.
0: Tengo muchos mensajes, este me gustó mucho porque lo está viendo desde otra perspectiva, no sé si sea cierto o no, pero mire que le vamos a rascar, don Pablo, gracias por el mensaje que me manda. Dice, chequen, el calendario escolar quizá lo están modificando por el colapso energético de CFE. Ahí hay consecuencias por el tema de los aires acondicionados o ventiladores. Es cierto, en calor se usa más energía y las escuelas, pues sí, usan más energía. No te estoy diciendo que las escuelas públicas tengan aire acondicionado, pero no, es interesante la visión que nos comparte aquí nuestro radioescucha, don Pablo. Gracias, Pablo. Nos dicen aquí, otra tontería, el gobierno, por Dios, y nuestra educación está por los suelos. ¿Cómo van a suspender clases por el mundial? Nos dicen aquí. Dice el WhatsApp, ¿estás de acuerdo que hace falta más educación que fútbol? Y luego por el clima, pues entonces si llueve también suspéndanla. Si hace frío no hay clases, pues nunca hay clases. Van a dejar de ir a la escuela mejor. ¿Qué padre de familia en su sano juicio pide que haya más vacaciones? Es totalmente ilógico. Tengo en la línea a Paulina Amozurrutia, ella es directora de Educación con Rumbo. Paulina, gracias por tomarme la comunicación. ¿Cómo estás?
3: Muy bien y felicidades, Luis, por 10 años de valentía, de hablar claro y de permitirnos estos espacios que cada vez son menores donde podemos decir la verdad.
0: No, hombre, gracias a ti, gracias por todos estos apoyos y bueno, pues por darnos voz y luz en varios temas. ¿Qué ves, Paulina? Dice el secretario de Educación que a lo mejor algunos padres de familia lo pidieron, la presidenta de la República dice fue una propuesta y bueno, pues acaba de justificarlo de alguna u otra manera, pero pues ¿qué están viendo en Educación con Rumbo?
3: Por Dios, yo soy una madre de 4 hijos y en mi sano juicio sé que ningún padre o madre pediría que se quitaran 5 semanas de escuela por 3 puntos medulares. 1, por un tema educativo; 2, por un tema económico, social; y 3, y muy importante, porque todos entendemos que priorizar la educación al fútbol es algo indispensable para nuestro país.
0: Ahora bien, priorizar la educación al fútbol, lo que a mí no me termina de quedar 100% claro, lo dijo hace un momento la presidenta, que la propuesta, que algunos maestros lo habían pedido, etcétera. Pero, ¿será solamente por el fútbol? O sea, ¿solamente porque el mundial es aquí o lo van a hacer?
3: A ver, primero tenemos 3 sedes mundialistas y 32 entidades federativas. Ajá. Es una estupidez que quitemos 5 semanas de clases en todos los estados porque va a haber una locura organizacional. Yo entiendo que Ciudad de México tiene una crisis de movilidad y que probablemente en algunos días se tuviera que reducir los días de clases dejándolos en línea o con actividades, no simplemente vayámonos 5 días antes. Entonces, esto del fútbol es una tontería. Lo de el calor, pues también es una segunda tontería, porque el peor año de calor desde 1880, según la UNAM, fue en 2024 y el calendario se dejó hasta el 16 de julio. Y no puedes tomar una decisión nacional por calor. No es lo mismo Tampico que Oaxaca, ni Querétaro que Monterrey. Esta idea tanto de fútbol como de clima, pues es ilógica y nos hace ver 3 puntos prioritarios. Uno, que estas decisiones erráticas se siguen tomando desde la política desde la política en grilla y no desde la política educativa. Siguen sin permitirnos hacer el Consejo Nacional de Participación Escolar, donde todos deberíamos de opinar, y afectan. Mario Delgado ya tiene la cabeza en su elección en Colima y prefiere terminar con esto. Esto para mí es el primer y más grande problema. Y segundo, no, que no se nos olvide, el 37% de nuestros jóvenes solo tienen el mínimo nivel en matemáticas. Todos los demás van para abajo. Y casi la mitad de la población de los jóvenes en nuestras escuelas tienen analfabetismo práctico, es decir, que leen pero no entienden. Entonces, en medio de una crisis educativa, quitar estas 5 semanas, no se puede terminar el ciclo curricular, no se puede decir que podemos terminar todo lo que tienen que aprender, y en consecuencia, en las 2 semanas que quieren poner para regularizar en agosto, pues los chavos después de 2 meses no se van a acordar ni lo que vieron. Es una estupidez.
0: Y en esta, como lo señalas, Paulina, en esta estupidez, en esta decisión, en esta cuestión que además fue de sorpresa, ¿no? O sea, de sopetón.
3: Absoluta
0: ayer,
3: sorpresa.
0: Así, los padres de familia, y me tocó ver ahí a alguien que pues justamente es padre de familia, estaba yo en una comida, en una reunión, de pronto, oye, mira, ve qué esto está pasando, ¿cómo es posible?
3: No, pero
0: sacados
3: no solo
0: de onda,
3: los
0: ¿no?
3: papás, ajá, los mismos secretarios de educación, no es
0: no
3: cierto
0: sabían.
3: Que lo pidieron los secretarios. Nosotros desde la fundación trabajamos con algunas secretarías que no voy a decir cuáles, pero a mí me llegó de, oye, que nos están avisando que se les ocurrió, a ver, espérense, a ver, ¿qué vamos a hacer? Esto no fue un consenso. Y esta idea que le encanta decir a la presidenta de es que fue decisión del pueblo bueno, es minimizar sus decisiones erráticas, burdas, sin sustento, sin evaluación, para echarle la culpa a alguien más. Nadie les pidió eso. Fue una decisión que sí creo que está ligada con que no tienen un plan curricular para todo lo que va a pasar por el mundial, que en efecto la infraestructura de las escuelas no está dando. A ver, y bueno fuera que tuvieran aire acondicionado, las ventanas no abren, el 10% de las escuelas no tienen agua, no hay electricidad. Entonces, por Dios, necesitamos que se tome ya en serio la política educativa. Si ya se va a ir el secretario a hacer campaña, muy bien, váyase, pero exijamos que pongan a alguien tecnócrata que entienda de educación y que priorice a nuestros niños.
0: El punto de la grilla, el punto de la aspiración o no que podría tener el secretario para gobernar Colima, digo, está ahí dentro de todo el debate. ¿Habría ya que tener renuncia? Entiendo que uno de los temas, además, no será buscar la elección en Colima, no es lo que han dicho en la politiquería, en los trascendidos, etcétera, los corrillos. Pero pongámoslo ahí como un asunto de grilla, que es importante. Pero más allá de ese asunto de grilla, ¿ves alguna otra motivación? Ahorita nos decía un señor, oye, pues es que por el tema del calor no está dando la energía y de verdad no les da, tienen que ahorrar, ¿no?, esta energía porque hay broncas con CFE, etcétera. Veo también que la CENTE, y ahí viene interesante, porque en tanto la CENTE con S y la CENTE con C, los dos están rechazando estas 5 semanas y media más de vacaciones, dice la CENTE, porque quieren evitar las protestas, porque no quieren atendernos, porque no quieren entrar a las negociaciones de aumentos de sueldo, que es lo que siempre están pidiendo. Obviamente, pues organizaciones como la tuya, como la de Unión de Padres de Familia, como todos los papás, pues están muy, muy enojados y muy sacados de onda con esta decisión. Más allá, pensando fuera de la caja, más allá de la política, ¿verías otra razón por la cual cerrar clases?
3: Yo creo que en general mantener suspendido el tema te ayuda a enfocarte en otra cosa. Así de sencillo. Es decir, el 5 termina, o sea, quitamos 5 semanas, dejas otra semana de planeación administrativa y se van. Las escuelas se cierran y te quitan ese problema. Es decir, están viendo como un alfil más de sus estrategias políticas a la educación. Yo creo que las decisiones están siendo tan erráticas, no en esto, en todo. Es decir, se toman decisiones sin... Y yo creo que por eso también tú lo dices, Luis, como a ver, ¿qué hay detrás? Es que no hay nada, es simple y sencillamente no nos funciona por grilla con el CENTE, por movilización en las escuelas, porque bueno, también nuestra infraestructura está... Pues cerremos. ¿Te suena ilógico? A mí también. El problema es que tenemos políticos que solo piensan en poder, que no piensan en educación, que no entienden de educación, y entonces toman estas decisiones que gravemente no tienen lógica, como quitar el examen, por ejemplo. Sé que es otro tema. Quitar el examen en prepa no tiene lógica. Pedagógicamente no tiene lógica. Políticamente sí, menos broncas, menos evaluación. Entonces, es que tú y yo lo estamos viendo y tú me dices, sal de la caja desde la visión pedagógica. Ellos no lo ven desde la visión pedagógica. Y un punto que se nos está olvidando, Luis, es que 47% de las mujeres trabajan, 75% de los hombres trabajan fuera de su casa. Es decir, si vamos a afectar a casi 24 millones de niños y la mitad de esos niños, sus mamás no están en casa, ¿qué van a hacer 12 millones de niños fuera de las aulas? ¿Estar en las calles? ¿Ser niños de llave? Es decir, que traen colgada la llave de su casa y están adentro mientras que su mamá trabaja. ¿Cómo está la violencia en el país? ¿El crimen organizado? ¿La trata? Todos los temas que siempre hablamos. ¿Quién va a cuidar de esos niños? Por favor, que desde la presidencia hasta la secretaria dejen decir que nos gusta el fútbol. Eso es lo de menos.
0: Y a quien le guste, qué padre, niños. Y si no te gusta, pues también, véalo. O sea, pero
3: yo,
0: lo puedes ver.
3: Luis y yo vimos el Mundial en una telecita adentro de nuestro salón.
0: Sí.
3: Y nos la pasamos padrísimo.
0: No, y además con los amiguitos y, sí les vamos a dejar comer papitas en el salón. ¡Ay, qué padre!
3: ¿Por qué?
0: No,
3: porque luego priorizábamos la educación. 2 horas debían el Mundial. Muy bien, síganle con el cuaderno.
0: Sí, claro, y a veces a mí me tocó, así son los maristas, les mando un abrazo, pero en una ocasión nos castigaron, o sea, castigaron al salón, la regamos en un examen y en varias cosas, castigaron al salón y no vimos el partido. Y pues ni modo.
3: Pero te fijas cómo era otro enfoque.
0: Sí, son otras cosas.
3: Yo me quedaría totalmente con diferentes. Una visión es: educación básica incluye niños que no votan. No votas, no sirves para este sistema. Así funciona. Si tú lo ves, Luis, desde esa manera, sin la visión pedagógica, sin la visión de derechos humanos y de niños, niñas y adolescentes, así se mueve el tablero, así de fácil. Y yo he estado oyendo rumores que probablemente a escuelas particulares les den la libertad de seguir el calendario escolar previo. Y entonces dices... ¡Ay, el pueblo bueno que ustedes defienden! Entonces vamos a dejar a los niños de escuelas públicas en las calles mientras que los niños que sí pueden pagar una educación particular van a estar en las aulas. ¿De qué están hablando?
0: Y la diferencia...
3: No podemos... ¿Otra vez?
0: Va a ser...
3: ¿Otra vez?
0: Sí, la diferencia entre quien está en escuela privada y quien está en escuela pública va a hacerse cada vez mayor y mayor. Ahora que hablamos tanto de las desigualdades y de piso parejo, oportunidades para todos...
3: De esta ignorancia que no permite tener un empleo digno y deja a nuestros adolescentes con un futuro que solo pueden vivir, no de becas, porque una beca está ligada al estudio, a un subsidio clientelar, la base del socialismo.
0: Gracias, Paulina Musurrutia. Seguiremos platicando de estos temas. Al final, acaba de decir la presidenta, es una propuesta. Y ahí te quisiera preguntar.
3: Yo creo que se está retachando.
0: Va para atrás, ¿no?
3: Y por eso tenemos que seguir presionando. La ciudadanía, uh-huh, el poder político de un ciudadano que les cueste, yo siempre digo que este gobierno entiende a periodicazos y amparazos, que les cueste que vean a todos los padres de familia molestando, tuiteando, uh-huh, saliendo a las calles, probablemente le digan, échate para atrás. Espero que así sea, y espacios como el tuyo en donde podemos explayarnos, uh-huh, así suman a este cometido. Muchas, muchas gracias.
0: No, hombre, gracias a ti. Es Paulina Muzurrutia, directora de Educación con Rumbo. Te mando un abrazo, Pau, gracias.
3: Abrazo grande.
0: Gracias. 8:47. Escuchemos de nuevo a la presidenta de la República, lo transmitimos hace un momento, va de nuevo para entenderlo bien. Es propuesta, es que ayer salió como si fuera ya definitiva, todavía no se ha cambiado el calendario, la reacción ha sido brutal de los padres de familia. Ahorita me voy con los comentarios que usted me está dando aquí, pues en torno a más clases, ¿no? A más vacaciones, menos clases. Esto dijo la presidenta.
2: Es una propuesta la que hizo Mario ayer, que viene de los propios estados de la República. No es que sea una decisión de Mario. Se juntaron en una reunión que tienen los secretarios de educación de las distintas entidades y también a solicitud de maestros, en el sentido de que se adelantaran las vacaciones por el Mundial principalmente. Entonces se tomó esta propuesta, no hay todavía un calendario definido, pues es importante que los niños también no pierdan clases, ¿verdad? Entonces en el marco de pues este actividad, este gran momento que va a vivir nuestro país y que muchos mexicanos y mexicanas nos gusta el fútbol y estamos pendientes del Mundial. Entonces hizo esta propuesta de que se adelantaran las vacaciones, pero pues también tiene que considerarse los días de clase de las niñas y los niños.
0: Lo que sí es que está circulando pues el nuevo calendario, porque la manera como lo anunció ayer Mario Delgado, pues más bien suena definitiva. Obviamente esto se puede cambiar ahorita. Es una propuesta, dice la presidenta, dice el secretario de Educación ayer. Creo que tenemos el audio para volverlo a escuchar, de Mario Delgado, y lo anuncian ya como algo definitivo. Además, se mueve como algo definitivo y se empieza a mover también el calendario escolar, que marca el fin de clases el viernes 5. Así lo anunció Mario Delgado ayer. Lo que hoy dice la presidenta es una propuesta.
1: Distintas circunstancias y distintas peticiones que hemos tenido, adelantaremos el cierre del ciclo para el siguiente 5 de junio. De esta manera vamos a garantizar que se cumpla el plan de estudios y atender las distintas peticiones que hemos tenido de las entidades federativas.
0: Es lo que dice el secretario como algo definitivo. La presidenta habla de una propuesta y se puede echar para atrás sin bronca. De verdad, lo podrían cambiar en este preciso instante, no pasa nada. El calendario que usted me está mandando, pues sí, justamente además lo publicó ayer el secretario de Educación, Mario Delgado. Ahí está en su cuenta de Twitter oficial y pues, ahí está el calendario de las vacaciones, empiezan el 5. A ver qué pasa, seguramente a lo largo del día vamos a tener respuestas. Yo creo que van a echarse un tanto para atrás. La reacción de la gente no ha sido precisamente la más positiva. Me sigue a través de la tele, ahí estamos viendo el calendario. Me estaban diciendo, ¿es fake news? No, no es fake news, la publicó la cuenta de Twitter pues de Mario Delgado, o sea, la publica el secretario de Educación. Y dice aquí el tuit de Mario Delgado, modificación de calendario escolar 25-26, acordado por unanimidad entre la SEP y todas las secretarías de Educación del país, incluye consideraciones para el arranque del ciclo escolar 26-27. Están moviendo en redes y algunos medios de comunicación, es una propuesta, la presidenta dijo propuesta, ayer Mario Delgado dijo ya es definitivo, entonces bueno, seguro a lo largo de las siguientes horas habrá certeza en torno a qué pasa con el calendario escolar. ¿Qué dice usted? Ahora sí que, ¿qué dice el público? Saludos, Luis. A mí me representa lo que dice Paulina Muzurrutia. Sí a las clases en todas las escuelas, primero los niños, por favor. Te escuchamos en Morelos. Nos dicen aquí en WhatsApp. Esto no es lo del Mundial, son muy pocos partidos. De verdad, chécalo y verás. Tú viviste en Querétaro en el 86. Ahí fueron en esas... Bueno, no, en el 86 vivía... Tenía 2 años para empezar. Y vivía aquí en la Ciudad de México. Pero ahí fueron en ese partido... Ahí fueron muchos partidos de los que serán en el Mundial. Para México son muy pocos partidos como para suspender clases, no inventen. Hola Luis, soy transportista. Hay muchos temas interesantes. Gracias. Nos dicen aquí, quieren que las ciudades se vean más civilizadas por la movilidad y que los extranjeros no vean el caos que vivimos a diario. Todo es como para tapar el sol con un dedo. Dicen aquí, están apostándole a la ignorancia. Soy de Ensenada, Baja California. El día de ayer nos mandaron hasta un comunicado y el calendario, ya como un hecho, ¿eh? No nos lo mandaron como propuesta. Y sí, ya me manda aquí el comunicado, gracias, ahí en Ensenada, ahí está el comunicado de Ensenada, en donde sí, la SEP dice ya es oficial y se lo mandaron a los padres de familia. El Twitter de la SEP dice que es oficial, sí, el Twitter de la SEP dice eso. Muy cierto lo que comenta Paulina, el gobierno lo siento muy incompetente. Saludos, soy Fabián, un abrazo Fabián. Luis, respecto a los del calendario escolar, no solamente padres y maestros están estresando. Mi hijo está en tercera de secundaria y ayer llegó muy preocupado porque piensa que los van a presionar para cumplir con todos los temas que les falta en la secundaria y cerrar el ciclo. Ellos tampoco es que quieran salir de vacaciones tan rápido. ¿Se disfrutaba la neta el Mundial viéndolo en la escuela? La verdad sí, yo lo disfrutaba mucho. Y a mí no me gusta el fútbol. En el Mundial sí veo los partidos como todo el mundo. Pero estar ahí en la escuela y con todos los compañeros y compañeras y ¡ah, gol! Y todos gritábamos. A mí me parecía bonito. A lo mejor es porque ya uno está más viejito, ¿verdad? Pero a mí me parecía muy bonito que todos en el salón viéramos el partido. A mí me gustaba mucho eso. ¿Cuántos estados van a estar afectados económicamente por la baja de estudiantes? ¿Cuánta gente vive de los estudiantes? No inventen, no han pensado en eso. Ese es otro punto que no hemos visto. Tiene toda la razón aquí el señor. La tiendita, las papitas, el refresco, la torta, todo lo que está alrededor, la papelería, ir a comprar la monografía de Miguel Hidalgo y esas cosas. Pues sí. Sí, por supuesto que eso pues, afecta. Si las vacaciones tienen más tiempo, pues obviamente va a haber una afectación económica, claro que sí. En el 94, saliendo de la escuela, nos íbamos al Ángel a festejar. Era padrísimo, que no inventen, como que terminar las clases por el Mundial. 3 meses de vacaciones es una locura. Es una cortina de humo por lo del caso Rochamoya, la caja china, dicen. Pues en una de esas. Luis y los papás, ¿cuántas qué? Ah, los papás de las particulares, ¿crees que les va a dar gusto estar pagando por colegiatura sin clase? Nos dicen aquí, la movilidad también, ¿eh? Los que nos dedicamos al transporte dependemos mucho de clases. Cuando no hay clases, perdemos dinero. A los Ubers y a los Didis nos estarían afectando mucho. También vivimos mucho de las escuelas. Chale, bueno, pues a ver qué pasa. Yo creo que en las siguientes horas va a haber información importante. No sé si esto va a revertirse o no. Está abierto el micrófono para todas las voces. Son las 8:55.
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0: Juan Carlos Alarcón, cuéntanos del caso de la señora Teresa Molina, desaparecida aquí en la Ciudad de México y con sospechas de que fueron sus hijos, su hijo, el que podría estar involucrado en su misma desaparición. ¿Qué pasó?
1: ¿Cómo te va, Luis? Gracias, buenos días. Agentes de la Policía de Investigación concretaron una orden de aprehensión en contra de Fernando Yael por la posible comisión del delito de desaparición de persona cometida por particular en agravio de su propia madre, Teresa Guadalupe. Los detectives iniciaron la investigación tras la presentación de la denuncia por desaparición de esta mujer el pasado 1 de mayo. Sin embargo, ahí comenzaron las dudas en cuanto a la declaración de Fernando Yael, toda vez que Teresa fue vista por última vez el 25 de abril. Algunos testigos mencionaron que la vieron entrar a su casa en la calle Grabados, Colonia 20 de Noviembre, Alcaldía Venustiano Carranza, y los vecinos reportaron que por la noche madrugada se escucharon ruidos y gritos en la vivienda de Teresa Guadalupe. El ahora detenido sostuvo que no reportó en su momento la desaparición de su madre, ya que había acudido a un evento fuera de la ciudad con sus compañeras de trabajo, lo cual desestimaron las investigaciones. El 5 de mayo, los servicios periciales y agentes de la Fiscalía de Búsqueda de Personas Desaparecidas llevaron a cabo una orden de cateo en el domicilio de la víctima en la citada colonia, donde recabaron indicios que sirvieron para la obtención de la orden de captura. Fernando Yael, estudiante de comercio de 21 años de edad, fue detenido cerca de las 15 horas de este jueves por los detectives en Fray Servando Teresa de Mier y Bolívar en la colonia Centro, Alcaldía Cuauhtémoc. El implicado fue trasladado al reclusorio preventivo Varonil Norte, donde quedó a disposición de la autoridad judicial en espera de la audiencia de cumplimiento de orden de aprehensión. Para MBS Noticias, Juan Carlos Alarcón.
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0: 8:57 Nos escriben aquí. En las prepas también afecta no necesariamente el tema de la suspensión de clases. Por ejemplo, si es de la UNAM, pues claro que no. O si es de la UAC. No, de la UAC en Querétaro, por decirlo, o de la Guadalajara, o de la de Sinaloa. O sea, ahí sí ya no. Prepas y universidades, como que sí, ya esa parte. Ya depende de qué afiliado tienes, si son o no necesariamente. Todos tienen la validez de la SEP, pero no todas están afiliadas al calendario escolar de la SEP. El calendario del cual estamos hablando afectaría principalmente a primarias y secundarias. Ya prepa.
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días, ¿cómo estamos, amigos de Exa FM 93.3? Yo soy Sam Baby Vázquez. Es un placer estar contigo en este momento, disfrutando de todo lo que tenemos para ti el día de hoy. Y yo me encuentro en este momento con mi querido Omarcito. ¿Cómo estás, Omarcito? ¿Los controles? ¡Eso! Omarcito, el día de hoy en los controles de Samantología. Fíjate que hoy quiero platicar contigo sobre varias cosas, pero antes de esto quiero decirte que tengo para ti boletos, los boletos para el concierto de Grupo Frontera, así que no te lo puedes perder. Oigan, hoy vamos a platicar en el tema del día sobre las cosas que dan miedo siendo adulto. ¿Qué da miedo siendo adulto? Que te digan, no sé, que te vayas al SAT, al satánico. Sí, eso da miedo, da mucho miedo. ¿Sabes qué da miedo? Que te llegue el recibo de la luz. Y más ahorita, es que la verdad, nosotros queremos tener el aire acondicionado prendido todo el día, porque en la mañana hace calor, porque en la tarde también, en la noche igual. Y pues bueno, sí, hay veces en las que dices, no se puede definitivamente. Pero ¿qué es lo que otra cosa que nos da miedo? O sea, de verdad, de niño a veces le teníamos miedo de repente a los fantasmas, pero le teníamos miedo al coco, a los monstruos debajo de la cama o a quedarnos solos en la oscuridad. Pero ahorita nadie nos prepara para esta versión de adulto, que la verdad es que son cosas más reales y que obviamente a veces te cobran hasta los intereses. Por ejemplo, ¿sabes qué pasa? Que cuando es el fin de semana y ves tu cuenta de banco el lunes, te da un chorro de miedo. Sobre todo si eres de las personas que sale, que pide comida o que se va a comer, o que compra cosas el fin de semana, o incluso te da miedo cuando llegas a el súper, o sea, llegas a las cajas del súper y te das cuenta que lo que tenías en mente que iban a ser 400 pesos, no son 400 pesos, o no te va a alcanzar. Entonces ya vas viendo de que va subiendo la cuenta, no, quíteme esto y quíteme lo otro, porque pues no va a alcanzar definitivamente. Así que hoy platicamos sobre esto, cuál es ese miedo que has tenido definitivamente de ahorita de adulto y que son cosas muy reales. A través de WhatsApp te puedes comunicar al 2293-011384. Yo soy Sam Baby Vázquez, son las 10:12 en todas partes. 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

22 minutos, así es, escuchamos BTS con Swim a través del 93.3, que por cierto, oigan, se mega llenó este concierto de BTS, que sí, dicen que estuvo muy bueno y que la gente tenía lugares bien, o sea, increíbles para poder ver a estos chicos de BTS. Pero en fin, hoy estamos platicando sobre las cosas que dan miedo siendo adulto. Por ejemplo, decir, solo voy a descansar 5 minutos y te das cuenta que son 4 horas después que te levantas. Así ha pasado, me pasa mucho. O el típico, solo 5 minutos más y terminas llegando tarde al trabajo. Oigan, pero ¿saben cuál es el terror de los adultos? Algo que a mí me da muchísimo miedo, que el refri se te descomponga. Es muy normal que pase de repente, sobre todo estos cambios de temperatura, o que si la electricidad de repente se va y llega de golpe. Esto puede afectar también muchos de los aparatos electrodomésticos. Entonces, que se te descomponga el refrigerador es una de las cosas que no se lo deseo a nadie, porque o es mandarlo a componer y es un chorro de lana, o es comprarte otro, que la verdad es que los refris no están nada económicos. Así que esa es una de las cosas que al menos a mí me dan miedo. Pero ¿sabes qué da miedo, Omarcito? Que te suban la renta. Oh, eso da un chorro de miedo porque dices, no manches, si me subió el sueldo como 20 pesos o menos, no sé cuánto subió en esta ocasión, como 20 pesos, no sé, y que se pongan en ese plan de te voy a subir la renta a no sé cuánto, pues sí, no está nada padre. Dicen por aquí, quiero boletos para Grupo Frontera. Me dicen, muy cierto, mi hermosa Sam, ir al súper y decir voy solo por tal cosa y que la cuenta se exceda de lo que traes para pagar o ir a cargar gasolina de la nada, ya son más de 1,000 pesos. Gracias, mi querida Wendy, por estarnos escribiendo el día de hoy. Me dicen, buen día, Sam, uno de los miedos, al menos de los adultos no tan grandes, es cuando ves que tus amigos ya se están casando o haciendo cosas y tú no. Entiendo que cada quien lleva un proceso diferente, pero sí te inquieta un poco. Híjole, Vane. Creo que a mí también me inquieta un poquito esa situación, sobre todo porque la gente te está dice y dice y dice. Si eres de las personas que se te resbala, pues adelante, no pasa nada. Pero si eres de las personas como yo que como que se siente mal por todo, sí, no se lo deseo a nadie. Me dicen, saludos a Omar el Bro Colí. ¿Así te dicen? Sí. Saluditos. Me dicen por aquí, Sam, yo le tengo miedo a quedarme sin agua potable. Sí, oye, a mí también me ha pasado ese miedo. En esas temporadas pasa que se te va el agua, pero a mí me da miedo de que el mundo se quede sin agua, ¿sabes? Y que digas, no, ¿de dónde voy a tomar agua? ¡Nos vamos a morir! Saludos, Ana Luisa, muchas gracias. Me dice, hola, buen día. Lo que da miedo de adulto es que esos son los gastos que a veces gastas más de lo que ganas. Y si hay hijos, da miedo ser adulto responsable para ellos. Sí, totalmente. Me dicen, el terror de los adultos, pedir algo que lleva leche, decir que quieres deslactosada para luego de que te la tomes se des cuenta que era entera. Saludos por aquí a los que nos escriben. Oigan, se pasan, pero sí, sí llega a suceder. Pero ¿sabes qué? Yo prefiero mejor tomarme estos frappés en fin de semana, que sé que si me va a caer mal, voy a estar en mi casa y no aquí en el trabajo. Porque si no, luego le digo a todos, no entren al baño, por favor, no entren al baño. Vámonos con Benson Boone, estos Beautiful Things, siendo las 10:26 en todas partes. 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
12: 10:40.

0: Las 10:47. Oye, gracias por estarnos acompañando a través de XFM 93.3. Soy Sam Baby Vázquez y estamos platicando sobre las cosas que dan miedo siendo adulto. Pero antes quiero decirte que ahorita vamos a empezar con la dinámica, en un ratito con la dinámica de el boleto, que ese es un boleto sencillo para Grupo Frontera. Boleto sencillo para Grupo Frontera, así que no te lo puedes perder. En un ratito te voy a decir la dinámica, pero antes platicando sobre las cosas que nos dan miedo a los adultos, que decir mañana madrugo para hacer ejercicio y no hacer. Sí, de repente nos llega a pasar. ¿Sabes qué? También nos da muchísimo miedo ver una mancha. Ay, ya, tú, ¿qué nos estás poniendo de fondo? De terror, ¿verdad? Oye, ver una mancha rara en tu cuerpo y buscarla en internet y de repente que te encuentras, ya sabes, ¿no? Con cáncer de uña, de lo que sea. Y no, ahí es cuando te... ¡Ay! Te sientes así. Así justamente, que te van a cuchillar. ¿Qué otra cosa nos da miedo? Que tu jefe te diga, oye, ¿puedes pasar a mi oficina? No, gracias. ¿Puede ser mañana, jefe? Por favor, es que necesito ir al baño. ¿Qué otra cosa nos da miedo a los adultos? Dice, antes me daban miedo los payasos. Ahora me da miedo el estado de cuenta. De niño corría. De monstruos imaginarios y de adulto corro de las deudas. Dice, nada más miedo que escuchar su pago fue rechazado. Y ahí es cuando piensas, ¿qué estará pasando con mi tarjeta? ¿Ya me acabaré el dinero? Porque también te parece el fondo insuficientes, ¿no? El cuando vas a pagar, no, me da una pena. Ya te pasó a mí también. Oigan, el verdadero terror, revisar el precio de los vuelos en temporada alta. Pero nada más da terror que ir al súper y ver que el tomate o el jitomate está a 50 y tantos pesos el kilo. ¿O qué otra cosa? El aguacate también, sí es cierto. Oye, la verdad es que sí. Ahorita está grave la cosa. Pero bueno, por aquí me dicen las cosas que dan miedo siendo adulto: el recibo de luz, la declaración del SAT, que ya no me queda el pantalón. Que te digan, señor, los cerillitos de 65 años. Ay, con todo respeto para los cerillitos, saludos a Isra que por aquí nos está escribiendo. Me dicen, a mí me da miedo que cuando voy a un evento y todo salga mal, dice Jesús Hernández. Claro, si llega a pasar. Me dicen, buenos días, hoy habrá regalo de boletos para Grupo Frontera. Claro que sí. Dicen, Ava, solo esquina Díaz Mirón está a dos kilogramos a por 30 pesos el aguacate. Ahí está el tip. Ahí está el tip de mi querido Isra, muchísimas gracias. Oigan, pues ahí les va. Cambiamos la música. Cambiamos la música porque nos vamos a disfrutar de lo que tenemos para ustedes de Grupo Frontera. ¿Quién quiere ir al concierto de Grupo Frontera?
1: Yo. Usaré solo para decir.
2: Yo. Escúchenme.
0: Escúchenme. ¿Cómo?
2: Yo.
0: No, tú no puedes ir. Tú no puedes ir. Pero bueno, en Exa FM tenemos este pase para ti. Es que te quiere ver bien puesto con bota y sombrero, porque estamos listos para el triste pero bien Abrón Tour. Este 17 de mayo en la explanada del Estadio Luis Pirata Fuente, en el 93.3, tenemos tus Exa pases. Así que participa con tus locutores o con el examóvil. Pendiente, por favor. Y ahí te va la primera dinámica. Es muy sencilla. Me tienes que ir diciendo cuáles son las canciones que vamos a ir poniendo a lo largo de estas que serán una hora y cachito. Vamos a estar poniendo estas canciones y me tienes que decir cuáles son estos pedacitos de canciones. ¿Sale, vale? Mi querido Marcito, échale.
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0: Ahí está una. Y dice Dodge, y dice Trech, ¿y cuál otra me va a chaponel?
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0: Ahí está. Con eso lo tenemos. Mándenme mensaje ahorita, nombre completo y estas dos respuestas. ¿Cuáles son los nombres de estas dos canciones? Y así de fácil. Y bueno, en las siguientes vamos a estar poniendo más canciones. ¿Sale, vale? Vámonos con esto de al 2293-011384. Esto es Inglés en Miami con Rawayana, día 52.

0: otra.
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0: 11:1.

0: Las 11:07. Gracias por estarnos acompañando a través del 93.3. Esto fue Daitana con Superestrella. Oigan, y en este momento nos encontramos con Uriel Téllez. Él es máster mixólogo, tiene diplomado en... Ahorita nos vamos a poner a platicar sobre esto, porque aparte estudió administración turística. ¿Cómo estás,
1: hola,
0: Uriel?
1: ¿Qué tal, Sam? Buenos días.
0: Buenos días. Oye, mi querido Uriel, cuéntame un poquito sobre esta cuestión de máster mixólogo, ¿qué significa?
1: Bueno, realmente es como una certificación internacional.
0: Ajá.
1: Donde pues se reúnen como varias profesiones, ¿sí? Básicamente para pues ejemplificar o sumar todo a lo que es la mixología.
0: Ajá.
1: Es básicamente un compendio de lo que es repostería, gastronomía, enología, okay, que es el tema de los vinos. Ajá. Y evidentemente la coctelería.
0: Oye, entonces, ¿enología no es lo mismo?
1: No, enología es el estudio.
0: ¿El estudio?
1: Básicamente de lo que son los vinos.
0: Ok.
1: Así
0: y
1: es.
0: Entonces ya la mixología no nada más tiene que ver con bebidas y bebidas alcohólicas, sino también con esta cuestión de la repostería.
1: Es correcto. O sea, básicamente como que todos los segmentos pueden encajar. Básicamente es un oloviante completo,
0: sí, claro,
1: para al final del día pues poder llevar como sensaciones y como temas sensoriales hacia un cóctel, hacia una bebida, ya sea con, sin alcohol.
0: Uh-huh.
1: Es correcto.
0: Oye, está buenísimo esto, y sobre todo porque yo quiero ser mixóloga.
1: Okay.
0: A mí me encantaría hacer ese tipo de cosas. Ya sabes, yo soy de la que mezclaba el refresco rojo con el refresco negro. Ya me creía yo la mixóloga, pero pues, o sea, nada que ver, ¿no? ¿Tengo que estudiar para esto, obviamente, o solamente puede ser un cursito, o cómo le puedo hacer?
1: No, bueno, digo, al final del día, pues todos los cursos suman, todos los cursos,
0: claro,
1: son como, pues, suman, ¿no? Básicamente, ajá, lo que es la carrera. Actualmente, pues hay un montón de escuelas. Digo, hace muchos años había que viajar a otros lugares para poder acceder
0: sí,
1: a
0: claro,
1: esta información. Actualmente, pues está la Universidad Mexicana de Mixología.
0: Uh-huh.
1: Hay inclusive instituciones internacionales donde ya se pueden tomar como pues estas certificaciones.
0: Así es.
1: Y bueno, hacer como pues una carrera más fácil.
0: Ay, está buenísimo esto, y sobre todo que ahorita está muy de moda, sobre todo cuando te vas a los bares, a los restaurantes. ¿Cuál es la diferencia de un barman o bartender a un mixólogo?
1: Ok, qué buena pregunta. Digo, al final de un bartender, pues es, o sea, etimológicamente es la palabra de la persona que atiende una barra, ¿no?
0: Ajá.
1: O sea, es como la persona que está ahí para dar el servicio de barra, de bar.
0: Uh-huh.
1: Creo que un mixólogo es esta persona que se prepara un poquito más.
0: Sí.
1: Básicamente como para entender pues todas las aristas de lo que básicamente comprende un cóctel,
0: ajá,
1: un servicio. Y mi punto de vista que es esta persona que puede diseñar sabores,
0: ¿sí?,
1: como específicos, como para crear otro tipo de pues de sensaciones, ¿no?
0: Ajá.
1: Entonces es como esa la diferencia.
0: Oye, está muy bueno esto, y sobre todo que el fin de semana, no voy a decir el lugar, no lo puedo decir, pero el fin de semana tuviste un evento que es como de estos, ¿tú tomas la barra de otro bar o cómo está la cosa?
1: Actualmente está como, ajá, mucho la tendencia, se llama,
0: ¿sí?,
1: pues es como que es bartending,
0: ajá,
1: que básicamente es como un bartender invitado.
0: Sí.
1: Entonces, está padrísimo porque ya un tiempo para acá, que te gustan 5 años, pues se ha hecho como una tendencia como tener en tu barra, en tu bar,
0: uh-huh,
1: a lo mejor el bartender de otro lugar, ¿no? O sea,
0: okay,
1: y está padrísimo porque al final,
0: sí,
1: del día pues es como pues mezclar pues conceptos, mezclar,
0: así,
1: sabores.
0: Es.
1: Creo que cuando nos centramos solo en lo que hacemos, pues nos quedamos nada más en las cuatro paredes, ¿no?
0: Así.
1: Entonces,
0: es, sí.
1: Está padrísimo, sí, justo el fin de semana estuvimos en un sitio aquí en Veracruz.
0: Oye, justo viví las historias de unos amigos y empezaron a poner, ay, que está muy bueno, que no sé qué, yo de que GPI no me invitaron. Mi querido Uriel Téllez, a ver, cuéntanos cuál ha sido el cóctel más extraño que te han pedido, el que dices, híjole, ¿cómo voy a hacer esto?
1: Ok, más extraño.
0: Sí, o sea, tal vez combinaste, no sé, hay bebidas con picante, pero sí, que adentro le ponen tal vez un chile, o sea, se me ocurre.
1: Sí, uno, bueno, es un montón, o sea, el tema de, por ejemplo, el mezcal con chile jalapeño macerado.
0: Ándale.
1: O sea, al final del día, aunque se escuche como cortocircuito,
0: ajá,
1: o sea, no es tan, tan nuevo, o sea, es como tan exótico. En alguna ocasión trabajé para otra marca de productos probióticos.
0: Ajá.
1: Entonces, creo que ha sido la vez que más trabajo me ha costado como mezclar el tema de probióticos, como de cosas dulces extremadamente raras.
0: Sí.
1: Como con encontrar justo ingredientes. Digo, al final del día el proyecto salió bastante bien.
0: Ajá.
1: Pero bueno, un probiótico literal como un yogur kefir tipo.
0: Ajá, exacto.
1: A lo mejor buscar tomate, albahaca, como agregar todos estos ingredientes.
0: Ay, no se pero me bueno, antoja.
1: No se te antoja. No. Al final creo que, pues justo de ahí es donde viene todo, ¿no? Para poder hacer que acoplen de la forma correcta.
0: ¿Y le pusiste alcohol a eso?
1: Sí, claro. Sí, sí, sí.
0: Guau, ya me imagino yo con el kefir ahí. No, no se me antoja nadita. Pero bueno, todos los que nos están escuchando, cuéntenme cuál es la bebida que más se les antoja. A mí se me antoja, por ejemplo, algo con mezcal.
1: Ok.
0: Se me antoja algo con un carajillo. Que eso es lo más sencillo que puedes llegar a hacer, ¿no? Tal vez un carajillo.
1: Pues fíjate que hay veces que, bueno, nosotros en la barra decimos que entre menos ingredientes sean, se vuelve más complejo.
0: ¿Por qué?
1: Porque al final del día, digo, más ingredientes tienes como más perfiles de sabores, ¿no?
0: Ajá.
1: Menos ingredientes es donde la técnica entra, porque hay que ser como muy preciso para diluir, hay que ser muy preciso para mezclar. Sí. Entonces, menos siempre va a ser más.
0: Ok, entonces ese es de las difíciles y las más difíciles, tal cual, pues no sé qué se me ocurra.
1: Híjole, digo, las tendencias son bien cambiantes,
0: sí,
1: ¿no?
0: Claro.
1: Actualmente, pues existen un chorro de técnicas como de clarificado, hacer como mil punch, que es como un cóctel, agregarle leche, luego un poquito de ácido y que toda esta bebida se clarifique. Y bueno, hay un montón, el mundo de las barras está creciendo cada vez más.
0: Sí.
1: Está padrísimo porque ya, o sea, México ya somos como pues un país ejemplo en el
0: Así
1: tema del cóctel.
0: Uh-huh.
1: Actualmente el segundo bar, el mejor bar del mundo está en Ciudad de México.
0: Uh-huh.
1: El año pasado el primer mejor bar del mundo estuvo también aquí en Ciudad de México.
0: Ok.
1: Entonces tenemos como 10 bares que están en la lista de los mejores 50
0: Así es.
1: México. Entonces, pues eso está padre.
0: Está buenísimo. Mi querido Uriel Téllez, él es máster mixólogo, tiene diplomado en gastronomía.
1: Como chef internacional, repostería, botánica.
0: Botánica y aparte también administrador turístico.
1: Es correcto.
0: Así es. Ahorita seguimos platicando, mi querido Uriel. Vámonos con Pablo Alborán. Esto es No Vaya a Ser. Siendo las 11:15 en todas partes, ponte Exa.

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3: Las 11:26, gracias por estarnos acompañando a través del 93.3. Escuchamos Daisies justamente con Justin Bieber. Oye, ¿me pones una rolita nada más para que la gente vaya anotando para este boleto sencillo para Grupo Frontera el día de hoy? Ahí te va un pedacito de otra canción.
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3: Ahí está esta canción. Ponme cuál es la otra rola. Recuerda, llevamos tres canciones para que te puedas llevar boletos para el concierto. Un boleto para el concierto de Grupo Frontera. Y nosotros seguimos con Uriel Téllez. Uriel Téllez, a ver, cuéntanos, porque yo siempre he tenido la duda. ¿Cuál es la diferencia entre el mezcal y el tequila? Porque ¿sale del agave? ¿O cómo está la cosa?
5: Ok, Sam, sí, es correcto. Ajá. Ambas... Vaya, ambas pertenecen justo a la familia de las agaváceas.
3: Así es.
5: Pero bueno, digo, México somos súper ricos en el tema de agaves, hay un montón. Para hacer mezcal, básicamente se puede ocupar casi cualquier agave.
3: Ajá.
5: Pero para hacer tequila nada más uno, que se llama Tequilana Weber tipo azul.
3: Ok.
5: Este Tequilana Weber tipo azul, aparte, bueno, tenemos lo que se llaman denominaciones de origen, que una denominación de origen básicamente, pues, enmarca como la zona territorial.
3: Sí.
5: En donde se puede, pues, plantar, desarrollar y producir, ¿no? Entonces, el tequila, pues, bueno, básicamente es como todo lo que es la Sierra Madre.
3: Sí.
5: Tequila, evidentemente.
3: Justo.
5: Nace en Tequila, Jalisco. La denominación de origen para el tequila...
3: Sí.
5: Si no más me equivoco, son cinco estados.
3: Cinco estados.
5: Cinco estados, es correcto. Es
3: Guadalajara. Es
5: Jalisco.
3: Ajá, Jalisco, perdón.
5: Guanajuato.
3: Ok.
5: Jalisco, Guanajuato, Nayarit.
3: Ajá.
5: Guerrero y Durango.
3: Ok. Ninguno cerca de aquí.
5: No, todo está de aquel lado.
3: Sí, claro.
5: Anteriormente había otro estado que por temas políticos, pues ahí estaba en la denominación de origen. Tengo entendido que ya ni siquiera se produce tequila ahí.
3: Ajá.
5: Que es... ¿dónde está Reynosa? Tamaulipas.
3: Ok.
5: Entonces ya lo quitaron.
3: Sería el más cercano, pero tenemos la parte de Oaxaca, que es donde se produce el mezcal.
5: Ahí tenemos el tema del mezcal, que para el mezcal ya son 9 estados donde se produce, donde se puede hacer mezcal.
3: Ok.
5: Que es Oaxaca, Durango, Guerrero, San Luis Potosí, Puebla.
3: ¿Y ya?
5: No, faltan.
3: Faltan. ¿Y Veracruz? Sí. Ay, aquí
5: Veracruz,
3: Torito.
5: No, fíjate que aquí hubo en algún momento algún proyecto para sembrar. De hecho, hay siembras grandes de Tequilana Weber.
3: Ajá.
5: Justamente aquí, yendo de aquí a Jalapa.
3: Sí.
5: Pero bueno, al final del día también por temas pues, políticos ya se pudo hacer nada. Y ahí se quedó el montón de agave. Pero bueno, básicamente esas son las diferencias.
3: Está buenísimo y sobre todo que también hay mucha gente que nos dice, yo quiero de repente echarme mis copitas los fines de semana.

0: Híjole, en tema de calórico,
1: ajá,
0: creo que, y bueno, no soy nutriólogo, pero no me van a dejar mentir.
1: Sí.
0: Lo que se recomienda normalmente es como tomar whisky.
1: Sí, claro. Entonces, lo único que nos dicen.
0: Es como uh-huh. eso, ¿no? Y aparte también, digo, no es como, evidentemente todo el alcohol pues tiene calorías, ¿no?
1: Así es.
0: Entonces mucho es lo con lo que se mezcla.
1: Ajá.
0: Entonces hay que tener como cuidado con eso, con lo que se mezcla. Y en tema de qué hace menos daño, pues creo que el mezcal. O sea, el mezcal definitivamente es como el destilado, pues más, menos agresivo, vamos a llamarlo así, porque bueno, básicamente está hecho pues con una línea de azúcar, ese es un monosacárido.
1: Ajá.
0: Entonces, pues cuando entra al organismo, cuando nosotros lo bebemos, pues básicamente ya lo estamos como absorbiendo. Entonces, ya cuando llega al hígado, pues ya es como, ya la chamba ya viene adelantada.
1: Oye, está muy bueno eso, y sobre todo que bueno, hay mucha gente que de repente dice, ay, el mezcal no me gusta, pero también con qué lo combinas, o si te lo tomas solo. Yo soy de tomármelo solo. Yo la verdad es que no me gusta tanto combinarlo, pero hay mil y un formas de hacer mezclas, o cómo le puedes llamar, con el mezcal. Pues ¿mezcla bueno, se les sea, llama?
0: Sí, digo.
1: ¿O bebidas?
0: Un cóctel.
1: Ajá, un cóctel, exacto.
0: Básicamente un cóctel es... Ajá. O sea, si nos vamos como a la parte etimológica,
1: ajá,
0: un cóctel ya es la mezcla de dos o más ingredientes, ¿no?
1: Ok.
0: Entonces, básicamente eso sería.
1: Sí, sí, sí.
0: Entonces, igual si tenemos mezcal y vaya, ahorita el calor en Veracruz está
1: cañón.
0: Está buenísimo. Entonces, sí, a lo mejor como tomarlo solito, el propio calor o la temperatura, ajá, del mezcal, ya es como no se pasa tan bien, ¿no? Entonces, a lo mejor le podemos agregar, no sé, un poco de hielo, agua, ajá, mineral, un poquito de jugo de limón.
1: Sí.
0: Y básicamente ya tenemos como un cóctel que se llama Ricky.
1: Ok, Ricky, así se llama. Órale, hasta ahorita, ¿eh? Oye, una cosa que te quiero preguntar. ¿Cuál es el mito? Dime un mito sobre el alcohol que te gustaría desmentir.
0: Un mito sobre, ajá, el alcohol que me gustaría desmentir. De repente dicen, o sea, que este es resonado, muy, muy sonado, que entre más dulce tomes,
1: ay, sí, claro,
0: te pones más borracho, ¿no?
1: Sí, sí, sí.
0: Entonces, o sea, creo que no, o sea, de forma, ajá, técnica eso es imposible, porque básicamente el nivel de alcohol únicamente lo rige el alcohol.
1: Ok.
0: O sea, no es como que mezcles alcohol, uh-huh, con azúcar y ya te vayas a poner más borracho.
1: O sea, que si mezclo el alcohol con refresco de cola, ¿te pones más borracho o no?
0: No, lo que va a pasar es que tú no lo vas a sentir. Como vas a sentir esta, okay, sensación, ajá, de que no es tan agresivo, uh-huh, lo que vas a hacer es básicamente como consumir más.
1: Okay.
0: Entonces, lo que te pone borracho, lo único que te intoxica, pues sí, es el consumo en exceso.
1: Perfecto.
0: Entonces, si le ponemos azúcar, se ve rico, y ya, sí, nos empinamos más de tres, pues evidentemente, mm, va a pasar algo, ¿no? Lo que sí también es que ya de forma técnica, pues evidentemente el hígado también como se encarga de las dos.
1: Sí.
0: Entonces, en lo que desbarata el azúcar y desbarata el alcohol, pues ya también hay como que se encamotó y ya no supo para dónde ir. Entonces, posiblemente, okay, eso también funcione, pero no, definitivamente lo que embriaga es el alcohol.
1: Es el alcohol. Ok, perfecto. Ahí está uno de los mitos que de repente llegamos a tener. Ahorita vamos a seguir con más. Esto es de Emanuel LV. Y quédate con nosotros porque estamos con el máster mixólogo Uriel Telles, que te viene a sacar de dudas definitivamente de muchas cosas. Ahorita vamos a hacer un coctelito, así que quédate con nosotros. Esto es tu partida, bebé, siendo las 11:33. 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

bueno, nosotros continuamos con más a través del 93.3. Ponemos otra rolita de Grupo Frontera para que nos sigan participando. Ahí te va, ¿cuál?

0: ¿Cuál es esa canción? Anótala a través de WhatsApp 2293011384. Oigan, amigos, estamos el día de hoy con Uriel Téllez, master mixólogo, justamente, que nos viene a preparar hoy unas bebidas deliciosas, refrescantes, sin alcohol. Sin alcohol, ¿verdad?
1: Sin alcohol, es correcto.
0: Yo mi querido.
1: Las 12 casi, pero no, sin alcohol.
0: Pero aquí en la radio no podemos traer alcohol.
1: No, nada.
0: Un alcohol. Piquetito. Oye, a ver, mi querido Uriel, ¿qué nos vas a hacer el día de hoy? Cuéntanos.
1: Pues, bueno, a mí en lo personal hay una familia de cócteles que me gusta mucho. Ajá. Que son cócteles como bajitos, con mucho Ajá. sabor, con mucha intensidad. Y que se me ocurre que justo también para pues evitar este tema del alcohol.
0: Sí, claro.
1: Tener una opción que no nada más sea una uh-huh. limonada, pues hacer estos sours.
0: Ok, y los sabores que traes el día de hoy, ¿esto qué es?
1: Aparte está súper sencillo.
0: A ver.
1: Básicamente la familia de los sours son tres ingredientes.
0: Ajá.
1: Tenemos jugo de limón.
0: ¿Sí?
1: En el caso de este traje jugo de limón agrio.
0: Ajá.
1: Canario, que es en lo personal el que tiene la mejor acidez.
0: Así es.
1: Hice un jarabe que tiene... este jarabe tiene un poquito de manzanilla, es un jarabe pues, herbal.
0: Ok.
1: Manzanilla, tiene un poquito de zacate limón.
0: Ajá.
1: Y tiene un poquito de cedrón.
0: Cedrón.
1: Sí, de hecho también hacer jarabes es súper fácil.
0: Ajá.
1: O sea, básicamente es sacar una infusión.
0: Uh-huh.
1: Y, por ejemplo, para un litro, se ocupa un litro de agua por un kilo uh-huh. de azúcar.
0: Ok.
1: Se mezcla y listo. Ya tenemos como jarabes del sabor que tú quieres hacer para hacerlo en casa.
0: Ok.
1: Y para el tema de los sours se les agrega generalmente una proteína.
0: Ajá.
1: Que hace muchos años o de forma clásica se ocupaba la clara del huevo.
0: Ok.
1: Entonces, literal, se partía el huevo, se le sacaba la clara y se agregaba el cóctel.
0: Ajá.
1: Entonces, al final del día, pues hay muchas personas que tal vez pueden ser como pues alérgicas al tema de las proteínas vegetales naturales.
0: Así es. Sí.
1: O pues ya salió. Al final del día es un producto crudo, ¿no? De repente, pues puede haber ahí algún tema. Entonces. Esto se llama coafaba.
0: Coafaba.
1: Aquafaba.
0: Aquafaba, sí, es cierto, ya me habías dicho.
1: Sí, la coafaba básicamente es una proteína de origen vegetal
0: uh-huh.
1: que es el resultado de la conserva de los garbanzos.
0: Ok.
1: Es correcto.
0: Y ahí está el tip para que la gente lo pueda hacer entonces.
1: Sí, o sea, igual, vaya, si lo quieren hacer en su casa, que está bien sencillo,
0: Ajá.
1: de limón natural, jarabe pueden ocupar madrileña también del que... venden en el supermercado
0: Ajá.
1: jarabe natural.
0: Uh-huh.
1: Si no van al supermercado, pueden hacer su jarabe en su casa, un litro de agua por un kilo de azúcar.
0: Ok.
1: Y el aquafaba, compran literal una latita de garbanzos
0: Ajá.
1: que venga en conserva.
0: Sí.
1: Los literal, el juguito o la salmuera
0: uh-huh.
1: Que resulta extra, la pasamos a un contenedor.
0: Ajá.
1: Y bueno, los garbanzos los podemos poner para un hummus, ¿no? Más tarde.
0: Ok. Me late, sí es cierto, entonces, me late mucho.
1: Pues al final del día pues ocupa todo, ¿no?
0: Ahí está. Entonces vamos a hacer esto. ¿Cómo se llama el cóctel?
1: Pues mira, el día de hoy es pues básicamente como el Sour Sam.
0: Ok, eso. Sour Samantología.
1: Sour Samantología me gusta mucho.
0: Me gusta mucho. Ok, vamos a empezar. ¿Qué es lo que tenemos que hacer, mi querido Uriel?
1: Muy sencillo, una coctelera.
0: Ajá. Vamos a los hielos, ¿sí es cierto?
1: Hielito, súper importante.
0: Ok.
1: Que tengamos, vamos a agregar unos 4 o 5 hielitos.
0: 4 o 5 hielitos.
1: Y de ahí, literal, las proporciones son muy simples. Es parte por parte por parte.
0: Ok, primero el hielito y después...
1: Después vamos a agregarle una onza de jugo de limón.
0: Ok, perfecto. Una onza de jugo de limón. Para los que nos están escuchando.
1: Exprimido. Entonces, si lo tenemos en casa recién exprimido.
0: De esos de los que ya venden, de estos jugos de limón que ya venden hechos en el súper, tiene un sabor raro, ¿no?
1: No, está padre. Yo siempre okay. he creído que lo natural es lo mejor.
0: Es mucho mejor,
1: está
0: sí.
1: Muchísimo mejor. Entonces, recién exprimido, lo metemos rápido al refrigerador.
0: Ajá.
1: Y la oxidación va a tardar un poquito más.
0: Perfecto. Ahí está. Esto que le vamos a poner ahora es una onza de...
1: Este es un jarabe. El jarabe Ajá. que te comentaba herbal.
0: Uh-huh.
1: Manzanilla lo podemos aromatizar de la forma que quieran. O sea, manzanilla podemos ponerle naranja, tal vez cáscaras de naranja. Igual, si escriben ahí les podemos pasar algunas recetas.
0: Me late al 2293011384 para que pasen las recetas. Y ahora
1: este es aquafaba.
0: Aquafaba.
1: Vamos a ponerle una oncita también nada más.
0: Oye, pero tiene clara de huevo, me dijiste. O el garbanzo, ya me acordé.
1: Este es el aquafaba. Con esto sustituimos la clara de huevo.
0: Huele bastante, huele a pollo.
1: Sí. Porque al final, con el limón,
0: ajá,
1: erradicamos todos esos sabores.
0: Ok, entonces, perfecto. Y ahora vas a hacer el shaker.
1: ¿Shakeado?
0: Eso. Y oigan, están haciendo la bebida Sours, las de Samantología, el día de hoy. Y están haciendo este shaker. Así lo podemos llamar, ¿no? Shaker. ¿Cuánto tiempo tienes que hacerle así? ¿No te cansas? Si te duele el brazo, ¿qué tienes que...? O sea, dices, híjole, ya.
1: O sea, más o menos un
0: ¿necesitas
1: poquito
0: condición física para esto?
1: Mira, ya después de eso ya no. No, haces cócteles, te diviertes y ya. Desgastas, okay, lo del gimnasio.
0: ¡Ay, mira qué bonito!
1: Entonces lo subimos.
0: ¡Claro!
1: El aquafaba lo que nos va a dar es como esta capa de espuma bastante bonita en la parte de arriba. Sí. La completamos con lo que nos queda, hielito.
0: Ahí está, los hielitos que nos trajo Dani. Gracias, Dani.
1: Y al final, es también bien importante, todo cóctel está compuesto de sabor, ajá, aroma y colores.
0: Sí.
1: Entonces, tiene que tener una vista también muy padre.
0: Eso es importante también siempre en la mixología, ¿no?
1: Súper importante, tiene que oler bien, saber bien, pero pues aparte verse bello.
0: ¡Qué precioso!
1: Vamos a ponerle una media luna de toronja. Y para la parte aromática, unas gotitas de extracto de vainilla.
0: Me encanta. Pensé que era de soya.
1: No, balsámico, no.
0: Ándale.
1: Son unas gotitas de vainilla.
0: Entonces, ahí está. El cóctel, el sour... ¿Qué significa sour?
1: Ácido, básicamente. Ácido, sí, en inglés.
0: Ahí está, eso sour, es Samantología. Me gustó, me gustó muchísimo, vean. Uy, qué bonito, ¿lo puedo probar?
1: Por supuesto, es para
0: vamos
1: ti.
0: Vamos a ver. No sabe a cualquier agua de limón.
1: Es correcto, uh-huh. Eso es lo importante en un cóctel, que digo, no hagamos nada más sabores por hacerlos, entonces son, uh-huh, bien poquitos ingredientes, uh-huh, y al final del día pues tenemos como una textura diferente, si no estamos tomando, uh-huh, si nos estamos cuidando.
0: Claro.
1: Por ejemplo, el jarabe, el azúcar lo podemos sustituir por miel de agave.
0: Ajá, justo.
1: Una persona dietética, diabética.
0: Diabética, sí.
1: Lo puede tomar.
0: Uh-huh.
1: Alguien, una embarazada, por ejemplo, una que de repente hay antojos, sí, y restricciones.
0: Ay.
1: Entonces, pues yo creo que la mixología es para todos.
0: Oye, ¿y consideras que, por ejemplo, las embarazadas que se toman sus micheladas pero sin cerveza y le ponen agua mineral, ¿sí aplica, sí tiene un buen sabor?
1: Pues bueno, sí, claro, buenísimo. Uh-huh. Creo que es un súper placebo.
0: Sí,
1: funciona
0: totalmente.
1: Funciona muy, muy bien. Personas que están en el inter de dejar de tomar o dejar, ajá, de consumir como alcohol, por temas de salud, también, sí, creo que está bastante bien, ¿no?
0: Está excelente.
1: O sea, porque también es, o sea, no es como divertirse también, uh-huh, vale mucho la pena. Obviamente el consumo del alcohol no tiene que estar tan inmiscuido, entonces
0: así es,
1: también tener esta parte que pues es saludable, sepa rico, que te va a pasar un buen rato, creo que está bastante padre.
0: Me gusta, muchas gracias, Uriel Telles.
1: Gracias,
0: ya por último, cuéntame, ¿cuál es la bebida que le darías a alguien con corazón roto?
1: Wow. Depende del por qué está tan roto. Porque hay diferentes, pero
0: mijo, tómate la botella de mezcal.
1: Pues
0: ¿sí?
1: yo creo que sí, sí. Digo,
0: ¿sí,
1: en los noventas, Paulina Rubio nos enseñó que el tequila era como la solución.
0: Oye, sí, es cierto.
1: Entonces, pues yo creo que sería tequila.
0: Tequila, sí, definitivamente, ahí está.
1: Sí.
0: ¿Y algo que combine con la comida mexicana, una bebida, un cóctel?
1: Ah, claro, margarita.
0: La margarita.
1: Definitivamente una margarita. Una buena paloma.
0: Una paloma.
1: Y actualmente está muy de moda un cóctel que a mí lo personal me encanta, que es muy fácil, que se llama Batanga.
0: Batanga.
1: En la
0: es
1: Batanga.
0: ¿Qué lleva Batanga?
1: Es tequila blanco.
0: Uh-huh.
1: Refresco de cola.
0: De cola, ajá.
1: Refresco de cola.
0: Sí.
1: Y nada más que, bueno, se hizo muy, muy icónica porque lleva un poco de jugo de limón. Y con el cuchillo con el que se corta el jugo de limón, se le pone como mezclador.
0: Ok.
1: Entonces es una buena batanga y una pizquita de sal.
0: Y
1: delicioso.
0: Con esto,
1: listo.
0: Ahí está, la bebida de moda. Mi querido Uriel Telles, muchísimas gracias.
1: Muchas gracias.
0: Master mixólogo, gracias por la bebida. Ahorita te doy la copita. Ve a las redes sociales porque vamos a subir justamente esto. Y pues ya lo sabes, esto fue en el día de hoy el Master mixólogo Uriel Telles. Por si tienes alguna duda, nos mandas mensajito y ya después te pasamos más recetas. ¿Sale, vale?
1: Claro. Gracias.
0: Muchas gracias.
1: Muchas
0: Uriel.
1: Gracias, Sam.
0: Vámonos con música. Siendo las 12:01, en todas partes, ponte Exa.
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2: ¡Chamacones! Cáiganle aquí al caldo de mamá porque está buenísimo. Estamos divertidos con todos ustedes participando, invitándolos también a que vengan a participar en Aconcagua, exactamente en el Parquecito de los Volcanes, para que tú vengas, me muestres que tienes tu aplicación de EXA que está registrado y

0: Las 12 con 15 minutos, mi vida con DLD en el 93.3. Gracias por estarnos acompañando el día de hoy. Oigan, qué rica sabía la bebida que nos hizo el mixólogo.
1: Sí, confirmo.
0: Confirmo. ¿Cómo estás, Abichota?
1: Bien, feliz.
0: Eso, mi querida Abichota, en este viernes de Abichotas. Oye, mi querida Abichota, ya por último, las personas que nos están escribiendo para llevarte ese boleto sencillo para el concierto de Grupo Frontera, me están poniendo las diferentes canciones que hemos puesto a lo largo de este tiempo, pero ya por último, quiero que me digan el nombre del master mixólogo que vino hace un momento. ¿Cómo se llama el master mixólogo que vino hace un momento? Cuéntame a través de WhatsApp 2293-01384 para que te puedas ganar este acceso. Oye, y en otras cosas, es viernes de bichotas. ¡A bichota! En cabina de EXA en Slamatología. Oye, cuéntanos, a bichota, ¿qué onda con lo que vamos a platicar el día de hoy?
1: Hoy vamos a usar una palabra que está muy de moda y que a mí me gusta mucho: migajas.
0: Migajas. ¿Sabes que yo tengo una playlist que se llama Migajas? Migajera. Soy migajera, una cosa así. Muy buena.
1: Sí, pero muy mal que seas migajera. Pero ay, no, han de ser muy buenas canciones, la pues verdad. Sí.
0: Por supuesto que sí. Oye, pero cuéntame, ¿cuáles son las migajas que ninguna mujer debería aguantar?
1: Nosotras no deberíamos aguantar al que no sabe lo que quiere. El hombre que no sabe lo que quiere, tenemos que sacarlo de nuestras vidas. Porque puede ser el hombre que te dice, por así decirlo, ¿no? Que sí está listo para intimar contigo, para llevarte a hacer esto, para aquello y para lo otro.
0: Pero
1: nunca formaliza contigo. Entonces, ¿cómo si está listo para otras? ¿Cómo si está listo para otras cosas, pero no está listo para formalizar contigo? Esa es una clase de migajas que no debes aceptar en tu relación.
0: ¿Y sabes qué es lo peor que te dice? Que no quiere formalizar, porque el título, ¿para qué quieres un título? Es un título más. Ya es como si ya anduvieran, ¿no? Prácticamente.
1: Exacto.
0: Pero luego te deja ahí y ya, o sea, como que te deja a un lado y a las semanas, ahora sí, ya anda con alguien más.
1: O aplica la de, pues es que no somos nada. Cuando tú le dices algo o él sale con otra persona, pues es que no somos nada, no sé tú qué ideas te hiciste, ¿no? De lo que éramos.
0: ¡Uy! ¡Coraje que me da eso!
1: Sí, por eso, si no sabe lo que quiere, no estés con esa persona.
0: Perfecto, esa es una. ¿Qué otra cosa tiene que ver con estas migajas que no deberíamos de aguantarle a los hombres?
1: El que siempre está de codo, de miserable.
0: De tres pecero.
1: Sí, que siempre está ahí de rascacazuelas. A ese no lo tenemos que aceptar.
0: Rascacazuelas, nunca lo había escuchado.
1: ¿Cómo crees? Te falta más TikTok.
0: De ya no te falta más barrio, ¿cómo es? Oye, ajá.
1: ¿Por qué? Porque es la persona que siempre quiere que vayan a una plaza. Siempre van a nada más al parque. Si tú le dices como de ir a un restaurante o a tal cafetería, él se exalta y dice, no, ¿cómo crees que vamos a gastar tanto en eso si podemos ir al parque?
0: Sí, claro.
1: No digo que esté mal, pero que no sea porque la persona es coda o tacaña o no quiere invertir en tiempo de ustedes.
0: Sí, claro.
1: Sino porque si quiero ir al parque es porque también es un plan bonito ir al parque.
0: Así
1: pero
0: es.
1: Pero que no sea por tacañez.
0: ¡Uy! No, de verdad es que pasa mucho ese tipo de cosas que a veces la gente, ¿sabes qué también? Te dice 50-50.
1: Sí.
0: 50-50.
1: ¿O sabes qué? Había un capítulo en una telenovela mexicana.
0: ¿Cuál?
1: La Rosa de Guadalupe.
0: Ok.
1: Donde el chavo era tan tacaño con sus cosas, con el dinero, que llevaba lonche de su casa, pero llevaba para él. Entonces, cuando su pareja le pedía salir a comer los dos, le decía, no, mejor te invito de lo que yo traigo. Y obviamente era porción para una persona,
0: claro,
1: que se tenía que dividir en dos. Pero él prefería eso a salir a comer a un restaurante.
0: No manches. Bueno, también entiendo que hay muchas personas que no tienen la economía para poder estar invitando a su pareja cada rato al cine, al restaurante, a donde sea, ¿no? Pero para esto te tienes que conseguir a una mujer que esté de acuerdo con esto.
1: Sí, también. Sí. Por ejemplo, ahí en ese capítulo la chava era, pues vamos, yo pago. Y él, no, ¿cómo crees que vas a gastar? O sea okay. Simplemente era alguien codo, ¿no?
0: Ok, tal vez sí tenía dinero, sí, pero sí, simplemente tenía. Era codo.
1: Exacto.
0: Ay, no, amigos, no sean así. Si no tienes dinero, pues mejor dilo, ¿no? Y tal vez nosotros decimos, ok, yo te invito esta vez.
1: Sí, no está mal.
0: No está mal, exacto. Okay, y que todo sea 50-50, ¿qué opinas de esto? Que toda la vida sea 50-50.
1: Hay cosas, por ejemplo, si ya vivimos juntos, ajá, sí puede ser 50-50 con servicios, una vez sí los pagas tú, otra vez los pago yo.
0: Ándale, también.
1: Pero en saliditas, a mí sí me agrada que siempre paga el hombre.
0: Ay, claro, por supuesto.
1: Estoy acostumbrada.
0: Yo no estoy acostumbrada. Yo creo que soy el hombre en las relaciones, no, pero bueno.
1: Ya habíamos hablado de la energía masculina en las mujeres.
0: Por favor, Samantha, prende del viernes de bichotas. Oye, vámonos con música. Esto es de Ricardo Montaner, para que seas feliz. 12:21.

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0: Las 12:32. Oigan, gracias por estarnos acompañando a través de XFM 93.3. Yo soy Sam Baby Vázquez y pues bueno, el día de hoy disfrutando, por supuesto, de todas las cosas maravillosas que tenemos para ustedes. Y estamos en este viernes de bichotas. Mi querida Abichota, cuéntame sobre este tema del día que está súper interesante.
1: Migajas que ninguna mujer debería aguantar.
0: Ajá.
1: Ya te estaba contando sobre el que no sabe lo que quiere, el que siempre está de miserable, de codo. Pero tampoco deberíamos aceptar al que siempre se autoinvita.
0: Ok.
1: Que, por ejemplo, tú le digas, hay que salir a la plaza o hay que ir a cenar, y él diga, ¿y si mejor nos vemos en tu casa?
0: Es porque quiere algo, porque no te quiere ahí, porque no quiere que te vean con él.
1: Justo, justamente, o sea, que no quiere que te vean ahí con él en la calle. A lo mejor es infiel y por eso no quiere.
0: A lo mejor es infiel o a lo mejor solamente te quiere para ya sabes qué.
1: Sí, también.
0: Sí. Exacto. ¿Y qué otra cosa podemos encontrar siendo migajeras de repente?
1: El que comentabas que desaparece y vuelve como si nada.
0: Ahí te hablan, Octavio.
1: Costear, dirían los chavos de ahora. Que te deja de contestar una semana o hasta un mes.
0: Sí.
1: Y de repente te despiertas un día y tienes un hola, ¿cómo has estado? Así, bien de la nada.
0: ¿Cómo crees? Oye, es que llega a pasar muchísimo. Que de repente, no sé, están... O sea, que te dejan en visto. ¿Y sabes qué también a mí me da coraje? El hola, ¿cómo has estado? Una semana después o un mes después. Pero también me da mucho coraje que te dice, ay, es que estuvo bien ocupado, no te podía contestar. Ah, pero sí veía tus historias, sí subía historias él, subía fotos.
1: O salía con otras personas.
0: Pero a ti no te pudo contestar.
1: Exacto, son esa clase de migajas que no debemos aceptar. Ajá. Para nada.
0: Así
1: que
0: es.
1: Que solamente estemos cuando él quiere. No Así debemos es. Hacer eso. No estar cuando él quiera, nada más.
0: ¡Ay, qué coraje! Oye, ¿qué otra cosa también nos llega a pasar con los hombres, con las mujeres migajeras?
1: Cuando estamos esperando por horas y horas que nos conteste los mensajes y nosotras así todas tornándonos los dedos como pensando, ¿qué hicimos? ¿Por qué no nos contesta? Y él subiendo historias de que anda ahí en la plaza y demás. No hay que aceptar esas cosas.
0: Bloqueado.
1: Sí, si la persona está realmente interesada en ti,

0: no va a demorar tanto en responderte, o mínimo te va a decir, oye, ¿sabes qué? Estoy ocupado, ahorita no te voy a poder contestar, en un ratito te contesto, pero tampoco va a tener tiempo para subir historias porque está ocupado.
1: Exacto. Oye, pero mira, todos tenemos un tiempito para poder contestar un mensaje. Sea que te vayas al baño, siempre te llevas el teléfono, no me digas que no. Y te lo llevas al baño. Yo sé que es malo, pero no lo hagan, pero te lo llevas. Ahí puedes contestar. En un momento en el que puedes respirar, así de que, oye, perdón, estoy muy ocupado, te escribo al rato. O sea, ese tipo de cositas hacen la diferencia.
0: Exacto. Y es que si hay interés, realmente.
1: Eso.
0: O sea, y si no lo haces, porque, justo, amiga, date cuenta.
1: Es como la película, a él no le gustas tanto. Por aquí dice José Antonio García, dice, buenas tardes, yo soy de los que pago todo y pura que no me quiere me toca. Pobrecito de ti, es que también hay mujeres.
0: Sí, también hay unas que somos muy canijas.
1: Muy canijas, muy abronas.
0: Sí, sí, sí. Pero hay unas que sí sabemos querer bonito y valorar, pero.
1: Así es.
0: No más, no nos llega el que nos sepa querer bonito y valorar.
1: Sí, cosita preciosa, pero bueno, esperemos que ya nos llegue pronto. Últimos comentarios sobre este tema.
0: ¿El que solo aparece los fines de semana? ¿Te ha tocado?
1: No, claro que me ha tocado a las 11 de la noche.
0: Sí, todavía para colmo. Ya uno está acostadito y de repente te llega el mensaje. Paso por ti.
1: Hola, no. ¿Qué hace?
0: El que hace.
1: El hola, ¿qué hace? Hola, te mando para el taxi.
0: Sí, no. No hay que ser el plan B de nadie nunca. Uh-huh. No hay que aceptar esas migajas.
1: No hay que aceptar esas migajas. Por eso, de nuestra querida Abichota tiene aquí la solución.
0: Así es.
1: Y la solución es...
0: que no aceptes migajas, no te conformes con poco.
1: Exacto.
0: Pide mucho que el universo da.
1: Ajá.
0: Y si tú no estás cómoda con esa persona, pero te aferras a una idea que hiciste de la persona, déjala ir y te vas a dar cuenta, o sea, vas a abrir los ojos, ¿no? Te vas a dar cuenta que no es tan bonito.
1: Ay, no, pero es que porque ¿sabes qué pasa? Que tenemos, conocemos muy poca gente, entonces nos conformamos con poco o con lo que conocemos. Y entonces sal, conoce gente, diviértete.
0: Trabaja en tu autoestima. Trabaja para que no creas que mereces eso.
1: Totalmente de acuerdo. Y por último, ya. Es todo. Sí. Ahí están los consejos de la Abichota para este viernes de bichotas y viernes migajero, porque viernes sí, somos migajero. Bien migajeras luego.
0: Una diciendo que trabajen en su autoestima y luego una es bien migajera, ¿verdad?
1: Hay que seguir nuestros propios consejos.
0: Sí, ¿eh?
1: Oye, yo por último quiero comentarles que tenemos boletos. Tengo tu boleto el día de hoy, que es familiar, para el Águila de Veracruz contra Guerreros de Oaxaca. No te pierdas la serie del 11 al 13 de mayo en el Nido, el estadio de béisbol Beto Ávila. Y este es para el día 13 de mayo. Este acceso que tengo para ti, que es familiar. Mándame mensaje ahorita y solamente dime, quiero el acceso para el Águila de Veracruz y tu nombre completo. Quiero el acceso para el Águila de Veracruz y tu nombre completo, así de fácil. Mi querida Bichota, muchas gracias.
0: Gracias a ti, Sam.
1: Eso, vámonos con música. Esto es de los Rock and Lovers.
0: Corazón de papel.
1: Siendo las 12:39.
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0: Amigos, las 12:41. 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
2: 12:47.

12:50. Gracias por estarnos acompañando el día de hoy a través de Exa FM 93.3. Mi querida Avia Bechota, muchísimas gracias por acompañarme en este momento. Oye, se pasó bien rápido. Así, corazón de Peña Nieto. Se pasó bien rápido la hora. La verdad es que creo que todo el programa, porque estuvimos con muchas cosas, con dinámicas. Tenemos los boletos pendientes del Águila de Veracruz y los boletos para Grupo Frontera. Mira, antes de decir los boletos, tengo por aquí un mensaje que me dice Sam, hola, buenas tardes, ¿serías tan amable de felicitar a Romy? Hoy está cumpliendo años, pero está en la escuela y cuando llega, tú ya no estás al aire. Saluditos, bonita tarde. Así que yo creo que le va a mandar estas felicitaciones a mi querida Romy, preciosa, hermosa. Ahí están las mañanitas.

Ya puedo ser Tatiana. Samantha, la reina de los niños. Oigan, muchas felicidades, Romy. Pásala bonito en tu cumpleaños. Disfruta mucho con toda tu familia. Te mando un súper besote y abrazote. Y a disfrutar, por supuesto, de estos días en compañía de tus amiguitos, de tu familia y todos los que te quieren mucho. Te mando un súper abrazote. Y como te decía, pues también una mordida para el pastel, ¿no? Que inviten pastel. Que inviten pastel, ¿por qué no? Oye, pues ya tengo los ganadores el día de hoy para los boletos de El Águila de Veracruz y para Grupo Frontera. Te voy a decir primero la del Águila de Veracruz y luego, ¿me puedes fondear con una canción de Grupo Frontera ahorita? Porfitas. Ahí está. Ahorita vemos. El ganador de El Águila de Veracruz para el juego del 13 de mayo es Eder de Jesús Hernández Carmona. Eder de Jesús Hernández Carmona, ahí está este ganador. Oigan, y por otro lado, tenemos al ganador de Grupo Frontera. Es un boleto sencillo. Y él fue el que le atinó a todas las preguntas. La última me decían, está un poquito difícil, pon otra. Pero mira, él la dijo, así que ahí te la dejo. La respuesta era 1%, de lunes a lunes, ALB, me retiro y el mixólogo Uriel Telles. Nada de José Ignacio, Israel Díaz, ya por acá me estaban diciendo varios. Uriel Telles fue el mixólogo que vino el día de hoy y el ganador del día de hoy es...

queda Jiménez. Muchísimas gracias por estarnos acompañando el día de hoy. Eres el ganador para Grupo Frontera. Gracias a ti por escucharnos, por participar. No te preocupes si no ganaste, porque en los diferentes programas vamos a seguir teniendo boletos para ti. Así que no te achicopales, no te angusties, que todo tiene solución. Yo soy Sam Baby Vázquez y te espero mañana en Control Remoto en el mediodía, o al mediodía, perdón, y después a las 2 de la tarde estoy contigo en Exafinde con Sam Baby Vázquez. Hoy te voy a dejar con los extraterrestres, que viene, por supuesto, Jorge Sosa. Ya vi por ahí al marciano que entró al baño. Y me imagino que Víctor Platas también viene, así que ahí está. Y ya mañana regresa Héctor Jonas, para que los escuches también. Y a las 5 de la tarde llega la manguito pa favorita, Ala Viveros, alias la otra bichota. Oye, pues te dejo. Muchísimas gracias, gracias, Abby. Esto es Gloria Trevi, no estás sola. Yo soy Sam Baby Vázquez y en todas partes Pontexa. Adiós.

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6: Aloha tardes, arrancamos la nave extraterrestre, agárrate, abróchate los cinturones, viene el cotorreo naranja, 1:05.

0: buscamos crear a dos seres perfectos, de gran voz y de gran inteligencia, para este programa. 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

0: ¡Hey! ¡Qué show, criaturas sexys! ¿Cómo están? ¡Bienvenidos, bienvenidas, bienvenides! ¡Abróchense los cinturones que arrancamos! ¡La nave extraterrestre! ¡Qué de buenas! ¡Cómo no! ¡Si es viernes! ¡Es fin de semana! Para muchos van a celebrar con sus mamis, van a viajar. Y hombre, que la buena noticia para algunos y sobre todo para los estudiantes, bueno, y también los maestros, ¿por qué no, verdad? Que quieren adelantar el periodo vacacional, es decir, que salgan antes la chaviza de la escuela por el mundial. ¡Vámonos! Pues nada más quieren tantito, ¿verdad? Pero bueno, ya salió la presidenta a decir que aguántenme las carnes, ¿no? Ando cotorreando con BTS, espérenme tantito, lo checamos después, lo checamos el lunes, porque probablemente sí, pero lo tienen que ver con calmita. ¿Qué opinan ustedes? 2293-01384. Del calor ya ni hablamos, ¿verdad? Porque es tan típico, tradicional. Ya le decimos la sucursal del infiernito al puerto de Veracruz, la verdad. Pero bueno, espero que hayan pasado una noche no tan calurosa. A menos que se haya ido la luz, espero que no sea el caso, ¿verdad? Pero bueno, no importa, porque de todos modos siempre hay un motivo para encontrar lo bueno, para ver la luz al final del túnel. Hoy muy contento, soy Jorge Sosa, sígueme en redes como @vozjorgesosa, porque tenemos y tendremos casa llena aquí en la nave extraterrestre de la frecuencia naranja del 93.3 en este viernes 8 de mayo del año 2026. De entrada, saludo a Big Wing en los controles naranja, que desde hace rato ya la acompañaron en Samantología, en modo Viernes de Bichotas, ¿verdad, Abby Wynn? Viernes de Bichotas. ¿De qué hablaron el día de hoy, Abby Wynn?
1: De migajas que no debes aceptar en una relación.
0: ¡Ah, caray! Muy buen tema, ¿eh? Digo, está muy de moda por la chaviza justamente la palabra migajear, pero el rogarle a alguien cuando no te hace caso, eso es desde tiempos memorables, ¿verdad?
1: Eso ya es arrastrarse.
0: Arrastrar, ándele, exacto, así se le decía antes, ¿no? Ay, es que andas de arrastrado. Sí, es cierto, ahora es migajero, antes era arrastrado. Pero bueno, esperemos que no tengan, no estén arrastrando nada, ¿verdad? Ni una cruda, ni nada que les ponga de malas, porque este programa se hace para que se le quiten las penas y se pongan de buenas. En vivo y contigo del 93.3, ya escucharon que hay un montón de regalos. Y bueno, quienes están escuchando todo el día el 93.3 saben de qué estoy hablando. ¿Hoy hay regalos? Sí, hay regalos, hay buenas noticias. Hay muchas cosas interesantes que vamos a vivir hasta las 4 de la tarde y hemos cumplido hoy. El viernes termina la semana sin Héctor Jonas. ¡No te vuelvas a ir, Para la otra, nada más que sea mediodía. Se le extraña. Le mandamos buenas vibras, seguro está presente. Pero bueno, si van a sus redes y a las redes de ExaFM, en @ExaVeracruz, van a ver que el muchacho anda movido. Anda precisamente ahí cotorreando con muchos artistas, actores y actrices de doblaje. Vayan a @ExaVeracruz. Desde el puerto de bikini más famoso del mundo, o sea, Veracruz, te saludo con muchísimo gusto. Y saludo a quien llegó temprano, más que Víctor Platas, que no sé dónde anda Víctor Platas. Espero que no haya sido abducido por los verdaderos aliens, los cuales dicen que sí existen y se empieza a destapar. Pero hablando de aliens, el marciano Álvarez.
2: Pues aquí andamos, llegó. Como siempre, cumpliendo temprano. Muy bien, muy bien. Ya extrañaba estar aquí en cabina. Pues tuvimos que hacer programas desde mi domicilio.
0: Sí, es cierto, ya está, se me había olvidado tu rostro.
2: Ya, ya tenía yo que llegar por acá y pues, como siempre, temprano.
0: Buenísimo. Oye, me estabas diciendo ahorita antes de entrar al programa, ¿qué calor se siente allá afuera?
2: Oye, no, un calor insoportable. Realmente yo creo que en todo lo que es el estado de Veracruz está muy fuerte. Ayer anduve por Coaxacualcos y el calor está, creo que un poco más fuerte que el de acá de Veracruz.
0: Lo creo, de verdad. ¿Qué andabas haciendo en Coaxa?
2: Fuimos a un pendiente por ahí, familiar, y pues nos tocó estar por allá soportando el calor.
0: ¿No te encontraste a Salma Hayek que haya ido ahí?
2: Ojalá me lo hubiera topado por ahí.
0: De visita.
2: Que hubiera ido a visitar el famoso túnel, ese que pasa por el mar, abajo del mar.
0: Ah, no lo he visto tú.
2: Sí.
0: ¿Lo conoces ese túnel?
2: Sí, está muy bueno.
0: Órale.
2: Tienes que ir a visitarla.
0: Bajo del mar. Llegó atendiendo al llamado. Estaba preocupado porque dije, ¿qué tal que pues fue abducido por los verdaderos aliens? Ahora le ganó el marciano. Pero aquí anda Víctor Platas. Espérate, amigo, no metas el relajo. Primero saluda a la banda ahí a través del micrófono del 93.3.
3: ¿Cómo andas? Bandita, ¿cómo están? Se me hizo tarde, pero es que había mucho tráfico con muchas naves extraterrestres. Pero Aquí andamos, ¿cómo están? ¿Qué creen? ¿Que no iba a venir? Pues ya estamos aquí.
0: Ahora sí, cabina llena o casa llena, mejor dicho, porque son de casa. Víctor Platas, Marciano Álvarez estarán con nosotros todo el programa. Un servidor, Jorge Sosa. Sígueme en redes como arroba voz Jorge Sosa. Síguenos en arroba exa Veracruz. Y bueno, ahora sí, me emociono porque como hay casa llena, les voy a preguntar algo y vamos a hacer el tradicional aloja que de repente se me ha olvidado en estos días, la verdad. Pero bueno, les pregunto, ¿están listos, chicos?
3: Sí, capitán, estamos listos.
0: Eso, qué bonito sonó. 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
4: hagamos esto una vez más.
3: No, no, ¿qué? Ay, pero, Chabelo, pero, Chabelo, ¿qué?
0: No, ¿cómo lo hace Héctor? A ver. Pues a ver, trata de imitar la voz de
2: ¿cómo
0: de
2: era? Jonas. ¿Cómo era? A ver, a ver, a ver.
3: A ver, a ver, vamos, dale, dale, dale.
2: A ver a quién le sale mejor.
0: Imitación de
3: a ver,
0: Jonas.
3: Primero. Eso. Hagamos esto una vez más.
0: No, eso lo hiciste como Víctor Platas.
3: O sea, es trata que soy de... yo, soy yo.
0: Hagamos esto una vez más.
2: Y falta la risa, ¿no?
0: No sé por qué todos hemos invitado a Jonas.
3: Pero no nos sale, yo creo que no nos sale.
0: Pero sí, hagamos esto una vez más.
3: Sí, Jonas es Jonas.
0: Así es. Oiga, pues contento de tenerlos con aquí toda la frecuencia naranja, el team que son de la familia de extraterrestres. Ellos también son extraterrestres de confianza. Vayan a sus redes sociales también del Marciano Álvarez y de Víctor Platas, porque hay mucho cotorreo que les vamos a estar compartiendo. Y hoy, además, en vez de viral, Bruno Mars lanza versión en español de Risk It All, que de por sí esta canción suena bastante mexicana, latina, como bolero, y ahora se llama Lo Arriesgo Todo. ¿Qué pasa cuando se va a Nodal? Llega Bruno Mars a suplantar ese estilo, ¿no?
3: Llega Bruno Mars y yo creo que vuelve la tendencia hacia lo mexicano, lo latino.
0: Sí.
3: Yo creo que por eso están buscando más lo latino, porque somos muchos. Somos muchos y el público mexicano, híjole, es muy buen negocio.
0: Sí, totalmente de acuerdo. Es más, no sé si han visto la portada de esta canción, de Lo Arriesgo Todo, que salió en la madrugada de hoy. ¿Ya la vieron?
3: No, yo estaba en mi quinto sueño.
0: Se les voy a mostrar y también la portada. Pero resulta,
3: ¿qué pasó? ¿Qué pasó?
0: Resulta que pareciera un álbum, bueno, más bien que un álbum, pareciera como la portada de una novela mexicana. Que de por sí el video de Risk It All sí pareciera como que nada más va a faltar que salga ahí Thalía, ¿no?
2: Y David Cepeda.
0: Y David Cepeda, Angelique Boyer. Haz de cuenta, sí, lo vamos a platicar al ratito. Oigan, híjole, ve de viral, Vadir Derbez rompe el silencio tras acusación de un presunto abuso. Vi por ahí ya las reacciones de Vadir Derbez. La verdad es que nadie sabe el fondo de la olla más que la cuchara. Sin embargo, se ve consternado. Yo le creo a Vadir. Y luego, pues que todo parece indicar que esta persona ni siquiera la conoce. O sea, son unas extorsiones que está teniendo Vadir Derbez. Y bueno, pues al ratito ponemos el audio del cual está hablando. ¡BTS sigue en México!
3: Y ya está en Veracruz, ¿no es cierto?
0: Y ya está en Veracruz.
2: Próximamente en el como Auditorio Benito Juárez.
0: Ándale. No, pues de hecho vi una foto ahí que publicó Víctor Platas.
3: Sí, sí, un meme por ahí.
0: En las letras de Veracruz.
3: En las letras de Veracruz.
2: Oye, ya creo que la General 2x1, ¿no?
3: No, ¿y sabes por qué vine tarde? Porque fui a invitarle su bolován y su refresco.
0: Sí, ¿y qué les gustó?
3: Claro, les gustó, pero se quejaron de que no era de Jaiba, sino de Atún, mi hermano.
0: ¿Y cómo decía? ¿Bolován? ¿Será que los BTS ya probaron la torta de tamal allá en la Ciudad de México?
3: Yo creo que sí, pues es que allá todo lo preparan con tamal.
0: Sí, a ver si no se atragantaron, ¿no? Bueno, pues ahí está, saludos a las BTS, así va a decir, ya tanto, ya no les voy a hacer así, porque es un fandom bastante tremendo, ¿verdad? A las ARMY,
3: y pues no vaya a ser que nos dejen de escuchar nada más por decirles BTS.
0: Oye, imagínate que hubiera estado Enrique Peña Nieto en esta época, o sea, que hubieran venido cuando él estaba.
2: Sí, lo hubiera dicho.
0: La de memes. O sea, saludos. Yo también tengo mi lado ARMY, ¿no? Porque estuve en el servicio militar.
3: BTS. Bienvenidos, BTS.
0: Bienvenidos, ETS. Ah, no.
3: Bienvenidos,
0: eso es otra cosa.
3: VHS.
4: ¿Y si le gusta el aló o no?
0: No, ese es un pequeño chiste. Bienvenido. Hubiera estado botana, ¿no?
3: Eso, bueno.
0: Ok, pues bienvenidos, la 1:21. Saludos a todo el team del Examóvil, Arita Viveros, al Capitán Raymond, que arrancaron con caldo de mamá. ¿Saben qué es la promoción que tenemos aquí para consentir a mamá no nada más en el 10 de mayo, que es domingo, y como es domingo, de hecho no vamos a estar trabajando, pero no se preocupen porque hoy se le está consintiendo y la próxima semana con un montón de regalos, hay conciertos, precisamente hay invitaciones a stand-up, a obras de teatro, donde más, si no en la Frecuencia Naranja, para llevarlos gratis. Vámonos con música. Aquí están Los Ángeles Azules, que esta también es otra de las notas. Resulta, todavía es rumor, como dicen por ahí, ya está confirmado, nada más falta que lo confirmen, ¿no? Luego dicen de meme que vendría a haber un espectáculo por cada país que organiza la Copa del Mundo. En este caso, pues Estados Unidos, Canadá y México. Y se dice que los que van a participar, en este caso como mexicanos, como estandarte mexicano, sería Maná, Alejandro Fernández, Belinda y Los Ángeles Azules. Que bueno, Los Ángeles Azules pues tienen precisamente una canción oficial al lado de Belinda, ¿no?
2: Sí.
0: Que es la que vamos a escuchar a continuación. ¿Les gustaría a ustedes, Víctor, Marciano, que estuvieran ellos ahí en el escenario del mundial?
3: Claro, sí, Los Ángeles Azules es un ícono mexicano. Yo creo que nos representa a todos. ¿Tú, Marciano?
2: Definitivamente, sí. Pues imagínate, de Iztapalapa, el punto donde se viene la mera energía de la banda. Así que sí.
0: Fíjate que dijiste la mera energía en Iztapalapa y se me vinieron a la mente cosas que no puedo decir al aire, ¿no? No me consta, he salido ileso. ¿Qué dice por acá, Vivín? Ah, que nos manda un mensaje el Capitán Raymond. ¿Para ahorita o para el ratito? Para ahorita, ok, nada más que abre aquí la página. ¿Cómo se ponen en contacto, Víctor? Dile a toda la familia extraterrícola.
3: Claro que sí, familia, se pueden poner en contacto con nosotros al WhatsApp naranja, el 2293-01384. Por ahí mismo nos pueden enviar mensajitos, ya saben todo ese show, así que se pueden hacer nuestros fans y meterse al grupo. Ya saben, 2293-01384.
0: Se lo aprendió, Víctor.
3: Y claro, mi hermano, ¿tú crees que en una semana no me sirvió aprendérmelo?
0: Bien ahí.
3: Así que ya saben, envíenos nuestros mensajitos y voy a estar subiendo estados.
0: Eso, y también estados del tiempo, ¿no?
3: Estados como Veracruz, Chiapas, todos esos, ¿no es cierto? Vamos a subir estados ahí para estar más de cerca con todos ustedes.
0: Y ahorita Marquinhos así de ¿qué? Entonces ya no voy a decir el pronóstico. No, Marquinhos, sí, envíalo.
2: La
0: temperatura es de cabecera.
2: 32 centígrados.
0: A ver, tenemos el audio del Capitán Raymond que dice que a él sí le sale hacer la versión de Jonas. No se escuchó. A ver, vamos a reproducirlo de nuevo. Ahí por activa el canal, la Big Win. Nada, Luana, pues pásame el celular entonces para ponerlo de acá de este lado. Diría Jonas, ¿no? Cosas que pasas que cosan.
3: Es que okay. Son interferencias galácticas.
5: Y hagamos esto una vez más.
0: Bueno, sí, se acercó.
3: La risa.
0: Es el más cercano. Vámonos con música. Aquí está la canción, precisamente Los Ángeles Azules, que es tema oficial de la Copa del Mundo. Por ella, sonando con los extraterrestres en todas partes.
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0: Aloha.
6: México.

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3: Bandita, muchísimas gracias a todos los que llegaron a participar con nosotros en este memorama súper divertido. Recuerda que en el ExaMóvil tenemos la dinámica del caldo de mamá, que es para consentirla con regalos y sorpresas para ella. Estuvimos en prolongación Ruiz Cortines y Eje 1 para que tú pues vinieras a participar. Nosotros nos tenemos que retirar. Soy Ara Viveros. No olvides que nos escuchamos en punto de las 5 de la tarde. Continúa la frecuencia naranja y en todas partes ponte Exa. Bye bye.
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20: 1:49.

0: Golden con las Gontrix a la 1:52 en la frecuencia naranja. Sigues escuchando a los extraterrestres a través del 93.3, también en exafm.com y en la aplicación de exafm. Que por cierto, súper importante, de una vez pónganse las pilas y manden una captura de pantalla de que nos sigues en la aplicación, aunque mejor dicho, ya descargaste la aplicación de exafm, que es gratuita, porque el día de hoy, y mis amigos se van a emocionar, Marciana y Víctor, porque además tenemos un pase doble VIP para Víctor García, mi regreso tour. Que bueno, obviamente lo tuvimos aquí en cabina, cotorreamos con él y pendientes porque tendremos una invitación doble y hasta adelante, ¿eh? Hasta
1: adelante. Es correcto, Víctor García, que es un muy querido por todos nosotros aquí en Veracruz. Lo tuvimos en cabina y ahora lo tenemos en concierto para todo Veracruz. Así que ya saben, de enviarnos su captura de descargando la aplicación, ponerle a Exa Veracruz y reportarse al WhatsApp naranja, que es el 2293-013-84.
0: Así es, eso para escuchar el programa, pero facilito, solamente para que participen y tengan la oportunidad de ganar este pase WVIP, manden la captura de pantalla. Manden la captura de pantalla que descargaron la aplicación, que es gratis, se llama Exa FM. Ese es el pase directo. Y en un ratito les decimos cómo más van a participar. Mientras tanto, tenemos mensajes. Dice extraterrestre, saludos a toda la banda del morro, aquí escuchándolos desde mi trabajo. Ándale, pues saludos a todos los morros que viven en el morro, ¿no?
2: Sí, y las eso, morras ahí, también. Morras eso, también, eso. ¿Por qué no?
0: Dice saludos a mi hija Kaeri. Kaeri, ok. Saludos, no sé, Kaeri. Que le anda dando con toda la chambeación, así lo puso. Dice aquí me anda ayudando y escuchando sus ocurrencias. ¿Cuáles? Si somos bien tranquilos, ¿verdad? Saludos a Marquiños. ¿Cómo andas, Marquiños? Dice a todo mi team naranja que nos mandó la temperatura. Adivinen cuánto tenemos de temperatura ahorita y de sensación térmica.
1: Ay, mi hermano, yo siento que soy un bombón porque me estoy derritiendo con este calor.
0: Yo siempre soy un bombón, la verdad, siempre siento lo mismo, pero ahora con calor derritiéndose, como dice, 31 grados, la temperatura con una sensación térmica de 39.
1: Mira. Imagínate.
0: Y sí es cierto, de hecho está medio nublado.
2: Sí, es un poco nublado, pero sí está algo bochornoso el clima.
1: Aún así, mucho bochorno.
0: Vientos de 12 kilómetros por hora, gracias Marquiños. ¿Qué pasó, Marquiños? Te había dicho que mandaras también audio con el pronóstico del clima. Que no te dé penita, tú mándalo. ¿Qué
2: sí, tiene que enviarlo.
0: ¿Qué dice un tal vino que nos manda por acá mensaje 2293-013-84?
3: Saludos, banda extraterrestre, exafamily. Saludos para el buen George.
0: Gracias.
3: Para el marciano.
2: Eso, gracias.
3: Para Víctor.
1: Eso, saludos.
3: Desde las calles del Puerto Cachondo reportándonos. Siento que me quemo.
1: Ay, ay, ay. Échale, compay.
0: Oye, me gustó lo de Exafamily.
2: Exafamily.
1: Suena bonito, ¿eh? Porque sí nos son, dice Exachavos, Exafamily, Exa.
0: Exachavos es Marquiños y Oscariño.
1: Ah, ok.
0: Pero
1: sí.
0: La Exafamily me gustó, sí, un suena bonito.
1: Pero me encanta que nos pongan esos títulos, ¿eh?
0: Gracias, totales. Ya por acá llegan las capturas de pantalla de que la descargaron la aplicación de XFM y bueno.
1: 0314, ¿no?
0: Bien ahí. 0314, ¿qué?
1: Ah, ¿sí? el número. Sí, la terminación.
0: Sí, también Julio por acá anda participando. Mira.
1: Oye, ¿y
0: mira
1: quién
0: se hizo presente?
1: Es lo que te iba a decir.
0: A ver, ¿pero será él? ¿Será el original?
1: ¿No será el clon?
0: Porque, a ver, no sé si sea el original o sea el clon, ya que tenemos por acá una risa.
4: Vieje uno.
0: Ah, no, esta no era. Bueno, ella también lo conoce muy bien. Es este. A ver si es cierto que es el original.
5: Ya vi que anda poniendo el desorden, ¿eh?
0: No es cierto.
5: Saludos, Jorge, saludos, Víctor.
0: Sí, sí es. Pero le faltó para agregar después del saludo. La voy a descargar para que la tengamos aquí. Es como el Jonas malo, ¿no?
1: Sí, el Jonas
0: como
1: malo, tipo Bob Esponja, el Andale. Bob Esponja malo.
0: El Capitán Raymond.
1: Qué bueno, qué malo. Bueno que se anden reportando por ahí y más nuestro buen Héctor. Héctor Jonas, que dice que anda en Jalapa, que allá está sí, fresco, ¿eh?
0: Pero sí es él, ¿sabes por qué? Porque dijo canijo.
1: Sí.
0: Dijo canijo, sí es él.
5: Es cierto. Saludos, Jorge, saludos, Víctor.
0: No, ¿dónde dijo canijo? Por aquí.
5: Ya vi que andan poniendo el desorden, ¿eh?
0: No es cierto.
5: Saludos, Jorge, saludos,
2: Víctor. Fue un déjà vu, ¿eh?
0: Es que siempre cuando dice algo así, dice canijo. Sí, entonces estoy dudando que sea Jonas.
1: Es que ya te lo andas imaginando, lo andas soñando.
0: No, es que si no dijo canijo, no es Jonas.
1: No es Jonas, entonces ya hay duda por ahí.
0: Oigan, sigan participando, 2293 1305-1313-84. Que además tenemos tema extraterrestre para que participen. Se los voy a contar en este momento. Y también no les quise decir ni a Víctor ni a Marciano cuál es, para que los agarren curva y echen de su cosecha. Ahí les va. Mi talento más inútil. O random, órale, ¿no? Mi mayor talento inútil o random.
2: Oye, yo pensé que ibas a decir mi talento playero.
0: Talento playero, que fue un exitazo.
2: Súper exitazo, ¿eh?
0: A ver, Marciano, ya que hablaste tú, ¿verdad? ¿Cómo consideras que es un talento que tienes que es poco habitual o raro o random?
2: Mi peor talento.
1: No, tu talento más raro.
2: Ah, un talento extraño.
0: Que no significa que sea peor, o sea, sí, puede claro. ser el mejor, el mayor.
1: Pero que no sea común entre los demás. Extraño.
0: Mi talento inútil o random es...
2: No sé, yo creo que hacer que me truene la quijada.
1: Ah, caray, a ver.
0: De repente, bájale, a ver no, si es cierto.
2: A ver.
1: Sí.
2: No se escucha.
1: No, yo escuché muy poquito.
2: Pero sí, hacer que de repente
1: truene la quijada. Espérate, ya se le cayó la quijada. Espérame.
0: No, lo bueno que es radio.
2: A ver, mira, ya te voy a mostrar la imagen que nos
1: hace. Ah, se va a quitar la máscara.
0: Esos movimientos extraños con la boca se vieron medios extraños. Déjalo así. Víctor Platas, mi talento más raro o random es.
1: Ay, mi hermano, es que fíjate que no tengo un talento raro, o no sé, déjame pensar cuál va a ser, pero yo creo que tengo muchos talentos y no sé si entre en la cuestión rara. Como uno de ellos, a lo mejor, no sé, podría ser que...
0: ¿Cómo lo voy a echar aquí?
1: Mi talento raro más random que es estar en el baño y pues quedarme en el celular pegado. Es un talento que...
0: Pero me pongo
1: a editar ahí mismo.
0: Ah, o sea, trabajas.
1: Sí, trabajo ahí mismo en el baño. Sí, también, y me tocan. Oye, ya mero, ¿le cortas o qué?
0: Ok, pues ahí para que participen al 2293-01-1384. Por acá hay algunas opciones, ¿eh? Y me parece que sí son de las comunes. Por ejemplo, saber exactamente cuánto falta en el microondas sin verlo.
1: ¡Ey, sí!
2: Ah, mira, eso sí es talento.
0: Ese me identifico, porque...
1: ¿Qué pasa?
0: Voy a la cocina para que precisamente caliente la comida y regreso a mi oficina, y entonces yo sé que le puse 2 minutos. Pon tú. Yo sé que le puse 2 minutos, pero me regreso. Y entonces le calculo, obviamente en mi mente sin ver.
2: Sí.
0: Cuando voy caminando, regreso a la cocina y ¡ting! De que ya acabó. Lo tengo bien calculado.
1: Bueno, es que ya le sabes, ya le sabes.
0: Iván Narcia dice: despertarme antes de que suene la alarma.
1: Oye, sí.
0: Ese no lo tengo y
1: pero
0: oye,
1: yo creo
2: sí
1: que
2: lo tengo, sí lo tengo yo ese.
1: Pues sí, yo creo que eso ya es más la edad, ¿no? Ya es la edad, despertarte antes de que suene la alarma.
2: Es el reloj biológico, sí, porque yo igual pongo mi alarma, pero media hora antes ya estoy despierto.
0: Oye, creo que hablando de la edad, cuanto más edad tienes, más temprano te levantas. O sea, no sé si les pasó con sus abuelitos, sí, que se separaban a las 6 de la mañana,
2: a barrer el frente de la arriba casa.
1: Y es que
2: yo
1: sabes que sucede
2: del bar y ellos ya estaban barriendo.
1: ¿Sabes qué sucede? Que se duermen muy temprano y por eso se levantan muy temprano.
0: Pues es que es muy de viejitos, ¿no?
2: Sí. Pues es que antes no había luz, entonces ya a las 7 ya se estaban durmiendo.
1: Por eso tenían familias grandes, entonces.
0: Eso es muy cierto. Participen. Mi talento más extraño o random es al 2293-01-384. Vámonos con música. 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

0: ¡Hey, bandita! ¿Cómo están? Seguimos con los extraterrestres. Muchas gracias por seguir con nosotros. La verdad es que estamos muy contentos. ¿Pero saben por qué estamos contentos? Porque ya es viernes. Ya es viernes, fin de semana. Cuéntenme qué están haciendo. Soy Víctor Platas, ahí me pueden seguir en las redes. Y hoy tenemos de invitado especial a Marciano.
1: ¡Hey! ¿Qué onda? ¿Cómo están? Pues hoy nos tocó venir el día viernes. Porque pues todos los jueves estamos aquí en el Expediente Naranja de los Extraterrestres con Jorge y Jonas. Pero pues tuvimos que cambiar el día porque por ahí tuvimos unos compromisos. Pero bueno, estamos cumpliendo como se debe, Víctor.
0: Claro, por supuesto. Así que, bandita, si usted está a punto de comer, está haciendo la comida, cuéntenos qué están haciendo en estos momentos. Porque la verdad, este calorcito, pues se antoja para estar en la playita o con una bebida bien refrescante. Así que saludos a todos los que nos están escuchando en sus automóviles, en casita. La verdad es que muchas gracias por estar en la frecuencia naranja. Marciano, tenemos hoy un tema que me encanta porque es un tema donde a lo mejor no todos tienen este talento y justamente es el tema de hoy, que es un talento random, talento extraño.
1: Sí, un talento inútil o como dices, un talento random, vaya. Normalmente tenemos talentos buenos, ¿no? Que muchos que pueden cantar, pueden bailar, pero existe el talento random, el talento inútil. Bueno, existen muchos. Creo que por ahí ahorita estábamos platicando sobre unos que por ahí me comentabas que has visto tú, por ahí. ¿Cuáles son los talentos random o extraños que tú has visto,
0: Víctor? Fíjate que yo siempre me he impresionado con esos talentos, pero más con el talento de la glotonería.
1: Oye,
0: es
1: cierto.
0: El que le encanta comer, o los que se meten a los concursos de comida, ¿no?
1: Cierto. Me ha tocado ver los que comen muchas hamburguesas, o sea, las personas que están de un peso altísimo, que se comen hasta 15, 20 hamburguesas.
0: Nada más imagínate la capacidad para comer gran cantidad de comida y por supuesto esa resistencia. Al menos yo, mi hermano, no aguantaría comer tantas hamburguesas o taquitos, pero este es un talento que muy pocas personas lo tienen. Y fíjate que aquí en Veracruz hay un concurso que lo hacen.
1: Ajá.
0: Y es en Rinconada, la ciudad de la garnacha, mi hermano.
1: Sí, pues, me ha tocado escuchar, ¿cierto?
0: Claro, en su festividad hacen un concurso de quién come más garnachas, ¿te imaginas?
1: Órale, es que son personas de tripa ancha.
0: Tienen buen diente para comer. ¿Tú cuántas garnachas te comerías?
1: Yo definitivamente, yo creo que me como 5 a lo mucho. Y eso de un tamaño estándar, porque la vez pasada me tocó ir a preguntar en un restaurante sobre unas picaditas y me salieron con unas gigantescas.
0: Sí, sucede, ¿eh? Que nos vamos con la finta de que son unas picaditas, unos antojitos tamaño estándar y cuando ves.
1: Oye, pero mientras sean unas picaditas de masita, bien, ¿no? Porque no queremos otro tipo de picaditas, ¿verdad?
0: Sí, es que ya te estás yendo por otro lado, mi hermano. Bueno, y es que aquí tenemos muchas picadas en Veracruz, así que no lo sorprendan con otras picadas. Mi hermano Marciano, ¿qué otro talento random hay?
1: Fíjate que me ha tocado ver un talento súper extraño, y lo veo mucho en redes sociales, que es el talento de alejar a las personas.
0: ¡Ay, claro! Fíjate que me he encontrado muchas personas así que sacan cada tema de conversación y su talento es que, mi hermano, ¿sabes qué? Hasta ahí. Nos vemos en la próxima.
1: Sí, definitivamente, ¿no? Y pasa el tema del Forever Alone, donde pues la persona quiere conseguir una pareja, pero por cualquier cosa acaba la chica decepcionándose de la persona. Y es un talento definitivamente para alejar a la gente.
0: Por supuesto, ese talento lo vemos en estas personas que, híjole, o están nerviosas por conocer a la chica, al chico,
1: sí.
0: Y empiezan a hablar cosas bien raras que al final terminan por alejar a la persona, ¿no?
1: Sí, definitivamente pasa, pero también como lo decías en este momento, pasa que hay personas que conoces y también tienen ese talento de que digas, no, hombre, debut y despedida con esta persona, ¿eh?
0: Por supuesto.
1: O sea, de alejarte.
0: ¿Te ha pasado?
1: Sí, me ha pasado
0: con
1: personas.
0: O sea, tú eres el que aleja a la persona,
1: no,
0: o
1: yo
0: te alejan
1: el que
0: a ti.
1: Me voy.
0: El que te vas,
1: sí, he conocido personas que definitivamente, como lo mencionamos siempre aquí en el programa, la vibra se siente bien distinta y aunque ni siquiera lo conozcas a fondo, tiene eso que tú dices, no quiero su amistad.
0: ¿Sabes qué? Sí, tienes toda la razón. Nos toca luego conocer personas por ahí dicen, tienes la sangre pesada.
1: Eso, eso. Creo que esa es la palabra correcta, la sangre pesada.
0: Así es, bandita. Entonces, cuéntenos, cuéntenos en el WhatsApp naranja 2293011384. Por ahí vamos a estar leyendo sus mensajitos y el tema de hoy es un talento random, talento raro.
1: Que, inútil.
0: Inútil, claro, por supuesto, también hay muchos talentos por ahí inútiles y estamos recibiendo muchos mensajitos en el WhatsApp naranja. Tenemos a Luis Paz, muchos saludos, se está reportando eso. Muchas gracias por estar con nosotros y por aquí a Madison. ¿Cómo andan? Me extraña porque yo a ustedes sí, eso.
1: Claro que se te extraña.
0: Qué bueno, se le manda un beso, un saludo. Y un Mino nos envió por ahí un audio. Nos envió un audio, no sé si
1: a
0: se
1: ver
0: puede
1: si
0: escuchar
1: podemos,
0: por ahí.
1: A ver, escuchar.
2: Banda, lo más raro que tengo yo, saben que si yo los veo y trato con ustedes, cruzo palabras con ustedes algún día. Después
1: te enamores de nosotros.
2: En algún tiempo los claro. voy a encontrar. En ese momento no me voy a acordar quiénes son. Pero sí me voy a quedar con la fita de esa persona, yo la conozco.
1: Sí, pues sí,
2: se le queda la pieza y la niña empieza a trabajar. Y hasta que no se acuerda dónde te vi, cómo te vi, cuándo te vi, hasta entonces descansa.
0: Sí,
2: otra que tengo
0: supuesto.
2: Es que pues ya saben que soy taxista y que luego hay colonias en las que paso y ya no paso mucho tiempo y luego llego a pasar por ahí cerca y justo enfrente de una casa digo, ah, mira esa casa, yo vine, traje una persona que ta.
0: Gracias por ponerlo en por dos, porque me encanta que tiene mucho tema de conversación.
1: Por ahí algún otro saludito, Víctor, que haya por ahí.
0: Sí, por supuesto, tenemos a Marco Castro, por ahí vamos a checar a ver qué audio nos envió. Oscar, saludos.
3: Ya lo te doy en pronóstico en audio, sin problema y sin pena, mi George. Y bueno, antes que nada quiero decir unas palabras a Víctor. Platas, la verdad,
1: a ver.
3: Te la rifaste mucho como locutor, hiciste un buen trabajo y esperemos que sí sea.
0: Muchas
3: la verdad,
0: gracias.
3: Te ganaste mi respeto y confianza.
0: Ah,
3: y
0: bueno, qué
3: en cuanto a una frase de cosas tan estos raros, yo tengo uno.
0: Eso,
3: que prácticamente darle vida a las canciones o intros. Por ejemplo, en un programa siempre me recuerda o me imagino la entrada hacia Plaza Pinos. No sé por qué.
0: No, qué bonito, qué
1: eso,
0: bonito.
1: Muchas gracias.
0: Qué
1: la
0: buenas palabras,
1: es que,
0: de verdad.
1: Qué grato, qué gusto que me estén queriendo más por acá.
0: No, qué bonito.
1: Ese cariño, me encanta ese cariño de la gente y más me encanta el estar más cerca de las personas y es lo que hacemos aquí.
0: Sí, fíjate que definitivamente estar aquí en cabina platicando con todas las personas que nos están escuchando, tanto vía celular o vía radio, es muy bonito recibir sus mensajes, por eso siempre estamos ahí diciéndoles, oigan, mándenos un mensajito por ahí, porque pues queremos escucharlos también, leerlos, y créanme que a nosotros nos alegra muchísimo estar compartiendo con todos ustedes y que ustedes compartan también sus experiencias, sus mensajes, pues nos hacen muy feliz. Pero por ahí, Víctor, ¿algún otro mensajito por ahí?
1: Sí, claro, fíjate que nos manda otro mensajito Madison y también está extrañando a Jonas, nos dice, un talento raro, desaparecer y saber que Jonas anda de vacaciones al mismo tiempo, o sea, enterarse de todo lo que ha pasado en mi ausencia, claro, por supuesto. Ese también es un talento random. Iván Narcia, saludos. Y hola, híjole, nos están enviando aquí un saludo. Hola, soy. ¿Será que nos digan que cómo va a ser la dinámica? Y bueno, vamos más tarde con las dinámicas. Vamos a mencionarles. Así que recuerden de reportarse al 2293011384 con el tema de un talento random, extraño, inútil. Así que ya saben, bandita, nosotros nos vamos con la siguiente canción y no se despeguen porque en todas partes. Pontexa.
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0: prácticamente exafinde con esta canción de Yandel, encantadora. Aparte me sentí como que ya estoy en Urbánica. 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Entre ellos, ¿sabes quién, Marciano?
1: ¿Quién?
0: Zoé estará como artista del Rock en Exa, que estamos diciendo que es de tus bandas favoritas, sí, ¿no?
1: Que me pongas la de Karma Dan.
0: Ándale, esa, ¿no? Otra. Oye, es un programa espacial, ¿no? De cierta manera, cuando Zoé está presente.
1: Cuando está presente, sí, definitivamente.
0: Ahí está, a las 5 de la tarde de mañana, para toda la tribu rockera que hace que crezca cada vez más la familia. Les invitamos con muchísimo gusto. 2:42. ¿Qué tal? Dije, voy a encargar la nave extraterrestre a mis amigos. Y padrísimo, porque dejaron de llegar mensajes y desinstalaron la aplicación.
2: Por supuesto, nos quedamos a cargo de la nave extraterrestre, y sí, dejaron de llegar mensajes, nos bloquearon en el WhatsApp, pero no es cierto, banda. De hecho, recibimos un mensaje muy, muy chido, muy padre ahí,
1: muy bonito,
2: un audio
1: para Víctor,
2: claro,
1: definitivamente.
2: Claro. Sí, dicen que ya me firmen, entonces, pues ya por ahí salió el mensaje, y por supuesto.
0: Si quieres, te firmo, no sé, el brazo.
2: Sí,
0: o algo,
2: claro,
0: te lo,
2: claro. Oye, ya que más tatuado.
0: Que hablando de te digo que no puede estar muy lejos de nosotros si se hace presente. Hoy anda complementando, aunque sea a distancia, Jonas, nos manda un audio. ¿Qué pasó?
3: Canijos, hijos de la... no es cierto.
1: Ahí está el canijo, ya.
2: Ahí está
1: el canijo.
0: Este es el audio que tenemos que tener aquí por cualquier cosa.
3: Hijos de la...
0: Espérate, ¿qué más dice?
3: También no es queremos. Inútil, pero es un talento poco presumible. Yo puedo abrir casi cualquier cerradura con una cuchara o con un tenedor, incluso he desarmado candados.
0: Me consta, no lo último, ¿eh? No, yo no he estado presente cuando él desarma candados, nada ilícito, pero sí me consta que con cualquier cosa abre las cosas.
2: ¿Sabes qué sucede? Ahora entiendo quién robó mi casa.
0: Puede ser.
2: Sí, oye, yo creo que sí.
0: Que hablando de tu casa, pues lo siento, amigo, pero te voy a quemar. Mira, le mandamos un saludo
1: suéltalo.
0: A la jefa, que la otra vez estuvimos cotorreando en su casa, ¿se acuerda? Ah, pues ahí estaba,
2: sí,
0: Marciano,
2: estaba
0: Víctor. Y bueno, Víctor acaba de decir que tiene el talento, hace rato lo mencionó, de estar trabajando en el celular en el baño, ¿no? Pues nos dice, nos
3: dijo acá la jefa
0: que
3: bien.
0: Ándale, dice que ahora entiende bien por qué se tardó tanto en su baño, ¿no?
2: Sí.
0: Estaba trabajando.
2: Estaba yo trabajando, por supuesto, sí. También tenemos otro talento.
0: ¿Cuál otro?
2: Otro talento que es cuando ves a una persona una sola vez y la reconoces al paso del tiempo. Entonces dices, wow, esa persona se me hace conocida, yo ya la he visto, no me acuerdo en dónde, pero ya la he visto.
1: Exactamente, fotográfica, ¿no?
2: Es correcto, ese es un talento muy bueno.
0: Yo soy pésimo para recordar las caras. Y mira, lo que me pasa a veces y me da mucha pena es que pues, me saludan muy bien muchas personas que yo no recuerdo,
1: sí.
0: Y me intentan hacer plática. Y si tú no le preguntas a esa persona que no recuerdas en los primeros 5 segundos, oye, carnal, o oye, amiga, recuérdame quién eres o cuál es tu nombre. Si no lo haces al principio, ya después ya no lo haces. O ya no lo hagas, ¿no? Porque qué pena.
1: Sí,
0: entonces,
1: definitivo.
0: Pocas veces.
2: Me sucede que me hablan mucho ahí en la calle o van a mi casa a hablarme, pero pues son a los que les debo.
1: Sí. Tengo el talento de que me vayan a cobrar.
2: Sí,
1: no,
2: sí,
1: fíjate,
2: por supuesto.
1: Que uno de los talentos que le estaba yo comentando a Víctor ahorita es el que antes de eventos normalmente me pongo afónico. Ahorita ando un poco afónico.
0: ¿Cómo crees?
1: No sé por qué sucede eso. Me pasa desde pequeño que cuando iba yo a cantar o algún show, 2 días o 3 días antes me ponía yo afónico. Ahorita ando un poco afónico y sin necesidad de que haya tomado agua fría o algo, no, simplemente yo creo que porque mi mente trabaja algo muy, muy loco, nervioso.
0: ¿Y después qué pasa? ¿La recuperas?
1: Ya después sí, el día de mi evento ya definitivamente por arte de magia vuelvo a tener la voz bien, okay. Pero siempre me empiezo a preocupar esos 2-3 días antes de mi show y me pongo afónico.
0: Pues mira, mejor eso a que te dé corre que te alcanza, ¿no?
2: Mijo, yo creo que deberías de ir al médico de una vez, ¿eh?
1: De acuerdo, Lucas.
0: ya leyeron el mensaje del psíquico Harvey de que su talento es dormirse en 3 segundos? O sea, literalmente.
2: Sí lo hacen.
0: ¿De qué apenas si se sienten o tocas su cabeza en la almohada?
2: El talento de cuando comes y te quedas dormido. Te da sueño. Bueno,
0: el mal del puerco.
2: No está pero bien. Sí, o sea, hay muchas personas que se quedan dormidas así de la nada, a sueño profundo. Cierto.
0: Y hay personas que tienen el sueño tan profundo que pueden estar temblando a ver el ruido. Si no escuchan nada, tienen el sueño así muy pesado.
1: Así como el talento de decir, ya me voy a dormir y te pasas 2 horas más con el teléfono en la mano. Así de sí, talento. Sí, sí. Desvelándote.
2: Dices, ay, es que me siento cansado, ya tengo sueño. Te vas a la cama y estás empezando a ver videos, empiezas a ver los memes. Y pues no que tenías cansancio.
1: Ese talentazo de desvelarse.
2: Creo que tenemos ese talento muchos, ¿eh?
0: Oye, saludos a Nuevo Madison, perdón, no, ¿qué ibas a decir?
2: Sí, por ahí tenemos muchos saludos.
0: Saludos a Nuevo Madison, que después del dato que dijo Jonas al aire, el cual acaban de escuchar de su talento para abrir puertas, cerraduras y abrir cosas que con cualquier cosa que él tenga a la mano, dice: después de ese dato ya le voy a pensar más en invitar al Jonas a alguna fiesta a mi casa, la verdad. Es broma, dice por acá Nuevo Madison. Saludos a Grisel, que nos manda mensajes, la leona dormida. Ah, caray, ¿en qué momento le agregamos como la leona dormida? Francisca Lara, te digo que acá bautizamos a quien nos manda mensaje por si no pone su nombre. Hoy, perdón, ¿qué ibas a decir?
1: No, nada.
0: Que hoy no, el Marcelo está espantado. No, yo no hice nada.
2: Yo no fui.
1: Eso me recordó a una anécdota que tuvimos hace unas cuantas semanas de un audio.
0: Si no me muevo, no me miran, dije. No me ven. Oye, vamos a participar en este momento, a compartirles, si les parecen, las efemérides de un día como hoy, 8 de mayo. ¿Qué aconteció? Acuérdense que además, si tú estás cumpliendo años, quieres que te cantemos las mañanitas rockeras extraterrestres, solamente haznoslo saber al 2293-01-1384. Pero efemérides de un día como hoy, 8 de mayo, en 1945, terminó oficialmente la Segunda Guerra Mundial en Europa con el llamado Día de la Victoria en Europa. Ah, ok, no, pues sí, se quemaron la cabeza. Si hubiera terminado en América, Día de la Victoria en América.
2: En América, ¿no? Claro, sí. Sí,
0: claro. Cuando la Alemania del bigotoncito chiquito, ya sabes cuál, pues se rindió, ¿no? Un día como hoy. Además, en 1970 salió al mercado el álbum Let It Be. ¿De quién, Marciano?
1: De Paul.
0: No.
1: Yo confío en ti, que eres buen de Lennon, ¿no?
0: Conocedor musical.
1: De Lennon.
0: No, pues en general de la banda completa.
2: Se te fue, alcánzala.
0: De The Beatles.
1: Sí, de los Beatles.
0: De los Beatles, convirtiéndose en uno de los discos más importantes en la historia del rock. A ver, bueno, mínimo dime 3 canciones de los Beatles. Allá, como si fuera examen, lo estoy poniendo. Hey, le estoy poniendo examen.
1: La buena. A ver, otra de las muy buenas que me gustan.
0: ¿Y dónde te agarró el temblor? No es muy buena.
1: A ver, otra de esas buenas.
0: ¿No eres fan de los Beatles?
1: No, pero no recuerdo algunas. Los nombres.
0: Ajá. Claro. ¿Las puedes decir en español?
1: A ver.
0: La de ayer, ¿no? Por ejemplo.
1: Yesterday.
0: O sea, no la de ayer.
2: La manzanita.
0: Curiosamente, la disquera de los Beatles tenía del logotipo Apple Records una manzanita.
2: Una manzanita,
0: ya ves. Ahí viene la historia de que Steve Jobs, siendo fan de, pues funda Apple, ¿no? Su corporación. ¿Qué canción te gusta de los Beatles, Víctor?
2: Mira, de John Lennon, Imagine.
0: Bueno, es que exactamente, ese es de John Lennon ya solito,
2: sí,
0: ¿no? Ya
2: como solista. Sí, claro.
0: Qué bueno que no dijiste alguna de Yoko Ono, porque Yoko Ono más bien parecía que le estaban haciendo algo y ahorcando, sí, ¿no? Cuando cantaba
1: sus canciones.
0: ¿La has escuchado cantar?
2: No la hemos escuchado.
1: Yo he visto los videos. Sí, sí, grita muy intenso.
0: Con una cosa horrorosa. Bueno, un día como hoy, en 1984, la Unión Soviética anunció que no participaría en los Juegos Olímpicos de Los Ángeles 1984, en plena tensión de la Guerra Fría. En el año 2001, mira, coincidencia, no lo creo, porque Apple, la marca, precisamente presentó oficialmente las primeras tiendas físicas de la corporación, de la marca, revolucionando la forma de vender tecnología, y lanzaron también un día como hoy la Apple Store. ¿Qué tal, eh?
2: Muy innovadores desde siempre.
0: Sí, en 2020 se lanzó oficialmente el álbum Cromática, que no es lo que están pensando, ¿verdad? Sino es un álbum de Lady Gaga, incluyendo éxitos como Rain on Me. Hablando de famosos, hoy cumpleaños Enrique Iglesias.
2: Muy bien.
0: Le saludamos, lo festejamos.
2: Lo saludamos y se parece a mí porque no se quita la gorra.
0: Sí, no, bueno, cuando salió al mercado, algo muy característico que tenía, y además de la verruga que luego se quitó, era el cabello de libro abierto, le llamaba sí, yo, ¿no? Sí, de raya en medio.
2: De raya en medio, lacio, claro. Lacio, yo lacio. Creo que en su momento fue emo.
0: Yo creo que puede sí.
2: Ser. De ladito así.
0: Y bueno, le daba pena, sobre todo, no mostrar su grano, sino no mostrar sus dedos, porque se ponía un suéter que le cubría gran parte de la mano y nada más se asomaban sus pequeños dedillos. ¿Sí se acuerdan o no?
2: De eso no de me eso acuerdo.
1: No lo recuerdo.
2: No,
1: tampoco.
2: No lo recuerdo, pero sí recuerdo que se avergonzaba de la verruga que tenía.
1: Oye, pero parece que rejuveneció. Sí. Se veía mayor hace es muchos verdad. Años y actualmente, ya que se la quitó, se ve hasta mucho más joven.
0: Exacto. ¿A quién iba yo ahorita a decir el nombre de alguien que cuando era más joven se veía viejo?
1: Y ahorita dice Jorge Sosa.
0: Efectivamente.

0: es alguien que cumplió o que cumple años, nació en 1953. Matt Wills también en 1983. Y un dato rockero, curiosamente, hablando de que mañana es Rock en Exa. Un día como hoy, pero del año 70, se estrenó este disco de los Beatles, el que decíamos hace rato, Let It Be, que incluye clásicos como Get Back, Across the Universe, que es de mis favoritas, The Long and Winding Road, aunque fue el álbum lanzado por The Beatles, en realidad fue grabado antes de Abbey Road. Así que ahí está el datazo. Además, el Día Mundial de la Cruz Roja. Es el Día Mundial de la Cruz Roja y de la Media Luna Roja.
1: Ah, caray. Ah, caray, no lo conocía ese, ¿eh?
2: Rojo, ¿no? No, no lo conocía.
3: Tiene que ver con rojo.
1: Yo creo que si está la Cruz Roja, pues hay Media Luna Roja.
0: Sí, sí, totalmente.
1: Entonces ahí hay que medio apoyar.
0: Y también a veces a las novias le sale inspiración para que les guste el color rojo, ¿no?
1: Sí.
0: Oye,
1: sí,
0: hoy es el Día Mundial del Burro, ¿cómo ves?
1: Y no, ay, un saludo a mi maestra que así me decía. Ay,
0: pero porque reprobabas.
1: Sí.
0: Hoy es el Día Mundial también del Cáncer de Ovario. Esta fecha para crear conciencia, obviamente, sobre la detección temprana y la prevención. Y también es. Ah, no, ya, lo del burro ya lo dijimos.
1: Qué bueno. Se que te quedó la del burro.
0: No, fíjate que me quedé pensando que qué bueno que no usamos la frase para hoy de me sentí un burro cuando, ¿no?
1: Ah, oye, también estaría bueno ese tema, ¿eh? Me sentí un burro cuando.
3: ¿Cuándo?
1: Sí, cuando saludé a alguien y no era la persona, la confundí y yo bien saludándola. ¿Te ha pasado?
3: Sí, sí, sí, ha pasado.
1: Pero lo vamos a tener en otro.
3: Saludando y de repente.
1: Hola y. Ah,
3: no, es que yo no soy.
1: No, soy su gemelo.
0: Oye, saludos a Conrado, dice buenas tardes extraterrestres, mi talento, hablando del verdadero tema de hoy, ¿verdad? Que es mi talento raro o random, dice es ir al baño en un 2x3.
1: Es de los míos.
0: Sí, bueno, no sé si en un 2x3 llega al baño o en un 2x3 sale.
3: Yo me imagino que se refiere a lo que termina de comer y rápidamente se va al baño.
1: Ah, digestión.
0: Esas personas me caen mal.
1: ¿En serio?
0: Nunca las invitaría a comer.
1: Ah, o sea, mira, como, yo que lo quería invitar a una carnita asada.
0: No, o sea, es que parece conejos, o sea, apenas está ingresando y ya
1: nada
0: quiere
1: más falta que salga como el cereal.
0: No, conejo. ¿Qué opinan ustedes? 2293-01384, dice Nuevo Madison. Yo buscando la edad de George por medio de Marta y Gareda. Ahí les dejé el Easter eggs.
3: Mira,
0: dejamos un Easter egg. Pero no lo busques, Marisol. Harry Style, American Girl, sonando con los extraterrestres en todas partes.
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6: Si quieres ir al concierto de Víctor García en zona VIP, la zona naranja que EXA te pone, recuerda que me puedes mandar en este momento la captura de pantalla de que descargaste gratis la aplicación de EXA. Porque regresando tenemos licuado naranja y si eres fan de Víctor García, tú puedes ir gratis. 3-4, ponte EXA.

0: Alejandro Sanz con Las Guapas. Que bien, a veces cuando escucho esta canción pienso que dice, ¿qué es lo que tienen las papas? Es lo que Jonas y yo contamos, que también hubiera quedado bien para una canción que promocionara aquellas papas que sabes, que digamos marcas.
1: Yo creo que, ¿verdad?, ya tienes hambre.
0: ¿Qué es lo que tienen las papas?
1: Oh, claro.
0: ¿Qué es lo que tienen Jalapa, no?
1: Jalapa, sí, claro, Jalapa con
0: si
1: su...
0: Si te empapas en Jalapa, ¿no? Por ejemplo.
1: Papas en Jalapa, hay que decirle a Alejandro Sanz de una vez.
0: Oye, que hablando de Alejandro Sanz y que obviamente él es español, lo decimos hace ratito al inicio del programa, que los latinos están de moda, estamos de moda, ¿no? Bad Bunny lo puso ahí de manifiesto en el Super Bowl, como que el acento español, tanto de España como latino, hasta los artistas están haciendo sus versiones precisamente en español, lo platicábamos al inicio.
1: Es que, híjole, como te lo había dicho, somos un público muy, muy grande aquí en México, latinos en general, entonces... Pues les encanta nuestra cultura, la vibra que jalamos.
0: ¿Tú qué crees que le encante a un extranjero de cualquier país?
1: La comida.
0: La comida, totalmente
1: sí, de acuerdo. La comida, y me ha tocado muchos extranjeros que ven nuestra cultura, y por decir aquí, los voladores de Papantla.
2: Sí. Sí, también les gusta mucho lo que es el tema de naturaleza, ¿no? Porque principalmente allá por la zona Catemaco, San Andrés, me ha tocado ver que se quedan muchos gringos a vivir ya por allá.
0: Sí, bueno, es que digo, hay que cuidar la naturaleza del país para que precisamente la sigamos presumiendo como una de las maravillas que tenemos acá en México.
2: Exactamente.
0: Sin embargo, es verdad, en otros países no tienen tanta vegetación, mares, ríos, sí, lagos, etcétera.
1: Todo aquí en Veracruz tenemos mucho que ver. Uh-huh. Veracruz tiene muchos lugares turísticos y bastantes naturales. ¿Sabes a dónde quiero ir?
0: ¿A dónde quieres ir?
1: Pancho Pozas.
0: He escuchado, ¿conoces? Pero no conozco.
1: No,
0: fíjate.
1: Conoces, está bellísimo, no. Allá.
0: He ido con Pancho a varias pozas. Sí, a varias. Saludos a Pancho, pero no conozco Pancho Pozas. Oye, pero es un balneario, ¿cierto?
1: Es balneario natural. Órale, o sea, natural, cool. natural.
2: ¿Dónde está ubicado?
1: Altotonga, por Altotonga.
0: Ah, okay, mira, ahí estudia. Digo, una ex compañera de la uni es de allá. Te voy a decir que nos dé al ojo.
1: Claro, claro, aloja.
0: Y que gente yo aloja.
1: Aloja, sí, y por supuesto.
0: Me salten los ojos.
1: ¿Sabes también dónde me encanta mucho y he ido varias veces? El Descabezadero. Nace el río en Actopan. Uh-huh. Que por supuesto, de allá es nuestra queridísima amiga Ara Viveros.
0: Sí, efectivamente, salud. Tenemos una visita pendiente a Actopan.
1: Sí, tenemos
0: con,
1: que ir
0: con Marita Viveros. Sí, pero está bien. Si quieres te presento a un cuate que le dicen el Descabezadero.
1: Luego no, ahí la dejamos. Para que lo ahí la dejamos. Antes.
0: Oye, y hablando precisamente de artistas internacionales, que bueno, están ahora precisamente sacando pues las versiones en español de su música. ¿Qué pasó? ¿Por qué no suena? Vamos a checar por acá.
1: Porque tenemos quiero que...
0: ¡Pórtale! Ahí está. Escuchemos, bájale la pista ya, Abby. Escuchemos la versión en español que acaba de salir de Bruno Mars de Lo Arriesgo Todo.
1: Eso.
0: Un pedacito, y si les gusta, dicen y la ponemos.

0: qué bonita.
1: ¿Qué opinan?
2: Me encantó, está buenísima esa rola. Fíjate que no me hubiera imaginado una rola de Bruno Mars en español, uh-huh. Pero...
3: Bueno, ya cantó en español, pero sí, acá todavía suena más
0: pero con
3: más
0: ese mexicano, sentimiento. Me recordó mucho a los boleros, sí. a los boleritos de
3: Julio Jaramillo. A los que el parque del centro, ¿no? Limpia los zapatos.
2: Oye, la canta con mucho sentimiento.
0: De verdad.
2: Me imaginé en una
3: español,
2: cita,
3: ¿no?
0: Sí, sí, muy, muy bien.
2: Me imaginé en una cita romántica, sí, con esa canción.
1: Tiembla Cristian Nodal, ahora que perdió su nombre como Nodal y es el forajido. Ahí tiene la competencia para el regional mexicano.
0: Qué bien, buen
1: bien
0: tema.
1: Bien, lo único que le costó fue la R, ¿no?
2: Como
1: la
2: R, literalmente.
3: Lo arriesgo todo.
2: Lo está haciendo bien.
3: El perro.
1: Pero bien, bien. Oigan, son las 3:12. Bueno, hablando de gente que canta muy bien y que obviamente también el estilo mexicano lo pone como orgullo en todo el mundo y en la gira que viene de Mi Regreso Tour, me refiero obviamente a Víctor García. Vive el regreso de un grande. Víctor García llega a Veracruz con Mi Regreso Tour para que te prepares para una noche llena de éxitos, recuerdos y toda la historia musical de una de las voces más queridas de México. La cita será el sábado 16 de mayo, es decir, de este fin de semana al otro. Ahí vamos a estar el equipo de XFM 93.3, la Estación Naranja, en el Auditorio Benito Juárez. Les pregunto ahora, ¿quieren? ¿Quién quiere un boleto doble VIP?
0: Yo quiero.
1: Para
0: yo
1: estar
0: quiero,
1: hasta adelante.
2: Quiero. Yo Halloween.
0: Yo quiero.
2: Halloween.
1: Empezando por nosotros.
0: Sí, yo quiero.
1: Sí, no, hombre, aparte, ¿quieres quedar bien con alguien que lleves ahí?
0: Sí, oh, sí, cómo no.
2: Y escucharla de ayer te pedí, sí, a los dolidos.
0: Ayer te pedí con tantas falsas.
1: ¡Qué María!
2: Y andaba fónico,
1: Y andaba fónico.
0: Te digo, de momento se compone.
1: Sí, el poder del micrófono. Deberíamos dedicarle un palomazo al ratito de Víctor García. Pero mientras tanto, bien, a los que hicieron caso y mandaron su mensaje al WhatsApp Naranja 2293-01384 con la captura de pantalla de que descargaron la aplicación de XFM, última oportunidad, mándalo, te doy chance, porque vamos a tener licuado naranja. ¿Qué es el licuado naranja? Porque creo que a Marciano, a Vic y a Avi, ni siquiera a Avi le había tocado el licuado naranja de aquí del programa. Es mezclar tres canciones en una. Pero como todo licuado y como toda bebida.
0: No, sí me tocó ya.
1: Ah, sí,
0: te ya, tocó. Ya me tocó. Creo que sí, el primer programa.
1: Ah, pues mira, tú sí sabes que lo que le ponemos primero es un hielito, ¿no?
0: Sí.
1: Digo, más con el calor. Ahí está la primera canción. Vamos a echarle la segunda también con el hielito. Ándale.
0: Mira nomás.
1: Otro poquito más, otro poquito.
2: Ahí. Ya le encantó.
1: ¿Y qué hacemos? Pues mezclarlo, ¿no? Ahí está, hey, con la licuadora. Otro poco más.
3: ¡Listo!
1: Y el resultado es, pon atención porque son tres canciones en una de Víctor García. Si tú adivinas y dices la clave naranja en todas partes, ponte Exa, así de fácil vas a ganar.

0: Ahí está, ahí está. ¿Qué tal, eh? Están fáciles, están fáciles. Vamos a ponerle estatua todavía por acá todas. Pon la pista por allá, ándale, exacto. Muy bien, ¿sí las reconocieron? No digan para que participen, no, pero ¿sí las reconocieron?
1: Sí.
2: Ay, yo dediqué muchas veces esa rola. Entonces cuando terminaba alguien o me bateaban, ay, ahí sí, te va condenada. Clásico.
0: Mandan por acá, es la del Noa Noa. No, ¿qué pasó?
2: No,
0: la
2: de Noa Noa, no manches. Más falta que diga que es la de la manzanita.
0: Está. Bueno, la manzanita la interpretó Erasmo, ¿no? En una generación de la academia. Que por cierto, la canción de Desvelado, dato en lo que mandan en la respuesta. ¿Sabían que la canción de Desvelado? La canción de Otra vez, que es de Víctor García, siempre la comparaban con la canción de Desvelado
2: de Bobby Pulido. Sí.
0: Y entonces al propio Bobby Pulido, la productora y los compositores de Otra vez se la mostraron, pues daban para que la grabara.
2: Sí, sí, sí.
0: Y la grabó Víctor.
2: Y ve qué exitazo.
0: Y ahora rompió. Tanto Víctor como Bobby tienen por ahí un tema en conjunto, ¿no?
2: Sí. Yo creo que al principio se ha de haber arrepentido Bobby Pulido.
0: Yo creo que sí.
2: Sí, no inventes.
1: Sí, no vio la caña que traía Víctor, ¿eh?
0: Fíjate que yo sí vi la caña en una fiesta que me invitaron otra vez. ¿Cómo? Pero luego no te digo cómo terminé con tanta caña.
2: Caña con refresquito.
0: Oigan, pues la clave naranja en todas partes, ponte Exa. Vamos a ser chidos y poner otro pedacito de cada una de las tres canciones. Ahí va. Una, dos, tres.

0: Ay, qué fácil, me puse bien palerote. Ahí está, para que manden su mensaje al 2293-01384. Quien conteste correctamente se lleva el exapase VIP en la zona naranja, hasta adelante. Casi, casi que cuando canten Víctor les va a caer su salvita.
1: Oye, los estás consintiendo mucho. Bastante. Porque estas canciones son muy fáciles de reconocer. Realmente. Y más el darles VIP, tenerlo, sí, hasta enfrente.
0: De una vez, para que vean cómo los consentimos aquí en la frecuencia naranja. Vámonos con música raguayana inglés en Miami. Sigues con los extraterrestres en todas partes.
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0: coño, vale, qué hueco.
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0: En XFM 93.3 tenemos minuto del Águila 329, y es que el Águila de Veracruz perdió la serie contra los Diablos Rojos en el Alfredo Harp. Este día el Águila abre serie contra los Conspiradores de Querétaro. 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Minutos, sigues escuchando a los extraterrestres en todas partes, gracias totales. ¿Y qué creen, Víctor y Marciano?
1: ¿Qué creemos?
0: Que hablando precisamente de el boleto VIP a de Víctor García.
2: ¿Ya tienes ganadores?
0: Resulta que hay varios y varias.
3: ¿En serio?
0: Y hay un, estoy notando, ligero error entre todos los que coinciden.
2: Título de la canción.
0: Mira, voy a sacar, ojo, va a sonar la voz de alguien y no necesariamente significa que esté ganando, pero la voy a agarrar de ejemplo porque, o sea, bien, pero
2: no.
3: Pero no exactamente como debe ser.
0: A ver, voy a reproducirlo.
4: En todas partes ponte Exa, más obvio. Dormida que despierta.
0: Esa, por ejemplo, no. Y de hecho no era ella la que iba a sacar al aire. Ya no exhibiendo otra. Ahí está.
5: Hola, las canciones son Ayer pedí que te murieras.
0: Ahí me voy a detener. Creo que todos identificaron esa canción.
3: Ya sabemos.
0: Y si es cierto que Víctor canta ese pedacito de la canción que va como, Marciano, ¿tú qué cantas?
3: Ayer pedí con tan... Ah, no, que te murieras, ¿no?
0: No, que es a la otra parte. Con tantas fuerzas que te murieras.
3: Ayer pedí que te murieras.
0: Bueno, el caso está que sí dice eso la letra.
3: Sí, sí lo dice.
0: Pero la canción se titula similar, pero no igual.
3: Sí, no es lo mismo.
0: Exacto, entonces vamos a hacer desempate, porque ya hay como 8, 9, no, mira,
2: yo por ahí 9, vi que, 10 que alguien se puso bien.
0: Casi. Le faltó, mira, si quieres que me ponga todavía más barco, le faltan dos letras.
2: Dos letras.
3: Entre ahí tiene la pista ya.
0: Y la otra.
3: Dos letras.
2: Ajá. A uno les falta y a otros les sobra.
0: Sí, entonces vamos a hacer desempate. La primera persona que mande su audio, ahora sí ya no va a ser nada más escrito, por okay, audio. Que manden la clave naranja que acaban de escucharla y obviamente esa es la que se saben perfectamente.
3: Y el nombre perfecto.
0: Y el nombre perfecto de las tres canciones.
3: Sí.
0: Sí.
2: Ya
0: la primera o el primer mensaje que llegue.
3: No, ya escucharon la pista, solo faltan dos letras.
0: Sí.
3: Ahí está. Más sí, fácil.
0: No el ayer ver. Y el ajá. Y bueno, ya.
3: Y ahí está.
0: Ya, no digas más.
3: Ya le diste la clave.
0: Ok, entonces la primera persona que mande su audio por 2293-01384 en el WhatsApp naranja, diga la clave y las tres canciones, se gana este pase doble VIP para el concierto de Víctor García. Y en lo que eso sucede, vámonos con lo que sigue.
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0: Antes de ir con el expediente naranja, es que están llegando ya los audios.
3: A ver,
0: si
3: vamos.
0: Podemos saber
3: vamos
0: una a vez quién no, gana.
2: Sí. Se pusieron las pilas, ¿eh?
0: Sí, a ver, vamos a reproducir.
3: Eso quiere decir que están atentos.
0: Sí, claro.
2: ¿Qué pasó?
0: No se entiende.
3: No se escucha.
0: Y se oye como si estuviera sumergido debajo del mar de la canción. Bueno, es que es fondo de bikini, ¿no? Pero graba otro, corazón, graba otro. A ver, por acá tenemos otro audio.
5: Ayer te pedí invisible y otra vez. 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
0: Ah, a ver otra vez.
3: A ver.
5: Ayer te pedí invisible correcto. Y otra vez. En todas partes ponte Exa.
0: Pues ¿qué crees?
3: Ay, ay, ay.
0: Ahora, Astrid, porque veo que así estás en tu nombre de WhatsApp. Astrid, manda tu nombre completo, por favor. y vemos, ya mandó su nombre y apellido, puedes ir checando a Biguín, y si no la tenemos reciente como ganadora, podemos de una vez hacer oficial que ella es la que tiene el Exapaz VIP.
2: Eso,
0: felicidades.
2: Espero que sí gane, porque si no ya dijimos las cosas al aire, ¿no?
0: Sí.
2: Esperemos que sí.
0: Tendríamos que cambiarle. Sí, gracias, sí, oficial, Astrid Roland es la ganadora del Exapaz VIP para el concierto de Víctor García. Sí, es que estaba dificilona porque todo el mundo cree que yo como un efecto Mandela que se llama Ayer Pedí.
2: Sí.
0: O Ayer Pedí Que Te Murieras. Y no, se llama Ayer Te Pedí.
2: Ayer te pedí. Sí, es porque se acostumbran las personas, o nos acostumbramos la mayoría a escuchar el pedazo de la canción y asimilar que así se llama la canción, cuando definitivamente no es así.
0: Así es, Astrid Roldán, felicidad, está contenta. Ahorita por acá Biguín va a darle seguimiento para contarte qué sigue y puedas ir al concierto, para que vengas acá a MBS Radio en la bandera 602 por tus boletos. Felicidades. Ahora sí, vámonos en materia más seria para que Biguín vaya buscando ahí una pista más
2: terrorífica, escalofriante.
0: No,
2: nadie hace nada.
0: Nadie hace nada. Damos la bienvenida que desde hace rato llegó. Le ganó a Vic. Me ganó a mí.
2: Nos ganó a llegar temprano.
3: Sí, llegó antes que desde todos. Las 9 de la mañana ya estaba aquí. Es más, estuve con Sam platicando.
0: Mira. Oye, mi querido Marciano Álvarez, ¿qué tema tenemos el día de hoy?
3: Mira, hoy vamos a tocar algo no tan del tema ni paranormal ni tanto del fenómeno ovni, sino un tema más serio. Que vale la pena, yo creo que comentarlo, sí. Y es sobre el antivirus. Por ahí, pues nos hemos enterado que está este virus rondando ya lo que es el planeta. Y de cierta forma, pues se sabe que por ahí nos notificaron en las noticias de que se detectó en un crucero que venía de Argentina. Entonces, hubieron tres fallecidos por ahí. Dos personas todavía investigando el caso de si lo tienen o no lo tienen, pero en total hasta el día de hoy, 8 de mayo, se sabe que hay 8 personas, lo que son 6 oficialmente pues ya detectadas
0: contagiados,
3: y las dos restantes pues aún están en si sí o si no.
0: Bueno, vamos a empezar por el principio, dirían por ahí, para contarles el contexto de cómo se suscitó, de qué
3: sí,
0: es.
3: Sí, sí.
0: Y ojito, bueno, oído, no es para infundir miedo.
3: No, principalmente es para informar. Solo es para informar.
0: A ver,
2: informativo, entonces, mera.
0: ¿Qué es el antivirus? Que veo imágenes donde ponen ratitas y yo digo, ¿por qué se llama antivirus pudiéndose llamar ratavirus, no?
3: Sí, pues se supone que el antivirus es una enfermedad que la causan los roedores, pero en definición se supone que es contagiable por medio de mordidas. No se puede contagiar, se supone que por estar cerca de ellos.
0: Ok.
3: Entonces, pero aquí lo que la OMS decía, que a ellos les extrañaba que se empezó a contagiar posiblemente ya de persona a persona.
0: Ah, caray.
3: Entonces, algo similar a lo del COVID, ¿no?
0: O sea, para entenderlo fácil, en este crucero,
3: ajá,
0: empezaron los primeros casos,
3: sí,
0: porque se entiende que estas ratitas
3: sí
0: contagiaron a personas.
3: Lo curioso de esto fue que en el crucero, pues obviamente al enterarse de esta situación, empezaron a revisar al 100% el crucero. Entonces no encontraron ni un rastro de roedores.
0: Ah, caray.
3: Entonces eso fue lo más alarmante.
0: Ya sabes lo que pasó la última vez que comieron murciélago.
3: No, ya no queremos repetir esa historia, ¿verdad? Entonces fue lo más alarmante, que no encontraron ningún rastro de roedor en el crucero. Entonces empezaron a buscar sospechas de dónde podía provenir ya este virus. Que la persona que ingresó al crucero ya venía con la enfermedad y fue que empezó a contagiar a los demás. Entonces, pues ahí siguen las investigaciones hasta el día de hoy, 8 de mayo. Y pues por ahí, para quien no tenga el contexto de cuáles son los síntomas, pues principalmente son lo que es el dolor de cuerpo, temperatura, náuseas, dolores de cabeza, entre otros temas del cuerpo, ¿no?
0: Yo conocí a alguien aquí en esta cabina que nos acompañaba que empezó con náuseas, ¿no? le daban mareos. Y yo dije, no nos va. Ah, pero era otra cosa.
3: Pero era otra.
2: Sí, era 9 meses después. Detectaron.
0: De hecho, ya son los 9 meses, por eso no está aquí,
2: sí,
0: ¿no?
2: Sí, claro. Sí,
3: la detectaron a tiempo.
0: fue aliviarse, ¿no? Como dicen las
2: viejitas antes, ¿no? Y mira, entonces yo voy a tener que buscar buscar mis mis de ratones, mis plaquitas esas pega-pega. Ah,
1: las plaquitas pega-pega.
2: Sí, porque sí, pues las voy a poner en mi casa, ¿no?
1: Sí, sí, sí.
3: No, fíjate que definitivamente no es para alarmarse, porque lo han dicho oficialmente en los noticieros, los de salud, que no es para alarmarse, pero como toda enfermedad, como toda pandemia, como la que hubo del COVID, que nos cuidamos, pues no estás de más cuidarse.
1: No, claro.
3: O sea, cuidarnos, igual, seguirnos lavando las manos, usar cubrebocas en lugares, pues, no tan abiertos, ¿verdad? Entonces, vamos a seguir cuidándonos, no hay que alarmarnos, hay que llevar, pues, la vida tranquila, ¿no?
1: No,
3: pero
1: hombre,
3: cuidándonos.
1: Con los tapetes que ponemos,
2: imagínate,
1: ahí.
2: Con la jerga vieja, esa,
3: todo. No, tenemos me muy la buenas defensas. Super, tenemos unas muy buenas defensas.
2: El hantavirus me la,
1: ya saben qué, sí, ¿no? Con claro, esas jergas viejas.
3: Decían hasta los viejillos por ahí, hasta caca de totole traían en la cara.
1: Oye, pero estoy realmente por acá checando una nota en la cual, para que se tranquilicen o nos tranquilicemos, la Organización Mundial de la Salud descarta que se convierta en epidemia. De hecho, aseguró el día de hoy que no existen razones para que el brote de hantavirus registrado en este crucero se convierta en una gran pandemia y que no la podemos comparar con lo que fue el COVID-19. Voy a citar textual lo que dijo la OMS. Dice, esto no es coronavirus, este es un virus diferente que lleva por allí un buen tiempo, lo conocemos, así que hay que ser claros, esto no es el inicio de una pandemia como el COVID, se trata de un brote en un barco en un área confinada con 5 casos confirmados hasta ahora, que ahora no sé ustedes si vieron ahí en redes, en TikTok y demás, los que han publicado videos desde el crucero que están contagiados. Y pues obviamente entiendo, la están pasando muy mal.
3: Claro.
2: ¿Y sabes qué sucede? Que ningún país quería recibir al el
3: sí,
2: crucero.
3: Nadie,
2: nadie,
3: nadie
2: quería se quería hacer
1: que no
2: responsable.
1: Se baje nadie.
3: Sí, sí, pero de cierta forma está muy bien porque tienen que estar en cuarentena. O sea, de cierta forma hay que prevenir.
2: Prevenir, claro.
3: Sí. Aunque no es de un grado al COVID, pues hay que prevenir esa situación.
2: Qué bueno que no vino para Veracruz.
1: No. Qué bueno. Y pudieron,
3: ¿eh? Y pudieron. Y son capaces de acobijarlos.
1: Sí, claro, dice Janet. No, hombre, eso de no es para alarmar. Ya sé en qué terminó y ya saben el desenlace. Así empezaron la vez pasada. Pues esperemos que no. Pero mira, ¿por qué siempre tiene que haber un animal exótico de por medio?
3: Sí, siempre.
1: Que el murciélago, que la rata. Qué barbaridad.
3: Todas están ligadas a animales. Ya ves también a las aves, ¿no? Que también está esa... Ese virus de las aves que
2: de
3: también...
2: De las aves, sí, claro. Sí. Aquí en Veracruz, pues, no tenemos aves, tenemos peces, así que esperemos que no suceda algo así.
3: El virus del pez.
2: El virus del pez.
3: Sí, el pez.
2: Del
3: el
2: cangrejo.
1: Ojo de pez. El ojo de pez ahí en el Caño Viejo, ese de tu dedo, ¿no?
2: Bueno, vámonos con música, regresamos porque ya aquí terminamos con la nota del hantavirus, es para que estén informados, pero regresando, algo que le está dando vuelta al mundo también el tema...
1: Es lo de los ovnis, lo de los aliens. Por eso ya invitamos a Marciano, dijimos, hablamos el mismo idioma. Y se empiezan a destapar archivos desclasificados.
3: Cada vez más y más, tenemos más cerca ya la desclasificación.
1: Sí, caray.
3: De oficialmente casi 48 archivos por ahí, que son los oficiales. Y se viene bueno.
1: Yo que ustedes se viene bueno. Pongo atención a su vecino, al que ven que le cambian los ojos de color. ¿Y por qué? Es porque se pone pupilentes, obviamente.
3: Exacto.
1: ¿Crees tú? Pero quién sabe. Si no es este mundo.
3: Hace nada.
1: Vámonos con música, Ricardo Montaner. 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
13: Qué rápido pasa el tiempo cuando uno hace lo que les gusta, ¿verdad, amigos? Totalmente es lo de la traducción de lo que acaba de decir Marciano, no se escuchó. Pero bueno, ¿cómo se la han pasado el día de hoy?
14: No me digas que ya nos vamos.
13: Híjole,
15: no. Ya se terminó el tiempo.
13: Empiezo a sonar la canción como, ¿se acuerda de la caricatura de Lástima que terminó? ¿Qué era? De Porky, creo.
14: Sí, sí, sí, de los Looney Tunes.
13: De los Looney Tunes.
14: Sí,
13: ah, me duelen las rodillas al recordar eso. Oye, que por cierto, paréntesis y rapidita, ya salió el tráiler de Coyote versus Acme. Que es un.
14: Sí, cierto.
13: Una
14: sí,
13: mezcla
14: cierto,
13: de cierto, música cierto. Animada, digo, de perdón, de caricatura con live action.
14: Ajá.
13: Y sale John Cena.
14: No inventes, oh, va a ser buenísima.
15: Va a estar muy buena.
13: Se ve que sí, se ve que sí. Lo curioso es que el Coyote demanda a la marca Acme.
14: Sí, ¿no? Sí,
13: por
14: sí.
13: Todos estos años de.
14: De que siempre falló por atrapar al correcaminos.
15: No era un buen producto. Por eso lo demanda.
13: Hablando de Looney Tunes. Vamos con un audio de Marquinhos. Bueno, o sea, no que por hablando de Looney Tunes. Vamos con Marquinhos, sonó raro, ya lo sé.
15: Sí, sí, sí. Sí, sí.
13: No, hablando de Looney Tunes, ahí estuvo.
15: Tú lo pensaste, yo lo pensé, él lo pensó, todos lo pensamos.
13: Ahora vamos con Marquinhos, que nos manda un audio 2293-01-384 ya para la recta final, tanto del programa como del expediente naranja.
16: Oye, mi George, ¿cómo está eso de que no hay pollo, no hay aves aquí en Veracruz? ¿Eh? Entonces, ¿el pollo que se compre para la comida del fin de semana qué es?
13: No lo sé, tú dime.
15: Como el meme, ¿no?
13: No sé, dímelo tú. Pero, ¿a poco dijimos que no hay aves aquí en Veracruz?
14: Yo dije que no hay aves aquí en Veracruz, pero yo me refería a aves extrañas como en el oriente.
15: Ah, sí, okay, sí, sí, sí. Okay. O sea, de que hay
13: ¿cómo gaviotas, se pueden malentender?
14: Hay sí, palomas. Aquí tenemos las palomas que hacen cucú, cucú.

0: Oye, pues antes de despedir el programa, regresamos a Expediente Naranja también para cerrar el tema. Y sí, pues, quedamos pendientes de hablar de
1: con
0: lo
1: que se viene, la desclasificación del fenómeno OVNI en los Estados Unidos. Pues sabemos que el presidente Trump anda insistiendo, pues, sobre este tema, ¿verdad? Muchos dicen que para ganar popularidad, otros dicen que porque realmente quiere que se sepa la verdad del fenómeno OVNI.
0: Y otros dicen que es el Blue Bean. Que es lo que ellos quieren decirte, pero que no necesariamente sea la realidad.
2: Cierto. Yo creo que ya nos estaban preparando con las películas.
1: Sí, realmente está esa teoría de que mentalmente en las películas vienen esos mensajes subliminales o mensajes ocultos. Te enseñan a lo mejor cómo defenderte de un ataque ovni o muchas cosas, o que realmente vienen haciendo lo que son demasiado hostiles, ¿no? Pero pues son cosas que, pues, nosotros creemos, pero al final pues está siendo realidad, se está haciendo muy real lo que está sucediendo en los Estados Unidos. Te comentaba yo que había 46 archivos oficiales, pero se dice que va a haber una cantidad de entre 170 a 160 PDFs, que viene ya incluido todo lo que son videos, fotografías, audios, de todo este fenómeno.
0: ¿Qué haces? Y que oficialmente, una de sus fotografías que desclasifican, sale haciendo dog face. No, un extraterrestre.
2: Ándale, con un filtro.
0: Dogface. O qué haces, que se puso filtro de Snapchat, ¿no?
2: Sí,
0: con las orejas
2: del perro, ¿no? Del perrito, ¿no? Pero mira, yo creo que si viene E.T., no hay tanto problema, no hay que preocuparnos.
0: Él es amigable, ¿no?
2: Es amigable, sí.
1: Él solo te hace con el dedo así.
2: Ya te hicieron con el dedo.
0: Ahora aguas a donde quiere.
2: Ahora falta que te dejes, que te dejes con el dedo.
0: Oye, Marciano, y bueno, Víctor también, que por cierto, aprovechando que casualmente vi que estuvo toda la semana y está en el Expediente Naranja, quienes no saben, tú tienes experiencias, pero yo te pregunto si crees en la vida en otro planeta.
2: Claro, yo creo que es muy probable que la vida exista en otro planeta. Somos, existen millones de galaxias y lo hemos comprobado con las imágenes que ha subido la NASA, sin duda alguna, cómo las galaxias están a millones de años luz y millones y cientos de planetas. Y por ahí hay un planeta que se parece mucho a la Tierra, que tiene las condiciones, pero obviamente ese planeta está a millones de años luz.
0: Así
2: entonces
0: es,
2: no habría un... necesitamos mucho tiempo para desarrollar tecnología para llegar a esos planetas. Bueno, aquí en nuestro sistema solar hemos llegado pues apenas a la Luna, ¿no?
1: Estamos en pañales, dicen.
2: Entonces, cuando se toman estas fotografías a los planetas que están a años luz, se dice que son fotografías o planetas que su luz ya son de tiempo pasado.
1: Sí, ya fallecieron esos planetas.
2: Sí, que
1: pero
2: estamos
1: pues todavía
2: viendo
1: la luz viaja a grandes distancias, entonces nosotros todavía seguimos viéndolo. Como dicen que, por ejemplo, si nos vamos a cierto lugar también a muchos años luz, todavía podía verse lo que son los dinosaurios aquí en la Tierra.
0: Sí, esa
2: entonces, si alguien nos está vigilando, está viendo dinosaurios o ya prácticamente.
1: Sí. Existen muchas teorías sobre todo eso.
0: Sí, hay teorías que dicen que a veces llevas a la luna a una chica, ¿no? Qué padre. Cuando eso pasa.
2: Yo me fui,
0: ¿no?,
2: a la luna porque mi compa le dio la luna entera.
0: Sí,
2: se la dedicó.
0: La luna por mí, ¿no?
2: Imagínate.
1: Rífatela.
0: Oye, que hablando de Vic, que ha estado toda esta semana y obviamente pues le agradecemos y todo bien chido. Hay un mensaje por acá que dice que antes de que se acabe el programa, quiero que le digan a Víctor Platas, aunque él ya lo sabe y se lo he dicho muchas veces, que estoy muy orgullosa de lo mucho, dice este mensaje, que ha logrado y que siempre estaré aquí. Su amiga, la pequeña.
2: La pequeña.
0: Mira. No sé si la pequeña Lulú o cuál pequeña.
2: Agradezco mucho el mensaje, de verdad que qué lindo, qué gusto recibir este tipo de mensajes. De igual manera, hace rato había recibido un
1: otro
2: audio,
1: mensaje.
2: Otro mensaje, claro, por supuesto. Y bueno, le mando un saludo a la pequeña. Entonces, muchas gracias y un gusto estar por acá.
0: En una de esas recibimos mensajes de otro planeta.
2: De
0: no
2: otro
0: sabemos,
2: planeta,
0: ¿no?
2: Claro. Sí. Que ahí se aparezcan. Bueno, hemos tenido interferencias de otro planeta.
0: Total. ¿Tú qué opinas, Marciano? ¿Que de alguna manera sí se han comunicado a lo largo de la existencia humana?
1: Sí, mira, yo definitivamente creo que esto está sucediendo y empezó a suceder hace muchos años. Uh-huh. Creo en la teoría de Roswell porque el 12 de julio, que fue parte del acontecimiento cuando cayeron las naves que dicen y encontraron los cuerpos de los marcianos, los aliens.
0: Sí.
1: Bueno, casualmente nuestra tecnología en ese entonces estaba en pañales. Pero ¿qué sucedió sorpresivamente? Que en octubre empiezan a crear el primer chip. Empieza la tecnología, en lugar de hacerse gigante, se hace pequeña. Uh-huh. Casualmente, 2-3 meses después de lo que sucedió en Roswell, Nuevo México, bueno, pues la tecnología avanzó más de 20 años en solo 2-3 meses. ¿Tú crees lógico este avance, Jorge?
0: No, pues la verdad es que sí se sabe que recibimos una ayuda de alguna manera para adelantar en tecnología, pues si nos estuviéramos atrasadísimos, ¿no? Antes de despedir el programa, quiero preguntarte, Marciano, si checaste si estos archivos de alguna manera ya incluyen, o sea, que ya se destaparon en redes sociales o de alguna manera imágenes, o solo dijeron si existen y todavía no están.
1: No, se supone que han ido poniendo, bueno, poco a poco ciertos videos e imágenes. Uno de ellos fue el de 2025 que detectó el infrarrojo de los Estados Unidos, un objeto volador, obviamente haciendo maniobras que no las tiene, pues, la tecnología de la Tierra, vaya. Entonces, claro, es lo primero que han ido soltando, y unas que otras imágenes también sobre, como decía Víctor, de los planetas, donde ven ciertas anomalías, como en la Luna. Entonces, sí han ido ya soltando archivos, oficialmente la NASA también lo ha hecho. Entonces, pues, por ahí sigue esto avanzando.
2: Vamos muy lejos. Tenemos aquí a Tampico, que dicen que sí salen los ovnis del mar.
1: Se cree que en Tampico está una base alienígena.
0: Ahí está escuchando Marquinhos, por cierto.
1: Bueno, ahí tenemos en ese lugar a una persona que se llama, o le dicen Juanito Juan. Uh-huh. Es una de las personas que ha avistado muchas cosas del fenómeno ovni, ha capturado muchas fotos y pues las típicas famosas tipo esferas de Buga.
0: Sí.
1: Entonces, sí se piensa.
0: ¿Cómo se llama
1: que
0: este señor?
1: Juanito Juan. Ah, por ahí lo puedes buscar.
0: José.
1: Juanito Juan. Víctor, pero sí, ahí puedes buscarlo. Víctor. Y tiene mucho material del fenómeno ovni. Entonces ya se lo han llevado a muchas giras para ver que sus fotografías y videos sean legítimos, y hasta el día de hoy no le han comprobado que sea falso.
0: Y atención, porque ya también salió el tráiler de Disclosure, el día de la revelación. Eso. Una película de Steven Spielberg.
1: Viene muy ligado con este fenómeno que se viene de los Estados Unidos, ¿eh?
0: Entonces, mira, tal vez no Emily Blunt va a decir la super noticia, como
1: pero
0: la película.
1: Ahí, pero ahí te la van a ir revelando.
0: Ahí lo vamos a estar revelando. Así y mientras es. Tanto, lo que no sabrán es de qué planeta son los extraterrestres. Lo que les interesa saber es que es de un planeta donde el cotorreo siempre está al 100. Al 93.3, que sube a 100. Muchísimas gracias por acompañarnos. Pues toda la semana. Ven. Sí, casi toda la semana.
2: El
0: buen Víctor Platos, que de verdad agradezco, amigo, que hayas pues aceptado acá la invitación para estar de copiloto en la nave extraterrestre en lo que Jonas regresa.
2: Yo estuve muy contento y afortunado de estar aquí toda la semana con todos ustedes. Qué bueno que me hayan acompañado, nos hayan acompañado. Bandita, muy agradecido que hayan puesto la radio. Les mando un saludo a todos y un saludo a Majo, que fue la que me mandó ese mensaje. Muchas gracias. Un beso, un abrazo. Y recuerden de seguirme en todas las redes sociales como Víctor Platas, vos Jorge Sosa y a Marciano Álvarez también por ahí. Muchas gracias, bandita. Yo muy contento y espero que esta no sea la única vez.
0: Hombre,
2: vamos a seguir.
0: Por eso muchísimas nos despidamos. Sí, yo tengo un departamento.
2: Ya me entró lo nostálgico, pero aquí nos vamos a estar viendo muy seguido. Recuerden de que en Exa tenemos todo, eventos, pases de todo. Así que muchas gracias.
0: Muchas gracias a ti, Marciano Álvarez. Pues,
1: pues
0: contento de que hayas regresado, aunque puntual está la sección.
1: No, siempre
0: regresa a esta cabina.
1: Siempre estamos acá haciendo el 100, el 1,000,000%. Aunque a veces no podemos estar físicamente acá, bueno, lo hacemos desde el domicilio, desde la casa de todos ustedes. Y bueno, pues ahora yo ya extrañaba la cabina y dije, ¿y qué más también que está Víctor por acá?
0: Claro. Digo,
1: vamos a hacer una no dupla porque somos tres, una triple, ¿no?
0: Sí, una triple. Vamos a hacer ese trío que va a tocar la música de Bruno Mars ahora que ya anda cantando en español.
2: Los extraterrestres
0: vienen del planeta, me gustó, dice el capitán Raymond, los extraterrestres vienen del planeta Bolovenus.
2: Bolovenus, eso, sí. Como Jaivalandia.
0: Bolovenus y su núcleo es de pollo y jamón. Ya me dio hambre, deja de hablar de bolovenes que ya vamos a comer
2: una vez que es viernes.
0: Buen provecho, si están comiendo, manejen con precaución, si van a desmorante. Gracias a Big Wing en los controles de Exa 93.3 en la nave extraterrestre. Soy Jorge Sosa, sígueme como arroba vos Jorge Sosa. Mi hermano Héctor el Jonas, que ya el lunes está de vuelta aquí en la cabina naranja. Gracias total. Bueno, viene mañana Exa Finde y el lunes en los extraterrestres. Gracias totales. Nosotros somos, fuimos y seremos
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0: Aloha.

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0: regresamos.
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1: 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Hello, banda. Hoy es viernes de la playlist para el fin de. Quédate conmigo hasta las 8 de la noche y mándame tus mejores recomendaciones de esas canciones que le gustan a tu mami. En el chisme del espectáculo, realmente no hay chisme del espectáculo porque hoy es viernes cursi y lo que todas las mamás nos decían, no te comas las uñas, tengo el motivo por el cual decían eso. El descanso también se monetizó. Tengo regalos y sorpresas para ti, para tus sexapás, para ir a ver a Fernando Bonilla. Quédate conmigo en la frecuencia naranja y en todas partes, ponte Exa.

Acabas de escuchar Mónaco de Lagos y Danny Ocean sonando a través de XFM. Son las 5 de la tarde con 9 minutos. Bienvenidos, bandita preciosa, de aquí hasta las 8 de la noche. Muy buena música, buena información. Y el día de hoy, que es viernes, cursi de la playlist para el fin de... Quiero tus mejores recomendaciones al WhatsApp naranja 2293-01384. La canción favorita de tu mamá. Esa canción que te hace recordarla, que te hace pues ponerte a bailar también, porque fueron de las canciones que tú escuchabas en esa buena infancia que tuviste. Y que dices, mira, yo escucho esta canción, Ara, y me recuerda súper rápido a mi mamá. De eso quiero que tú me mandes las mejores recomendaciones al WhatsApp naranja. Si quieres mandar saludos, si estás escuchándome de algún lugar en especial, también dime hasta dónde llega la señal de la frecuencia naranja, porque, oye, a mí me encanta recibir tus mensajes. Me encanta muchísimo, y qué mejor que sea hoy viernesito para cerrar la semana como tiene que ser, escuchando muy buena música. Oye, y ahora sí, yo quiero arrancar este día pues con canciones buenísimas, canciones padrísimas que pues vamos a estar recibiendo a través del WhatsApp naranja. Me siento, ¿sabes cómo, Abby? Como si fuera festival del Día de las Madres, así. Y es que a quién no le tocó pues bailar el ratón vaquero, ¿verdad? Cuando no tenías nada de presupuesto para el regalo de tu mamá. ¿Y qué había de otra más que pues bailarle el ratón vaquero? Solo que siento que a esta edad que yo tengo, pues ya no es muy, muy de buen regalo para mi mamá. Yo siento que ya no le va a dar la misma emoción que cuando estábamos en el festival de la primaria. Oigan, y es que ¿a poco no el ratón vaquero era de una de las canciones que sí o sí teníamos que bailar? Pero además, otra de las canciones que también eran buenísimas y que a quién no le tocó, por ejemplo, cantarla con una flor que incluso las mamás compraban, porque hasta eso las mamás tenían que comprar el regalo para ese festival del Día de las Madres. Yo sé que falta mucho, pero el día de hoy yo quiero que escuchemos canciones para recordar a mamita. Y aquí está una de Timbiriche, se llama Mamá. Estás escuchando la playlist para el fin de con canciones favoritas de tu mamá.

Oye, y otra de las canciones que también no podían faltar en como si fuéramos festival del Día de las Madres, esta canción de Chayanne, del papá de todos, de todo México y de toda Latinoamérica, por supuesto que también la bailamos en estos festivales, se llama Madre Tierra y lo escuchas también siendo parte de nuestra playlist para el fin de...

Oye, ¿a poco no esas canciones también te ponían a bailarla en el festival del Día de las Madres? Abby y yo por acá ya estábamos hasta recordando la coreografía. Oigan, esta es la playlist para el fin de con canciones favoritas de mamá. Así es que cuéntame cuál es la canción que te hace recordarla, porque el día de hoy va a estar sonando la frecuencia naranja. Otra de las canciones que a mí como me encanta cuando voy a los baby showers o algún festival como ese que tenga que ver con mamás, para que lloren, para que sientan ahí bonito el amor de mamá, que siempre va a ser el mejor y el más incondicional. Yo te esperaba, de Alejandra Guzmán.

recordar lo bonito que es ser mamá. Y es que no lo sé, no he vivido esa experiencia, pero estoy segura que tú que nos estás escuchando, sí, y debe ser maravilloso. Feliz día también para todos ustedes. Yo sé que todavía faltan más, pero como yo el domingo no vengo, tenía que felicitarlas desde ahora. Oye, otra de las canciones que a mí me encantan y que es emblema también de estas fechas es Amor Eterno. Es una canción mexicana de la autoría de Alberto Aguilera, mejor conocido como Juan Gabriel. De acuerdo con esta información de él, esta canción fue inspirada en la muerte de su madre que ocurrió en 1974. Noticia que recibió estando de gira en Acapulco. Hecho que marcó su vida y quedó reflejado en la letra de esta canción. Originalmente está interpretada por Rocío Dúrcal y es quizá la canción más conocida de ella. En 2024... fue registrada para su preservación y registró en el Registro Nacional en Estados Unidos por ser una de las canciones con cultura, historia y estética significativa. Estás escuchando la playlist para el fin de con canciones que le gustan a mamá. Esto es Amor Eterno de Rocío Dúrcal.

¡Qué buena rola! Y oye, yo siento que pues Juanga no le iba a poder cantar, por eso es que decidió que Rocío Dúrcal la cantara. Y es una de las canciones que también forman parte de esta playlist de canciones que le gustan a mamá también en este mes del Día de las Madres. Otra de las canciones que, oye, es así, no nos puede faltar en ningún momento. Me refiero a Señora, Señora, el tema que Denise de Calaf escribió en un ataque de nostalgia por su madre. En una entrevista, ella reveló que estuvo a punto de no lanzar Señora, Señora por ser un tema tan especial para ella. Esta canción fue lanzada en 1981 del álbum Amar Es. Es la canción más emblemática del Día de las Madres, obligada en festivales, serenatas o incluso aquí en la radio. Sigas escuchando La Frecuencia Naranja. Esto es Señora, Señora de Denise de Calaf.

Sigues escuchando La Frecuencia Naranja. Mándame tus recomendaciones a través del WhatsApp 2293-011384. La playlist no se arma sola y hoy quiero tus mejores recomendaciones, esas canciones favoritas de tu mamá o que te hacen recordarlas. Son las 5:20, te dejo con más buena música. Esto es de Bele. 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

escuchar a Olivia Rodrigo. Sonando a través de la frecuencia naranja. Son las 5:31. Gracias por estar en la frecuencia y por supuesto por mandar tu mensajito. Saludos muy especiales hasta Morelos, mi querido Juanma. Qué gusto que hoy también nos estés acompañando y que hasta allá pues llegue la señal de Exa 93.3. Dice: hola Ara, saludos desde Morelos. Sin duda alguna, en mis tiempos de niños no podía faltar la canción de Señora Señora de Denise de Calaf. Ese era el himno del 10 de mayo y sigue siendo y va a seguir siendo por los siglos de los siglos, porque yo no sé si Denise había pensado en la magnitud que iba a tener esa canción, pero hasta la fecha pensamos en el 10 de mayo y pensamos en esa canción y pensamos en solamente esa canción de Denise. No sé si es la única que tiene, yo creo que no, tiene un álbum completo, pero pues esa es la que más escuchamos y la que más pues ha resonado en esta temporada. Dice: qué buen dato diste del tema, muchas gracias. Oigan, uno que le encanta andar chismoseando todo y por supuesto traerles buena información, aquí andamos en la playlist también. Un saludo para mi amiga que no me dice su nombre, pero por acá me estaba preguntando acerca de los exapás pendientes, porque voy a tener regalos para ustedes. El día de hoy voy a tener exapás para que vayas al stand-up de Fernando Bonilla. Así es que si a ti te encanta, pues quédate un rato con nosotros porque va a haber dinámicas padrísimas. Dice por acá el buen Oscar: esa canción me recordó a mi abuelita, la de Amor Eterno. Te mando un apapacho y ojalá que sean buenos recuerdos. Y si no, pues es momento pues también de abrazar aquellos recuerdos que llegan a nuestra mente. Y por qué no, pues también recordarlas en estas fechas. Oigan, vamos a continuar con la segunda parte de la playlist para el fin de... Y una de las canciones, banda, yo estoy segura que hubo infancias bonitas cuando me piden por acá que no debe faltar en la playlist del fin de este rolón que estoy segura que tú te sabes. Es de Cabá, se llama La Calle de las Sirenas, es del año de 1996 y es la canción más exitosa de la agrupación. Estás, por supuesto, escuchando La Frecuencia Naranja en la playlist para el fin de...

mamás hayan disfrutado de estas buenas canciones y que sigan pues siendo parte también de la Frecuencia Naranja. Una de las canciones del año de 1995 es la que te voy a estar poniendo en este momento, del grupo Desacados. Esa es una canción buenísima que también la estás escuchando en la frecuencia. Y por supuesto, nuestra playlist es una de las canciones también importantísimas del dúo musical argentino, que esta canción es padrísima. Se llama Más de lo que te imaginas, siendo parte de nuestra playlist para el fin de semana.

Imagina las mamás, qué bien portadas eran también. Con estas canciones. Oiga, muchas gracias a los que se están poniendo en contacto con nosotros al WhatsApp Naranja. Gracias por esas buenas recomendaciones. Por supuesto que Flans no podía faltar en esta playlist. Y qué mejor que con esta rola de esta agrupación de los 80. Estás escuchando la playlist y por supuesto que esto es Bazar en la frecuencia naranja.

todas esas sí son canciones. Qué bueno que estás escuchando La Frecuencia Naranja y que me estás mandando tus recomendaciones a través del 2293-01384, porque esta playlist no se arma solita, la armamos juntos y estamos escuchando las canciones que te hacen recordar a mamá o que son sus favoritas. Esto es de Alejandra Guzmán, se llama Eternamente Bella Bella y en todas partes Pontexa.

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4: 5:53.

Black Carpenter, lo que acabas de escuchar, siendo las 5:56. Qué gusto que sigas con nosotros en esta playlist para el fin de, porque no se arma solita, se arma con tus mejores recomendaciones. Y por acá las voy a estar poniendo para que tú también recuerdes a tu mami con estas canciones que le gustaban o te hacen recordarla. De eso estamos armando nuestra playlist del día de hoy, así es que ponte en contacto conmigo al WhatsApp naranja 2293-01384. Por acá me mandan mensajito, quieren saludos hasta San Julián, Veracruz. Te mandamos un saludo, amigo. Gracias por tus recomendaciones. Vamos a ver si encontramos entre estas muchas, muchas listas las canciones. Gracias por estas recomendaciones. Dice que pues a él le gustan estas canciones porque le recuerdan a su mami que aunque no está con él ahorita, sabe que desde el cielo lo anda cuidando. Y yo estoy segura que sí, que te manda muchísimos besos también desde allá y que anda, mira, bien pendiente de que su criatura no ande de travesuriento como cuando era niño. Yo quiero pensar que eso ha de andar viendo tu mami. Saludos por acá también, tengo más mensajes. Gracias por esas recomendaciones. Abby, seguimos con esta última parte de nuestra playlist para el fin de. Y una de las recomendaciones de nuestra DJ Habichuela, con saludos muy especiales para tu mami. ¿Te recuerda a tu mami esta canción? Yo estoy segura que también, por la carita que me hiciste, estoy segura. Se vale llorar y se vale de todo. Es mi persona favorita de Río Roma, sonando en nuestra playlist para el fin de.

claro que Río Roma tenía que estar en nuestra playlist para el fin de... ¿Y sabes cuál es una de las canciones que a mí me recuerdan? A mi mamá, porque también sé que le gusta mucho. Es algo de Mijares.

saludos para Malu. Me dice, oye, yo cada que escucho las canciones de Socios del Ritmo o de Rigo Tobar, hasta lloro porque mi mamá le encantaba escucharlas cuando se ponía a limpiar o a lavar. Mi querida Malu, te mandamos un abrazo bien fuerte. Qué gusto que estés escuchando La Frecuencia Naranja. Y otra de las canciones que dice Abby, nuestras mamás se las ponían hasta para limpiar, para trapear, para lo que sea, pero con este rolón, Amanda Miguel, él me mintió.

¡Qué buena rola! Oye, a mí me encantan también esas canciones. Saludos para Malu, dice que nos viene escuchando hasta en el autobús. Te mandamos un abrazo. Qué gusto que sigas escuchándonos donde sea que vayas. Al buen Isra también le mandamos mensaje, que diga saludos. Tenemos su mensaje acá. Ya hasta se me están cuatrapeando las ideas. Oigan, es que qué buenas rolas están poniendo pues aquí en nuestra playlist. Me dice por acá algo de Pandora. Por supuesto que sí, también tenía que estar en nuestra playlist. Qué mejor que este rolón, que estoy segura que también cantaba tu mamá. ¿Cómo te va, mi amor?